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1: Con alguna comida que nos gusta o alguna bebida que nos gusta nos hemos marraneado. No sé si te has topado a esta flota que de repente está en el tianguis, está en el antro y trae el escarchado de la michelada en la frente, mano. Y vaya que luego hay flota que es más frente que jeta, güey. No viéndome a mí, mano. Oye, tenemos comentarios por acá de la flota. Me convierto en un animal, me comporto como un animal. ¿Cuándo? A ver, ¿qué dice por acá?
2: Me comporté como un animal cuando tenía rato esperando el autobús y alguien se me quiere pasar por delante. No, papá, no se puede.
1: Hombre, hasta dan ganas de jalarlos de... ¡Ey, pa' dónde! ¿Pa' dónde, papacito? ¿Oh? Regresarlo, pero si bien de las greñas. Bueno, del cabello, porque la greña es más abajo. Sí, a ver. Porque en este programa debería llamarse Lugar de Palaflota. Se debería llamar Divierte y Aprende. Sí. Divierte y Aprende con el Potro. Porque sí, mano. A ver, cabello es arriba, pelo más abajo, ¿no? Y greña mucho más abajo. O sea, no tan abajo,
2: ¿no? Ponte por ahí la de 12 rosas, por favor. Cota.
1: Órale pues, gordito, ahorita te ponemos tu rola de 12 rosas. Pero antes, vamos a ver qué es lo que nos tiene el hombre que todo lo sabe. Y si no lo inventa, me refiero a nuestro reportero. Uno de los hombres más inteligentes que la NASA lo está buscando para que vaya a colaborar con ellos. Pero no, él no se va, él se queda en Palaflota. Vamos con el mismísimo, el licenciado, el ingeniero, el maestro Acerrín. ¿Qué nos tienes, Acerrín? Muy buenas tardes.
3: Pecota, alias Tito WP o alias Piqui Celebro. Oye, y con el copoto como anima, ¿cuándo? Pues hablando de los motosimios. Ajá. Ay, güey. ¿Te imaginas? Vas caminando y así hasta allá y después un... No puedes sin groserías, no, ¿verdad? No, sí, no. Da mucho, pero mucho enojo y coraje cuando un motosimio hace... Baja tu volumen, ya sabes, no puedo decir groserías tampoco, volumen escandaloso. Y ya unas 4 o 5 horas, meter a las redes sociales que se accide todo. Primero sí me puse como muy enojado, como animal. Y ya luego loco. Me puse a leerme. Ya sabes que hablan de motosimios, la cama llega y va ponerla de cajón, porque hay gente que se cajosa. Y se aprovecha de todo, y más con los motos que ni pieza ni nada, y solamente usa para su juego. Ahorita te digo la segunda parte de Pepe Cota.
1: Órale, va. Oye, fíjate que es malo, che, se ríen. O sea, sí caen gordos, ¿no? O sea, yo creo que todos en algún momento hemos odiado a un motociclista, y sobre todo si trae la motocicleta ruidosa, pero... Ya de eso a reír. Es malo el chile Acerrín.
3: Oso. Y ya una así de todo.
1: Es que la recita, mira. O sea, la recita es lo que cala, ¿no? Es más, se aventó la recita del babo en una de las canciones de Cartel de Santa, ¿no? Esto va a ser como un de muelas. Te va a doler, pero no vas a querer que te la saque. Oye, vámonos con esto que nos pidieron a cargo de Banda Terremoto. Se llaman Las 12 Rosas. A 6:08 minutos, ¿estás escuchando para la flota? Me convertí, me comporto como un animal. ¿Cuándo? Aquí nomás.

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1: Las 6:24. Continuamos otra vez en la mejor 100.5. Así es, señoras y señores. Espero que se encuentren muy bien. Oigan, el día de hoy estamos comentando sobre estas ocasiones en que me he comportado como un animal. Pero antes, familia, llegó el momento de ver qué es lo que nos depara la suerte, el destino. Porque recuerda que todos los días, a través del WhatsApp activado 2292-65-105, con la frase "yo recomiendo esta canción para la ruleta", nos puedes hacer alguna recomendación artística, musical, de quien tú quieras. No importa el género, no importa el idioma, no importa absolutamente nada, porque en esta ruleta loca puede estar sonando de todo. Así que vamos a ver qué es lo que nos tiene el destino para el día de hoy. Tú las propones y la suerte nos dice quién suena. Y mira nomás, el día de hoy en la ruleta loca sonando "Dejaría todo a cargo" de Chayanne. Son las 6:25, porque tú lo dices, somos la mejor.

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0: 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En esto que es Palaflota 6:39, sí, ya marcan manecillas del reloj. Y el día de hoy estamos hablando, estamos comentando, ¿verdad? Y lo invito a que usted se una a este debate de las ocasiones, las veces en que me convertí en un animal, Padre Santo. Oigan, Flota, yo sé que ahorita mucha banda está saliendo del trabajo, ¿verdad? De ciertas actividades, algunos que hacen. Así que les voy a encargar un paro de cuates que se la lleven tranqui con el tráfico, como siempre les decimos, ¿verdad? Porque precisamente este tema se trajo a debate por un video que está circulando donde dos individuos, un motocimio y un automovilista, se hacen de palabras porque estuvieron a punto de chocar, a punto de tener un percance. Afortunadamente, y bendito Dios, hijo, no pasó nada. Pero no contentos con eso, decidieron ellos mismos destrozar de sus propias unidades. Así que por eso el día de hoy estamos hablando sobre esas ocasiones en que me he convertido un animal, mano. Y tenemos comentarios de la Flota por acá, a ver qué nos dicen.
1: Buenas tardes. Voy a mandar dos Me confundí de número, perdón, cuatro. Yo me pongo bestia cuando mi mujer dice que le duele la cabeza. Cuando vi un cariús.
0: No, bebé. Ahí te va un consejo, mano. Y espero que lo tomes a cuenta porque tus consejos no los doy gratis. Yo este tipo de asesoría la cobro. Pero cuando te diga, ay, gordo, ¿sabes qué? Me duele la cabeza. Tú le vas a decir, te voy a poner una de repuesto. Así de fácil, así de sencillo, señoras y señores. Este consejo les doy porque su amigo el potro soy. Gracias, de nada. Ahí está. Aplícala y me dices qué tal, gordo. Oye, dice por acá, yo me pongo en modo animal cuando el pasaje... ¡Ah, su bestia! ¡No! Cuando el pasaje me azota las puertas de la unidad. ¡Eso! Sí reencañona, mano. Sí. La verdad es que sí, de esas veces que se baja el pasaje y, oiga, ¿no cerró? ¿Cómo no? Si le hice bien fuerte, digo, no se rompió de puro milagro. Chihuahua. Y saruros, mano. Saruros. Saruros para ti. Dice, saludos, potro, desde San Nicolás, Soya, Tepeaca. Puedes programar la canción de Bailando Jalao de Nelson Cancela. Gracias y arriba las Chivas. Claro que sí, mano. Ahora y siempre arriba el equipo más grande de México. Y gordo, ya sabes que aquí te ponemos todas las canciones que tú nos pidas siempre y cuando nos comentes sobre el tema del día de hoy, que es me pongo como animal cuando... Y tenemos más mensajes por acá.
2: No, hombre, potro, yo también me pongo como un cochino cuando me dan mi comida favorita, la papaya.
0: Ahí está, gente saludable, oigan, gente saludable. Porque si algo nos han inculcado desde niños, y usted no me va a dejar mentir, es que las frutas y verduras ayudan a crecer sano y fuerte. ¿O no? Y es que cuando comes, en específico, esa frutita, anda uno bien de buenas. Anda uno bien alegre, bien como si no le debiera a nadie. No, mano. No, qué feo que son así, ¿eh? Qué feos que son así. ¡Ah, su! Mira nomás. ¡Ay, nomás antojas! Dice, la de ojos verdes me pone como animal. Y no nos mandó una foto de una dama con ojos verdes, más bien nos mandó una caguama. Verdezona. Pero mira, mano, también, por ejemplo, ahorita que dijiste eso, me pongo animal, por ejemplo, hay personas que tienen gustos, ciertos fetiches, ciertas fijaciones con algún con algún rasgo físico de las mujeres o los hombres, ¿no? Depende lo que a usted le guste. Aquí no criticamos, aquí no juzgamos, aquí todos somos hermanos. Pero Por ejemplo, o sea, hay que especificar bien, mano, porque el destino, tú le pides y el destino te da, ¿no? Entonces hay que especificar qué tipo de ojo verde, porque no te vaya a mandar una lagañosa ahí. Luego te me andes arrepintiendo, mano, pero... El destino, lo que tú pides, eso te da. Dice, váyale, potro, que Iris Lucas, sobre el tema, cuando estaba en la intimidad con mi esposa. Ay, Garrera. Dice, cuando estaba en la intimidad con mi esposa, le prometí que nada más le iba a insertar. No, no puede ser. No puede ser. Es que, ¿por qué me hacen leer esto? Ok, supongo que fueron a las maquinitas y él llevaba las monedas. ¿Va? Dije que nada más la mitad y aceptó, pero ya bien entrado. Que, pues sí. O sea, no. No se le fue en gigas, sino tenía más almacenamiento, se le fue entera. Chiste para los ingenieros. Dice. Sí, que parecía un verdadero animal, por más que me decía, ya, ni más. Dice. No, ¿qué pasó? ¿Qué pasó? No. Ya eso no lo voy a leer porque ya está muy feo. Oigan, recuerden que somos un programa familiar, por favor. Ahí les encargo. Y mínimo, si van a comentar estas cosas, no me hagan leerlo a mí. Mándenme audio, mejor. Porque... Oye, dice por acá, saludos, potro. Escuchándote como siempre en Arboleda San Ramón. Saludos a la gente de Arboleda San Ramón, a todos los que sacaron sus casitas y a los que llegaron así nomás. De buenas. ¡Ah, mira! Hay una casa desocupada, prestas.
3: Caracoles.
0: Te tengo eso a cargo de los super caracoles. Se llama Hola, mi amor. Y lo escuchas a través de la 100.5. Esto es Palaflota con el Cota. Ese soy yo. Aquí nomás.

0: Alvarito, no te vayas.
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1: Por ti, me convertí en un animal. ¿Cuándo? Tenemos por acá mensajes de la flota que se está reportando a través del 2292-65-105. Y nos está diciendo esas ocasiones en que se comportaron como un animal. Y mira, por ejemplo, no sé con qué animal te identifiques tú, pero por ahí hay ciertos rasgos psicológicos del por qué eliges a cierto animal. Yo, por ejemplo, siendo realistas, y acá entre nos, si yo fuera un animal sería un oso panda. Que puro comer y ahí echar el bambú, que comer rico, que jugar un ratito y a mimir. Y a dormir, sí. Creo que ese sería yo, si fuera un animal, sería un osito panda que aún no anda. También ya tenemos más comentarios por acá de la flota que nos dice: me convertí en un animal. ¿Cuándo?
2: Llama Rosas 12, potro, Rosas 12.
1: Bienvenidos al programa donde nos pides una canción y te ponemos otra. Qué bárbaro, ¿eh? No te digo, mano. Dice por acá: ¿nos albureaste o fue pura casualidad que dijeras hoy es miércoles, acompáñenme? No, que... A ver, ¿qué pasó, familia? ¿Cuándo yo les he faltado al respeto a ustedes? ¿Cuándo yo en algún momento los he albureado? Yo no soy ese tipo de... No te confundas, brother. No te confundas, brother. Oye, ¿qué te pasa? No, ¿cómo crees? No. Yo creo que fue pura coincidencia. Dice, Potrito, aquí escuchándote desde Jalapa, todos los días escuchando, aunque no me reporte. Saludos allá, Jalapa. Dice, yo me pongo como un animal cuando voy al buffet de espadas y trago como cerdo. Fíjate, ¿eh? Fíjate, y es que en el buffet todos te sacamos ese lado animal, ¿no? Y te sirves, mano, y ya nada más ves al gerente nada más así como medio incómodo. Ya lleva un quinto plato y no. Y no se llena, mano. Dice, registra mi número como gato sagrado. Órale, pues, gordito, ahorita te registramos. Dice, pa' mí que te dan el plátano, le dan el plátano al chango, di, ¿qué pasa? No les digo. Luego, con la falta de respeto y luego dicen que es uno. Dice, arriba las Chivas, pero del Toluca. ¿Eso qué, brother? ¿Eso qué? Por favor, aquí no vengas con tu mala vibra, ¿sí? Aquí no. Aquí no vengas a echarnos en cara nada, ¿sí? Dice, mira nomás, también desde Jalapa, la bella capital de las virtudes. Nos mandan unas fotitos. ¿Andas por allá, gordo? ¿Qué andas haciendo allá, tú? Oye, ¿ya te fuiste a echar tu pizza con yogurt? ¿Qué onda con eso, no? Oye, vámonos con esto que nos piden a cargo de Jenny Rivera. Son las 7:08. Tú me las pides, yo te las pongo. Y me refiero a las canciones que suenan a través de la 100.5 el día de hoy en Palaflota. Me pongo como un animal. ¿Cuándo? Es lo que nos comenta la flota aquí nomás.

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0: Familia, amigos, están escuchando para la flota en este miércoles 9 del 9, las 7 con 22 minutos. 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Me convierto en un animal cuando me anda del baño, mano. Quítense todos. Y mira, la verdad es que ahí yo no mando, manda el que no perdona. ¿Sí? Y uno se vuelve una bestia. ¡Quítate! No, una señora en silla de ruedas. ¡Quítese que me ando! Me anda haciendo, oigan. Tenemos comentarios por acá. Dice de este lado: buenas tardes, Potro Gotas. Es Gota. Pero bueno, gracias. Dice: yo me pongo como bestia cuando estoy con las cariñosas y llevamos varias copas. Hoy. Dice: y llevamos varias copas y estamos en el cinco letras. Y empiezan los besitos, las caricias. Y ella empieza a decirme... No le empieza a decir nada. Ya mejor no le dijo nada y se fue la señorita porque... Porque se acordó que no podía decir tales cosas en un programa familiar. Entonces, la señorita dijo: ¿sabes qué? Ya me voy, con permiso. Dice: por favor, ponme la de Par de Cerdos de la Tracalosa de Monterrey, dedicada para las cariñosas. Hijos de su vera. No les digo, son una cochinada, en serio. A ver, ¿qué dice por acá?
1: Buenas noches, Potro.
0: Buenas.
1: Oye, quiero hacer un reporte. No hay luz aquí en la zona centro.
0: Mira.
1: Para que te dé una idea, aquí entre Soledad de Doblado y Paso Oveja, desde la mañana no hay luz. Porfa, ahí saludos a La Mejor 105.
0: Ahí está, saludotes a toda la flota que pues sí nos puede escuchar. Ahí está el reporte para que pues hagan algo. Oye, es que a cada rato se está yendo la luz, oye, a cada rato. También ahí para el rancho donde vive un servidor, hijo de eso. No, pero ¿qué tal el cotorreo? Dale el cotorreo. Hay prioridades, chavos, hay prioridades, en serio. Dice, me comporté como un animal cuando me dicen que la comida no pica y me arde hasta la conciencia. Y es que, mano, hay personas que tienen el umbral del dolor diferente a otros y hay unos que aguantan más el chile que otros. Si no, pregúntenle a Wendy Guevara. Oigan, familia, son las 7:26, estás escuchando Pa' la Flota. 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
0: 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Mira, yo estoy pensando, mira, la neta. Y hay bastante flota interesada que nos manda mensaje de oye, que mi nena le encanta bailar, que le gustaría subir al escenario con Edén Muñoz. Pero yo ya estoy pensando en quitarme la barba, ponerme una peluca y hacerme pasar por una niña de 10 años. Yo digo que sí la armo, ¿no? Voy a parecer la huérfana, pero... Tengo una amiguita que se parece tal cual a la huérfana. Oiga, vámonos con esto a cargo de Lenin Ramírez. Y es el polvo rosita, porque tú lo dices, somos la mejor.

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0: Continuamos a través de la mejor 100.5, 7:41, señoras y señores. El día de hoy en Palaflota, transmitiendo desde la mismísima selva. Y es que el día de hoy sacamos ese lado animal que todos los humanos tenemos. Ese lado animal que nos sale cuando alguien se nos mete en el tráfico. Ese lado animal que se nos sale cuando te pegas en el dedo chiquito, mano. Ese lado animal que sale cuando pierde tu equipo de tus amores. Bienvenidos a la jungla, chicos. Y tenemos más comentarios por acá de la flota que se convierte en animal. Dice por acá, oye, si yo fuera un animal, sería un coyote. Pero un coyote falseado de una pata sería el coyote cojo. Órale, va. No. No, o sea, yo decía, ahora le va del nombre, o sea, no de o sea, de verdad que con ustedes nunca se puede hacer un programa bien. Un programa respetuoso porque... Caray. Gordo, neta, qué feos modos que seas así siempre, ¿eh? De verdad, qué bárbaro.
1: ¡Váyale, potro! Potro. Yo me pongo como animal cuando voy al W. Ajá. Y el topo no quiere salir. Y... me pongo como bestia del dolor.
0: Es que tú también pues lo acostumbras a otras cosas. Obvio que no lo quieres soltar, mano. Dice, no, aquí me lo quedo, pues. Es que ya, cuando te aburras, es lo que ya te dije, gordo. Búscate otra actividad diferente. Dice por acá, Dios los bendiga siempre. Gracias. Igualmente, que Dios me la bendiga muchísimo.
1: Oye, potrito, antes de que te vaya, ponme la de...
2: colaboraciones, chismes
1: y... la metralleta de Jarocho de la Cumbia.
0: Órale.
1: Por favor, para que veas que no son para mí las canciones.
2: Ya está disponible para...
1: De Puente Moreno no vas a estar hablando, ¿eh? De Puente Moreno no vas a estar hablando con Matute.
0: No, nada más fue ese día, digo. Ya hasta uno ya sabe, mano. Ya son las 11, ya se va a ir la luz, dices. A ver a qué hora llega, dices. Nada más es uno con esperanza, mano. Porque la esperanza es lo último que muere.
3: Ahora qué, potro. Nos andas albureando, no, pero que... mira, yo te recomiendo que cuando coma chile, ajá, que tú veas cómo te sientas. Sí. Si te sientes bien, pues adelante. Y si no te sientes bien, pues atrás.
0: Mira, con eso del chile no estés jugando. Porque luego vienen las consecuencias, que la gastritis, que problemas gastrointestinales, mano, y luego la flota se anda quejando, ¿sí? Pero, a ver, o sea, tú ahí, ¿cómo le haces? Por ejemplo, ¿cuántos chiles te echas en una sentada? Así ya con hambre, gordo, ya. Que digas, hoy traigo antojo de picante. ¿Cuántos así?
3: Y con respecto al tema, mi querido potrillo.
0: Ajá.
3: ¡Ajúa! yo me pongo animal bestia, ¿sí?
0: Ajá.
3: No, hombre, cuando me ven gorilas en tinieblas, ay, sí me da miedo. Me pongo perro.
0: ¡Qué hermoso! ¡Qué bonito, güey! ¡Qué bonito! ¡Qué sutil! ¡Qué bello! ¡Oh, no, maestro! Carnalito, de verdad, te voy apartando de una vez. Para la fecha, si tienes algo que hacer el 31 de diciembre, ya no lo hagas. Te voy a invitar a la cena de la familia a que digas las palabras. Qué bonito, qué elegancia la de Francia. Es que escuchemos qué forma tan sutil de decir lo que ya usted ya sabe.
3: ¿Y así?
0: Mira, hombre,
3: yo me pongo animal, bestia, ¿sí? No, hombre, cuando me ven gorilas en tinieblas, ay, sí me da miedo. Me pongo perro, perro, perro.
0: No puede ser. No, no, no, no, no, de veras, qué bonito. Un aplauso para el maestro, por favor, un aplauso. Qué belleza, caray. A eso le llamo elegancia y no cualquier cosa. Y no cualquier cosa. Oigan, y hablando de elegancia, ya tenemos el reporte elegante. La segunda parte del mismísimo Acerrín. A ver, coméntanos, Acerrín, con esa voz tan clara y tan preciosa que tienes.
4: Oye, la segunda parte de me copoté con un animal. ¿Cuándo? Pues con un chivo, una cabra.
0: No, no, no.
4: Cuando me enojo y bla, bla, bla. Y eso que cuatro piedras chivas, pues sé que va a sonar muy loco, pero casi azoto la televisión por la ventana, ¿cómo la ves?
0: No, muy mal, Acerrín. Ya, de verdad, ya esto es un grito de ayuda lo que tú estás pidiendo, Acerrín. Ya ve a atender esa situación. No es normal, hermano. Tienes que controlar el esfínter. No, digo el estrés. Tienes que controlar el estrés. No, y por ejemplo, ahorita que mencionas eso de los chivos, yo pensé que tenías animalitos y no sé, Sí. O sea, tenías que ahí que atenderlos o algo. Y ten cuidado porque luego los chivos se pegan, ¿eh? Mucho cuidado con eso, dijera Chabelo. ¡Mucho ojo, cuate!
5: No, hombre, se te agarró de bajada. Ni Pepe Cota.
6: ¡Coyote! ¡Ay, Dios santo!
0: ¡Cállense! ¡Ya déjenme!
7: Oye, Potro, fíjate que yo sería un animal.
0: Ajá.
7: Sería yo un King Kong.
0: ¿Un King Kong?
7: Sería un King Kong. Porque cuando me enojo, exploto así como el King Kong. Mira.
0: Ve nomás, mano. O sea, a ver, por ejemplo, yo que soy un hombre velludo, digo, yo ya dije con qué animal me identifico, ¿verdad? Un osito panda. Digo, porque, pues sí, si algo tengo es que también, aparte de flojo, soy muy honesto. Son dos cosas que me caracterizan, pero muchísimo, bastante. Pero, por ejemplo, ustedes que me conocen, que somos uno, que somos carnales, que somos brothers, que somos uno, que somos sangre, ¿vale? Que somos hermanos. No digo que somos como, no, porque somos hermanos, porque todos somos hijos de Cristo. Claro que sí. Pero, por ejemplo, ustedes que me conocen y así, y que dicen, no, el potro está muy velludo. Por ejemplo, ¿me pondrían el chango? O porque estoy pasadito de peso, ¿me pondrían el cochino? Es la duda que tengo yo. Es una duda existencial que tengo, de veras, de veritas.
8: Buenas noches, Potro. Buenas noches. Sobre el tema, pues yo me pongo como animal cuando voy en el 5 letras y se me atraviesa una moto, nada más así porque sí. Ahí es donde me pongo como animal.
9: Coméntanos,
8: si me puedes poner una canción de Wisin y Yandel. ¿Por qué me tratas así?
0: Pues porque tú te lo buscas. Tú también me hablas cuando quieres y escribes con... ¡Ah, la canción! Claro. Ahorita te la ponemos, Chihuahua, caray. Oigan, y ya dejen a los de las motos, ya dejen las motos. Pero sobre todo los que tienen esas motos ruidosas, ya déjenlas. ¡Ya! Ay, ¿cómo los odio, en serio? Allá andan queriendo llamar la atención con sus porquerías ahí. No, no, no, no, no, no, no, no, no, no, no, no, no, no, no, no, no, no, no, no, no, y más no. A ver, tenemos audio por acá.
10: Buenas noches, mi potro. Muy buenas noches.
0: Buenas noches.
10: Aquí reportándome desde Coyote City. Me vuelvo animal cuando agarro la maceta y me pego en la espinilla. No, hombre, me dan ganas hasta de azotar la maceta y pegarle contra la pared para que sienta lo mismo que yo. O me gustaría ser el pájaro que está en el maíz, el que come maíz, que se llama el pájaro que mamáis.
0: Mira nomás, qué bonito. Qué bonito. Creo que esa especie está en peligro de extinción, ¿no? Sí. Bueno, pues ahí está, mira, gente culta que conoce de flora y fauna.
10: Y porfa, a veces me puedes poner cruz de madera, por favor, que tenga una excelente noche. Hasta mañana y que descanse. Y arriba las Chivas, eso. Pero de Toluca.
0: ¡Cállate! También que ibas en serio y te gusta, o sea, por eso no puedes brillar en sociedad, por ese tipo de comentarios, ¿eh? Qué fea persona.
9: ¿Qué onda, mi potro?
0: ¿Qué olé?
9: Yo me pongo como animal.
0: ¿Cuándo?
9: Cuando me hacen enojar y busco venganza. Y yo sé que dicen que la venganza nunca es buena.
0: Sí, no, definitivamente.
9: Pero la neta, yo siento rico cuando me vengo.
0: No, es que siento que esto ya se... Siento, no sé, usted, yo sé que no me está viendo, pero siento que esto ya se me sale de las manos. Siento que eso ya no, ya... Como que todo va muy bien, pero apenas dan las 7 de la noche, como que ven que se empieza a oscurecer la calle y ya, a usted ya les vale. A ver, y es que si esto se me sale de las manos, ¿qué vamos a hacer? A ver. Si se me sale de las manos, ¿qué vamos a hacer con eso?
11: Buenas. Yo me convierto en animal.
0: ¿Cuándo?
11: Cuando estoy tomándome una chela, ándale. Se me acaban y quiero ir por más. Hijo. Y mi mujer me grita, se mete y se echa, por favor. Ah. Para adentro.
0: Ay, joder.
11: Y en ese momento me convierto como en un perrito regañado. Sí. Me meto a dormir. De modo, sí. Hay que hacer caso. Puedo ser animalito, pero no menso, ¿verdad?
0: Claro.
11: Uno sabe lo que le conviene. ¡Saruros!
0: ¡Saruros, mi rey! Hombre, donde la señora no le da su periodicazo para que se aplaque, ¿no? ¡Ey! ¿Qué te di? ¡Ey! ¡Ahí no! ¡Ay! ¡Ey! ¿Quién fue? ¿Quién? No, hombre, qué bárbaros.
1: No, potro.
0: ¿Sí, qué pasó?
1: Si estás gordito,
0: ajá.
1: Yo no te pondría el cochino.
0: No.
1: Yo te pondría el reviento. Reviento el cochino.
0: Hijos de su deber, es que debe. No. Te voy a reventar, pero un cocazo en la cabeza para que... Hijos de su, de veras, ¿eh?
1: No.
0: Oh, ya salió otro, ya viene. Ya esto ya se descontroló. Ya. Esto ya se fue al caño, ya.
1: Ah, ese apodo, no sé, man. Ese del chango me da miedo, no manches. Es luego 10 pegalón. Yo digo que te pondría una cuatrimoto para que te subas y te vayas.
0: Ajá.
1: Es más fácil, llegas más rápido.
0: Mira nomás, entonces... O sea, por ejemplo, si yo soy una persona que viaja mucho, mano. O sea, por ejemplo, me iría a Culiacán en moto, ¿no?
1: No, y de los pájaros que están en extinción, es ese que orina placas. Ese es el pájaro que me aplacas.
0: Mira.
1: ¡Ay, nanita! Ese sí muerde, ¿eh? Ese sí muerde.
0: ¡No juegues! ¿A poco ese sí...? Sí existe, mano. ¿Lo has visto? ¿Lo has palpado? No te digo, no se te va ni una, las agarras todas. Dice, Potro, ¿y el Charlie? Sí, cierto. Sí, cierto, chavos. Where is the Charlie? Eso ya es como Dora la Exploradora, mano. Es un programa Spanglish. Y hoy preguntamos, where is the Charlie? Charlie, gordo. ¿Dónde? Charlie, ¿estás ahí? No manches, oye, sí es cierto.
12: Yo me pongo, buenas noches, Potro,
0: buenas noches.
12: Yo me pongo como animal cuando se me atraviesan, que ando manejando el poderoso.
0: Mira nomás.
12: Y quisiera ser el pato ano.
0: No, es que te digo, aquí la gente conoce, la gente le sabe a la fauna, a la flora. Oh, es tremenda, pero fíjate que más que pato yo te veo como cara de ganso, gordo. No sé tú qué me comentes, no sé si te sientas identificado o no.
13: Sobre el tema este, potro.
0: ¿Sí?
13: Yo sí te pondría el cochino, pero hinchado.
0: ¡Ah, su porquería. Oigan, no, ya se puso, pero si relegante este programa, el programa más, más elegante de la radio. Esto que es Palaflota, tráigase su saco café. Póngase su mejor smoking, porque el día de hoy se va a sentar a degustar todo esto que tenemos para ustedes en el programa más elegante de la radio. ¡Cof, cof! Hijo de veras, mano. A ver, dice, ¿qué dice?
3: Oye, y si vas allá a Cancún, sí, la verdad es que sí me gustaría ver guiarte, a ver cómo guías ahí el lugar.
0: Ay, ay, ay, ay, ay, es mi culpa, es mi culpa. Todo esto es mi culpa. Dice por acá, ¿conoces el pájaro Consuelas? Es el que usa zapatos, ¿no? La verdad no lo he visto, mano, pero ¿qué onda? ¿Tú sí lo has visto? ¿Lo has tenido por ahí cerca de ti? Coméntanos eso, gordito, por favor. Dice por acá, a ver,
13: dice que dice.
10: Mi potro, te voy a mostrar el pájaro Consuelas.
0: Es uno que usa zapatos o tenis. Pero cabe, y que no se los olvide, muy importante, uno de los más importantes de esta especie, que es pues el pájaro educado, que se para que tú te sientes. Y hablando de sentir, espero que te hayas sentido muy bien en el programa del día de hoy, porque ya nos tenemos que despedirnos sin antes agradecerte tu compañía y recordarte que mañana nos escuchamos en punto de las 4 de la tarde aquí a través de La Mejor 100.5 FM. Me encuentras en Facebook y en Instagram. Te invito a que me sigas. Facebook, Pepe Cota el Potro. Instagram, WP Cota FM. Y como siempre te digo, que Diosito te me cuide y te me apapache tanto que te me asfixies, mendigo. Bonita noche y nos escuchamos mañana. Bye, bye.
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0: Muy, pero muy buenas noches. ¿Cómo estamos, mi gente? Hoy es miércoles, septiembre 9 del 2026. Estamos arrancando las bromitas del Panda Show por la mejor FM en cadena y también por Claro Música, quieras la tuya. Mensajito vía WhatsApp si estás por lo mejor al 5599072632. 5599 Panda. Para toda la banda de los Estados Unidos, el área es el 945-223-9850. Arranco con Edgar. ¿Cómo estás?
1: A toda máquina, mi pandita.
0: Qué bueno, mi Edgar. ¿Qué, ya en casita o en la chamba?
1: No, ya aquí en casita, descansando un ratito, mi pandita.
0: Eso, mi rey. ¿Y para quién la bromita? Platícame.
1: Mira, pandita, va a ser para mi cuñada.
0: Para tu cuñada. Viene siendo que la hermana de tu esposa, de tu novia.
1: A la hermana de mi esposa, pandita.
0: ¿Y cómo se llama tu esposita?
1: Berenice.
0: ¿Cuánto tiempo con Berenice?
1: Ya llevamos alrededor de 16 años, mi pandita.
0: Ah, no, pues ya toda una vida, papá, ¿no? Sí. Ya pídele pensión alimenticia por antigüedad a tu mujer.
1: Ya, ya.
0: 16 años, órale. Oye, ¿y cómo se llama tu cuñada?
1: Mira, mi cuñada se llama Irma.
0: Irma, ¿y qué bromita para tu cuñis?
1: Mira, mi cuñada es bien celosa, mi pandita. Entonces, lo que queremos hacer es marcarle.
0: Uh-huh.
1: Y decirle que mi concuño, su esposo de ella, que andaba de con anteriormente y que me anda, más que nada me está marcando una chava a mi teléfono.
0: Ajá.
1: Y que me está molestando y que más que nada que me está diciendo que está embarazada.
0: A ver, ¿cómo se llama tu cuñado?
1: Kleiber.
0: ¿Qué? ¿Cómo?
1: Kleiber.
0: Kleiber, ok. Ahora, ¿Kleiber y esta Irma son casados, están juntados o qué onda?
1: Están juntados, mi pandita. Tienen un niño,
0: uh-huh.
1: Pero no se han casado, están nada más juntados.
0: Ok, ¿Y siempre han estado juntos o han tenido problemas? Algo así entendí.
1: Sí, anteriormente tuvieron problemas,
0: uh-huh.
1: Se separaron más o menos como unos 5 meses, volvieron a regresar, tienen como 3-4 meses que volvieron a regresar.
0: Ah, no manches, o sea, entonces, hubo 5 meses de separación, ese 3 que regresaron.
1: Ah, entonces yo creo que las voy a volver a separar.
0: Oye, pero mencionaste una tal Daniela, no te entendí, ¿quién es Daniela?
1: Ah, no, mira, invitamos ese nombre de Daniela.
0: Uh-huh.
1: Porque supuestamente, mira, él trabaja conmigo, Kleiber.
0: Okay.
1: Entonces, él y yo, pues, cuando estuvieron separados, siempre estuvimos juntos trabajando del diario.
0: Ok.
1: Entonces, pues, en la separación, pues, casi yo era el que llevaba el dinero a Irma y para su niño, y pues me iba a trabajar.

0: platicar con ella personalmente. La verdad, pues como no hemos tenido tiempo para explicarle esa la situación directamente de persona, Kleiber me acaba de marcar y Kleiber me está pidiendo alrededor de 8,000-9,000 pesos que yo le ayude a él para que se haga cargo del bebé, porque ya supuestamente está embarazada la chica y que tiene 8 meses de embarazo. Entonces,
1: soquito Loki, ¿quién participa en la broma? Porque has hablado en plural. ¿Quién participa?
0: Pues yo voy a participar, va a participar mi esposa y Kleiber también, cuando le marquemos a Kleiber, que es que desde cuenta lo que quiero hacer es confrontar a marcarle primero a mi cuñada y decirle a mi cuñada que Kleiber lo tengo en la línea.
1: Ok, entonces Kleiber participa. A ver, déjame lo saludo, ya lo tengo aquí en la línea. ¿Qué onda, Kleiber? Buenas noches, ¿cómo estás?
2: Bien, bien, mi pandita, aquí escuchando y a ver si no vale madres.
1: Oye, ¿qué de plano es muy tóxica, Irma, o qué onda?
2: No, sí, lo peor de todo es que apenas me acabo de comprometer con ella, le di un anillo de matrimonio y a ver si no vale madres.
1: A ver, ¿y de quién es la idea de la broma, Edgar? ¿Tuya, de Berenice, tu esposa, de Kleiber? ¿De quién es?
0: Pues de mía y de mi esposa, mi pandita.
1: Y te están embarrando a ti, Kleiber.
2: Sí, es lo que veo, loca. A ver si ahorita me da en la madre, porque sí se pone muy loca.
1: Todo lo que haces por la familia. Oye, entonces, a ver, ¿cuánto tiempo llevas de unión con Irma? Que ahí no entendí mucho.
2: De unión con Irma ya llevo una separación, ahorita llevaría 8 años, 7 años.
1: A ver, 8 años, bueno, 7 años, pero lo que sí me queda claro es que se separaron 5 meses.
2: Ah, exactamente.
1: Y hace 3 meses regresaron, ok, incluso ya hay anillo de compromiso y todo el asunto, ¿no?
2: Ajá, exactamente.
1: Edgar, ¿qué tanto acercamiento tienes con Irma? Porque por lo que veo con Kleiber, bien, porque pues han trabajado juntos.
0: No, pues también ella con Irma, pues es mi cuñada, la vi desde chiquita, mi pandita.
1: Ok, entonces lo que tú quieres decirle es que ha estado recibiendo mensajes de Daniela y que todo el choro. Yo creo que esto puede quedar un poquito al lado. Mira, lo que podemos hacer es enlazarte con Irma, tú la saludas y le dices, ¿qué onda, cuñada? Oye, a ver, dime una cosa, ¿qué onda con Kleiber y contigo? Porque tienen muy poquito tiempo que regresaron, ¿no? Y te va a decir, no, pues sí, regresamos, no sé, lo que ella te responde. Le dice, ¿sabes qué? Lo que pasa es que lo tengo en la línea, yo meto el tonito, ok, como si lo tuvieras enlazado. Dile, y ahí le puedes decir un poquito, fíjate que cuando estábamos ahí tiempo atrás, cuando estuvieron separados, algo, se mensajeaba con una Daniela, pero ahorita me está pidiendo dinero porque resulta que Daniela está embarazada y necesita varo. Déjamelo junto para que escuches. Entonces ahí juntamos la llamada y entras tú, Kleiber, le dices, ¿qué pasó, cuñado? Pues aquí te estoy esperando, ¿cuánto te tardas? ¿Me vas a prestar el dinero? No, mira, necesito entre 8,000 y 10,000 pesos, te lo regreso como en 6 meses, 1 año. Y tú, Edgar, le empiezas a preguntar, pero a ver, ¿pero para qué lo necesitas? Y tú ya, de acuerdo a lo que es la broma, no, pues lo que pasa que se me sale en el tiempo que anduve separado con Irma, pues Daniela pues quedó embarazada y ahorita traigo acá muchas presiones porque ando viendo lo del parto y todo el asunto. Y ahí tú le puedes decir, Edgar, pues sí, ok, pues yo puedo ver cómo le puedo hacer, incluso estoy aquí con Berenice, con mi esposa, pero pues ponte de acuerdo con Irma porque aquí está, y soquito
0: loco.
1: ¿Les late?
0: Sí, va,
1: pandita. Kleiber, como que estás pasando aceite, ¿verdad?
2: No, estoy nervioso.
1: A ver, ejercicios. Inhala, exhala, inhala, exhala. ¿Estás listo, mi querido Edgar?
0: Listo, listo, pandita.
1: Pues vámonos con todo porque las bromas están en este Casto Show.
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4: Pandita, me gusta tu mamá. Saludos a la familia Alvarado González. Y para mi amigo, el Delfino.
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1: Pues acuérdate, Edgar, ya lo tienes en la línea, ¿eh? Lo pusiste en espera. Así como curioso.
8: Bueno.
0: Hola.
8: ¿Qué pasó?
0: ¿Qué pasó, Irmita? ¿Cómo estás?
8: Bien.
0: ¿Cómo has estado, Irmita? ¿Todo bien?
8: Sí, bien. ¿Qué pasó? ¿Cómo estás?
0: No, nada.

0: ¿Mande?
1: ¿Cómo están ustedes?
0: Bien, bien, mi hermana, todo tranquilo, mija. Nada más que, pues la verdad, tengo una cuestión contigo. Oye, una pregunta, ¿cómo estás con Clever ahorita, Irma?
1: Bien.
0: ¿Bien?
1: Bien, ¿por qué?
0: Pues es que, mira, la verdad, pues, no sé cómo te lo digo, Irma. Digo, tú eres mi cuñada, y la verdad, pues, no sé, no me gusta también, pues, chingaderas, ¿no?, de otras personas, tú sabes cómo soy yo.
1: Ajá, sí.
0: ¿No? Pero, pues mira, la verdad, anteriormente, ahorita tengo el Clever en la línea.
1: Ajá.
0: Entonces Clever me estaba pidiendo dinero. No sé qué onda, qué traiga con una tal Daniela. De hecho, pues me han marcado de su teléfono y me han, pues más que nada, anteriormente, ves, cuando estuvieron separados, yo le prestaba mi teléfono.
1: Ajá.
0: Y marcaba, pero pues nunca me imaginé que me iban a marcar a mí. De hecho, ahorita Ver está aquí conmigo.
1: Ajá.
0: Está conmigo esta Ver y yo lo tengo en la línea. El güey me está pidiendo dinero, Irma, porque supuestamente tiene una bronca con una vieja. Entonces, yo por eso te preguntaba cómo está ese güey.
1: Bien, bien, estamos bien.
0: ¿Sí?
1: Sí, sí.
0: Entonces, mira, yo lo voy a poner en la línea ahorita, para que veas el tipo de güey es, y la neta, pues yo no quiero tener problemas.
1: Uh-huh, sí.
0: ¿Sí?
1: Ajá, sí.
0: Ella está escuchando, pero lo que yo quiero que tú veas qué tipo de tienes, güey, la neta, y pues, más que nada, pues que tú la escuches, ¿no? Que también yo no me quiero meter en pedos.
1: ¿Pero qué te dijo él ahorita? No me toques.
0: Pues no sé, pues me marcó, me está pidiendo dinero, que si le ayudo con el pedo que supuestamente está con una vieja que está embarazada, que cuando estuvo contigo, que no estuvo contigo, tuvo una relación con una vieja y ahorita tiene pedos el güey, que la vieja creo que le está jugando. Tú escucha, ahorita lo voy a enlazar, pero tú no hables, nada más ve cómo es ese güey, ¿sale?
1: Sí.
0: Espérame, déjale enlazo. Bueno. ¿Qué pasó, carnal? Perdón, es que me entró la llamada, güey. ¿Qué pedo? A ver, dime ahora sí.
2: No, güey, pues si me emprestabas varo, güey, ves que te había dicho, güey. Tengo un pedote, güey.
0: Ajá.
2: Pues vale, ve una vieja con la que andaba yo antes, güey, con la que me separé de Irma, güey.
0: Ajá.
2: Y me salió con una mamada, güey, que dice que está embarazada, güey.
0: No,
2: la neta, sí, güey.
0: Pero pues yo te dije, güey, o sea, yo te había dicho, cabrón. O sea, yo no tengo pedos, güey, ¿no? O sea, y luego.
2: Y pues está embarazada, güey, y pues ahora sí que necesito varo, güey. No sé si me pudieran prestar unos 10 varos, güey, unos 10 mil pesos.
0: ¿Pero para qué van a hacer esos 10 mil varos, güey?
2: Para que se alivie esa vieja, güey. Yo le dije, güey, que nada más ese pedo y ya, güey. Hasta me es un niño, güey.
0: No,
2: es un niño, carnal, sí, güey. Pues yo nada más le dije ahorita, güey, que nada más le voy a dar el varo, güey. Ya la ve, güey, que ya no quiero saber nada de ella, güey. Pues ahora sí que ella que haga lo que quiera con el chavito, güey. Yo como le dije a ella, güey, que no quería yo mamá, güey, y me salió con una mamada, güey. Pues estaba pidiendo a ti, güey, si tienes que me prestes el bar, ¿o qué?
0: Pues mira, Clever, yo te puedo ayudar, güey, no tengo pedos, güey, pero pues también tú sabes que a mí no me gustan las chingaderas, güey, y aquí, la verdad, en la línea estoy con Bere, y la verdad te está escuchando Irma, güey.
2: Sí, sí.
1: Clever,
2: ¿cómo no, mamá? No digas mamadas, güey, ¿por qué hiciste esa mamada, pendejo?
0: Pues, güey, ¿qué hago, güey?
2: No, Irma, te pasas de ver, no, mamá,
1: ¿qué
2: ves, güey?
0: Irma.
1: Sí, aquí estoy escuchando todo.
0: No, pero pues díselo a mi cuñada, güey.
2: ¿Pero qué le voy a decir?
0: O sea,
2: yo con ella estoy bien, güey.
0: ¿Vale?
2: Vale, madre, güey. Si te lo estoy viendo así de confianza, güey. Y ella ya sabe que la amo mucho, ¿no, chaparra?
1: Pero bueno, ¿qué pasa? ¿Por qué no me dices las cosas tú también? ¿En dónde estás ahorita?
2: Pues salí.
1: Pues sí, ya sé que saliste, pero ¿dónde estás?
2: No estoy ahí por... No estoy cerca, salí.
0: Tú dime, hermano, ¿le presto el dinero o no le presto el dinero o qué?
1: Pues yo no sé, ahora que se lo sabría, a ver cómo sale eso.
2: Pues no te lo quería decir.
1: ¿Y por qué no me dijiste?
2: ¿Por qué no? Porque pues a la que amo es a ti, a nadie más.
0: Yo la verdad no quiero tener problemas, Irma, ni contigo ni con mi esposa. De hecho, aquí está Bere.
1: Sí, Irma, la verdad es que son pesadas lo que acaba de hacer Clever, sí, son pesadas. No sé tú cómo pienses o qué. ¿Qué es lo que sientas? ¿Qué piensas con él? ¿Quieres seguir con él o qué? No, pues esos son chingaderas, porque entonces, ¿sabes? Yo como p*** en la casa y tú así de ahí por otros lados, ¿no?
2: Pues de hecho fue el tiempo que estuvimos separados.
3: No, yo no anduve ni saliendo ni salí, nada más me iba a trabajar y regresaba. Y me llevaba siempre a Dylan y no andaba ahí saliendo.
2: Sí, sí. Pero pues es que la conocí, o sea, no sé qué pasó.
3: Ah, entonces yo también...
2: Todo el tiempo que estaba yo separado de ti, también debes de agarrar la onda, o sea, pues nunca pensé que esto se iba a salir de control.
3: No, pero es que cómo ¿sabes? Va a agarrar la onda.
2: Y también sabes, Irma, que yo también te amo mucho. De hecho, hasta te di un anillo para que nos casáramos.
3: Sí, pero no, eso Tamara, no es amor, ¿sí?
2: ¿Cómo que no es
3: tú
2: amor?
3: Tú me decías tanto que me amabas, ¿sí ve?
1: Eso no se hace, Cleve. ¿Por qué te burlas de mi hermana?
2: Es que Dere se salió de control. Yo por eso le dije a ella que estuviéramos juntos el primer momento que me fui. Le estaba yo rogue y rogue y ella me decía que no. Así no, que me tuve que buscar otra vieja para pasar el rato.
4: Sí, güey, pero pues ya tienes un niño de por medio, güey. ¿O qué? ¿Quieres mantener a los dos niños? ¿O tú estás dispuesta a irme a mantener a los dos niños o qué?
3: No, pues yo, Cleaver, ya te dije una chingada más si te vas a la chingada, ¿eh? Yo no sé cómo le vas a hacer, ¿eh? Pero aquí conmigo ya no vas a regresar.
2: Pero, pelón, güey, ¿para qué me traicionaste, güey? Te pedí un paro de cabrón, güey, y me traicionas con mi vieja, güey. No, ya me di cuenta, güey, los compas, carnal. Me traicionaste con mi vieja, güey.
4: ¿Qué quieres que haga, güey? Pues no mames. Pues si yo tuviera otro pedo, güey, un pedo es la amistad y otra cosa son esas mamadas, güey. Y yo pues prefiero estar con mi cuñada. Tú dime, cuñada, ¿qué hacemos?
3: Pues yo no sé, ¿no? Pues Cleaver que se las arregle. Yo no me voy a meter en sus cosas.
2: Ya, mi amor, entiéndeme, chaparrito. Fue cuando estábamos separados, amor. Amor.
3: ¿Y qué tiene que estuviéramos separadas? Entonces yo hubiera salido panzona de cualquier güey.
2: Pero fue en el tiempo que estábamos separados, amor. Yo te amo a ti. Tú eres el amor de mi vida. Yo quería decírtelo, amor, pero estaba esperando el momento, pero este el Edgar la hizo su desmadre. Y sabes que yo te amo a ti, amor. Tú eres el amor de mi vida. Te lo he dicho siempre, yo voy a estar contigo.
1: Nada más a mujeres.
2: Pues solamente fue sexo, únicamente fue sexo.
1: Ay, no.
3: Ya ni para andar peleando con ese baboso, ya que se vayan las gomas. A ver cómo le haces, Cleaver, ¿eh? Por aquí ya no vas a entrar, ¿eh? Aquí
2: voy para allá, amor. Voy para allá y vamos a las horas tú y yo. Amor, por favor, entiéndeme. Sabes que te amo mucho, chaparrita. Entiende. No vale nada en mi vida. La única mujer eres tú, amor. No.
4: O sea, Irma, la verdad, a mí me marcó la vieja esa.
2: Chaparra, amor.
4: A mí me marcó la vieja esa y todavía me dice que estaba embarazada y que digo, pues yo no sé, no te conozco, no sé qué número sea. Y todavía me dice, no. Es que, pues, es de Cleaver y acá me dice, pues, ya vieja.
2: Ya cállate, ya, chas, valió madre con mi vieja, güey, ya cállate, güey. Amor, ahorita voy para allá, amor. Chaparra.
3: No, Cleaver, te pasas.
2: Quiero hablar contigo, mi amor.
3: No,
2: sabes
3: no,
2: que
3: no,
2: te
3: no,
2: amo
3: no,
2: mucho.
3: No, mejor ve y cuida a tu hijo, córrele. Ya que nunca hiciste...
2: Amor, por favor, sabes que te amo, chaparra. Amor.
3: No, Cleaver, no.
2: Amor, sí, te amo, mi amor. Tú eres el amor de mi vida, chaparra. Amor. Ahorita voy para la casa para que hablemos tú y yo, amor. Dame una oportunidad, por favor, amor.
5: ¡No manches! ¡Ya no vas a poder entrar, Cleaver! Creo que habías dado el anillo. Creo que había reconciliación. No manches, Berenice, ahí está dándole, ¿verdad? Berenice, ahí andas de metiche en la broma, ¿verdad, Berenice?
3: Ya me metí.
5: Tú también echándole sal a la herida. Oye, vamos contigo, Berenice. ¿Por qué no ahorita que ya colgó tu hermana y hablan como de mujer a mujer, de hermana a hermana y decirle, oye, qué cínico del Cleaver, marcarle a Edgar, pedirle dinero, ya que se metió con otra mujer, ya me enseñó mi esposo los mensajes, es una tal Daniela? Y preguntándole, hermana, ¿qué piensas hacer? Porque Cleaver dijo que iba para allá. A ver qué te dice. ¿Te late? Para que se entre mujer y mujer. Ok, Cleaver, ahí mantente. Ok, listo, marcamos, las bromas están. Y ahora está el Casto Show.
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5: Así como intrigosa, Berenice.
3: Sí.
5: Diciendo, oye, no puede ser, yo no lo podía creer.
3: Dale.
8: Bueno.
3: ¿Qué pasó?
8: ¿Qué pasó, gorda? Es que, pues sí, está muy mal lo que hizo Kleiber.
3: ¿Pero qué te dijo qué?
8: Pues es lo que dice, que está embarazada la vieja esta. Y pues ya se va a aliviar y le está pidiendo dinero a Iván para que le ayude, para que pague el parto.
3: ¿Se va a aliviar?
8: Sí, ya se va a aliviar y la vieja le ha estado marcando a Iván para que él le preste, pues sí, para que se lo comunique a Kleiber, porque como le marcaba desde el número de Iván, entonces quiere que se haga responsable y quiere que Kleiber viva con, pues sí, con ella y con su bebé. Y pues ahora sí que el Kleiber todo cínico también le marca a Iván y le dice que sí, que le preste dinero para que puedan pagar el parto. ¿Tú sospechabas algo, manita?
3: Pues no, porque
8: tú siempre lo tienes bien controlado.
3: Pero pues es que le digas que yo tengo tiempo que me revisa su teléfono ni nada.
8: ¿Qué piensas hacer?
3: No, pues que se haga cargo de su hijo. Yo no lo quiero. Yo ya, así como yo le dije, me hiciera otra jalada más y ya que voy a la chica.
8: Cuando le marcó a Iván, puso el altavoz y yo le dije que te llamara. Sí, yo le dije que te marcara para que también tú escucharas cómo él está insistiendo que le preste dinero para que vaya y pague el parto.
3: ¿Pero quién es? ¿Qué?
8: A mí no me gustaría que me hicieran lo mismo, Irma.
3: No, pues a nadie.
8: Yo no la conozco, la verdad yo no la conozco, pero pues Iván dice que sí, que él sí los llevó a ver juntos, pero pues él le decía que era una clienta. Y pues sí, fueron varias veces que los llegaron a ver, los llegó a ver juntos, Irma. Y Kleiber le está mandando mensajes a Iván, que dice que lo traicionó, está muy enojado con Iván. O sea, todavía se hace el ofendido de que te hayamos dicho a ti la verdad.
3: No quisiera que arregle su situación con su nuevo hijo.
8: Pues sí, es que eso no se hace, Irma. La verdad, y él dice que quiere estar contigo, que si no, que va a estar también con las dos. ¿Tú regresarías con Kleiber?
3: No, ya no. No, ya no, ya para qué. Ya nunca va a cambiar. Y ya saben aquí.
8: Pero te dio tu anillo de compromiso, ¿no?
3: Sí, pero sí. No, seguro que nos casemos. Sí, me lo dieron vos, pero no.
8: Oye, manita, está llegando otro mensaje.
3: ¿Qué dice?
8: ¿Cómo se oye Panda Show?
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5: Irma, estás en las bromas del Panda Show. Es una broma de tu cuñadito Edgar y de tu hermana Berenice. Que déjame comentarte que el Kleiber está muerto de miedo. Muerto de miedo. ¿O no, Kleiber?
11: Sí, Pandita. De hecho, voy para la. Ahora sí, para mi casa.
5: Oye, pero me habían pintado que. Me habían pintado que Irma era muy tóxica y está muy tranquila. Muy ecuánime.
12: ¿Quién sabe qué me pasó, Pandita? Porque siempre se pone bien tóxica, ¿verdad, Irma?
13: Sí.
5: ¿Quién es? Sí. Bueno, Edgar, explícale por qué la bromita. Tú fuiste el actor intelectual.
12: No, Irma, nada más para que ya no te enojes, Irma, y que estén bien ustedes. Sí, y ya no seas celosa, mi
13: chamo. Sí.
5: Oye, Kleiber, dile a tu amada por qué aceptaste hacer la broma en familia.
11: Para que sepa que la amo mucho y que la quiero un chico. Gracias, así que. Aquí estoy con ella, acabo de llegar, pero con un poco de miedo porque me está viendo muy feo.
5: Con un poco de miedo.
11: No, la hicieron llorar, cabrón.
5: Oye, pero ¿por qué con miedo si se ve que es una ternurita?
11: Se ve, Irma, pero...
5: ¿Estás llorando, Irma?
13: Sí, se me salieron las cosas.
5: ¿Y por qué se te salieron las de cocodrilo? ¿Por qué?
12: Es que ya le iba a dar Pandita la ropita de su hijo al otro bebé.
5: Oye, Berenice, ¿y tú no le dices nada a tu hermana?
8: No, pues sí, que la quiero mucho y sabe que la amo, mi hermana.
5: Se nota. Se nota, se nota. Oye, Irma, ¿y todavía tienes el anillo o ya lo habías aventado al excusado?
13: Sí, todavía lo tengo.
5: ¡Eso, qué bonito! ¿Y qué? ¿Va a haber casorio o qué onda, Irma y Kleiber?
13: Sí, estás invitado.
5: ¿Para cuándo?
11: Noviembre.
13: para noviembre, dice.
5: ¿De este año?
10: No, del que viene.
5: Ah, bueno, entonces falta mucho. No, falta mucho. Que como los escucho, quién sabe si lleguen juntos, la neta, los planetas. Pues bueno, familia, Irma, Edgar, Berenice, Kleiber, díganme cómo se oye el Panda Show.
10: Todo

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1: Y bien, señoras y señores, estamos de vuelta con ustedes en este septiembre 9, noche de miércoles. 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Ahí está toda la información. Y tengo a Juan, más bromitas. ¿Cómo estás, Juan?
2: Bien, bien, bien.
1: ¿Qué onda? ¿Qué estás haciendo?
2: Pues aquí en casa, descansando un rato. Aquí bueno, visitando a mi papá.
1: Qué rico. ¿Visitando a tu papá que no vives con él o qué onda?
2: No, pues les comentaba que pues yo ya tengo otra relación y pues vivo en otra casa.
1: Ah, ya, o sea que tú vives ya con tu familia.
2: Sí, con mi pareja, porque pues nomás somos ella y yo y sus hijos.
1: Ah, mira, o sea, y sus hijos, o sea que la agarraste con paquetito incluido.
2: Así es.
1: Órale, ¿y bromita para quién, mi querido Juan?
2: Para mi mamá.
1: ¿Qué se llama?
2: Leticia.
1: Órale, ¿y dónde anda Leticia, tu mami?
2: Ella está en Chihuahua.
1: ¿Y qué hace en Chihuahua tú?
2: Pues allá vive ya desde hace varios tiempo.
1: Órale, y tú estás en Morelos, ¿verdad?
2: En Morelos, sí, así es.
1: Órale, qué chido. Bueno, y platícame, ¿qué bromita para mamá?
2: Pues mira que, pues le voy a comentar pues que, pues voy a regresar con una antigua pareja que tuve.
1: ¿Llamada cómo?
2: Se llama Dailina.
1: Dailina, pa' nombrecito, pa' su mecha. Oye, ¿y Dailina es un nombre innombrable para tu mamá?
2: Así es.
1: ¿Y eso como por qué? ¿Qué hizo?
2: Pues porque tuvimos desde hace tiempo cuando pues fue mi pareja, de por sí no la pudo pues ver porque pues como es hija de mi madrastra.
1: Ah, caray, a ver, entonces tu papá y tu mamá están separados.
2: Así es.
1: ¿Tu papi cómo se llama, compadre?
2: Saúl.
1: Ok, entonces Saúl se juntó con otra mujer llamada...
2: De América.
1: Ok, América, pa' nombrecito. Oye, entonces América tiene una hija llamada Dailana.
2: Dailina.
1: Perdón, Dailina. ¿Y tú anduviste con Dailina?
2: Sí, cuando hace más de 18 años.
1: Ah, no, pues ya tiene un montón, compadre.
2: Nada más que de esa relación salió una hija.
3: ¡Oh, Dios!
1: ¡Hijo de su! No manches. Oye, pero, o sea, sí, de plano, tu papá y tú arrasaron, Saúl con la mamá y tú con la hija.
2: Sí, sí.
1: Entonces tienes una hija con Dailina llamada...
2: Azul.
1: Ok, ¿y qué edad tiene Azul ahorita?
2: 20 años.
1: No, pues ya es toda una mujer, compadre. Ok, entonces resulta que hay antecedentes ya de esto con tu mami. Entonces, ¿por qué le vas a decir que regresas con Dailina?
2: Lo que pasa es que hace 4 meses aquí en la familia pues hubo un problema muy fuerte.
1: Uh-huh.
2: Entonces, pues ya terminó. Ella vivía aquí con mi hermana y empezaron los problemas. Entonces se suscitó un problema muy fuerte que ella tuvo que venir, mi mamá de allá de Chihuahua.
1: Ah, o sea, ¿se tuvo que lanzar desde Chihuahua hasta Morelos?
2: Hasta Morelos, sí.
1: ¡Órale! ¿Y estuvo muy grueso el problema?
2: Sí, sí, estuvo muy cañón.
1: Pues imagínate, ¿para qué se lanzara y luego?
2: Y de ahí, pues, le agarró todavía un odio más grande.
1: ¿Por qué?
2: Pues por el mismo problema que se suscitó con mi hermana.
1: ¡Ándale! ¿Y tu hermana cómo se llama?
2: Mi hermana se llama Miriam.
1: Oye, ¿y el problemita entonces fue entre Miriam y Dailina?
2: Así es.
1: Soquito, Loki, no, pues entonces sí le va a caer como patada de mula.
2: Sí, sí, sí, sí, muy, muy fuerte.
1: Bueno, entonces le vas a decir a mamá que regresas con Dailina y qué más.
2: Y que no, pues necesito, pues como mamá siempre me apoya y siempre platico con ella de mis broncas y todo eso. Uh-huh. Pues quiero platicarle que pues que ya no me importa, pues que pues, a partir del problema que se suscitó, pues tuvimos un reencuentro Dailina y yo.
1: Uh-huh.
2: Entonces que pues quiero decirle pues que ya no sé cómo decirle a la familia que pues quiero regresar con ella, que no sé cómo decirle a mi actual pareja que igual quiero pues dejarla
1: y ándale se te va a venir relación. Pero fuertísimo. Oye, ¿por qué quieres hacerle esta bromita a mamá, Juan?
2: Porque mi mamá se cuenta que pues es una persona pues bien linda pues, pero a veces como que se le van las cabras al monte.
1: Pues vamos a ver cómo reacciona con esto. ¿Estás segurísimo de la broma?
2: Sí, sí.
1: Pues vamos a pegarle porque las bromas están en este Casto Show.
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1: Listo, vas, papá.
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6: Bueno.
2: Hola, madre, ¿cómo estás?
6: ¿Número privado?
2: Pues ya ves.
6: Órale, ¿qué pasó, hijo?
2: ¿Cómo estás, madre?
6: Bien, gracias a Dios. ¿Y tú cómo sigues?
2: Pues ya voy mejorando, ya. Ahí voy.
6: Ajá.
2: Pues ya ves que quiero hablar contigo, pues.
6: ¿Ahora de qué? ¿Qué pasa?
2: Pues es que hace unos días he estado muy, muy distante, no sé si lo has notado, contigo. Y hasta me has dicho que ya no platico contigo y así.
6: Ajá.
2: Sí te has dado cuenta, ¿no?
6: Sí, hijo.
2: Entonces, pues, quiero platicar contigo, pues.
6: ¿Qué te pasa?
2: Pues ya ves que el problema que se suscitó con pues con Dain.
6: Ajá.
2: Y pues me contactó.
6: ¿Dainina?
2: Sí.
6: ¿Qué te dijo?
2: Pues que quería hablar conmigo. Y ya ves que se había desaparecido un rato.
6: Ajá.
2: Entonces, pues, ya ves que pues me contactó y pues la fui a ver.
6: Ajá.
2: Y pues platicamos, pues, y me dice, pues, que quiere que la ayude, pues. Entonces, pues, nos seguimos viendo y todo así. Y pues la verdad, pues quiero que estés tranquila, pues, antes que nada, ¿eh?
6: Ajá.
2: ¿Eh?
6: Ajá.
2: Entonces, pues platicamos y pues nos seguimos viendo. Y pues ahora, pues la verdad ya no, pues ya ves cómo pasan las cosas, ¿no?
6: Uh-huh.
2: Yo tuve pues broncas con Chelly.
6: Uh-huh.
2: Y pues estuve platicando con Dailina y pues entonces voy a no es un problema, pues, quiero que pues entiendan o así, que pues voy a intentar algo con ella.
6: ¿Estás seguro?
2: Pues es que, madre, pues, ella está dispuesta, que me dice que va a cambiar, que pues el problema ya es que se suscitó fuerte. Pues me pide ayuda y pues nos hemos estado viendo y pues todo ha ido fluyendo bien. Te digo que con Chelly pues también no sé cómo decirle, pero pues lo tiene que entender al fin y al cabo, ¿no? Y pues con la familia pues también tienen que agarrar la onda y si no, pues me voy ya a otro lado. Si no me quiere apoyar nadie, pues me voy a tener que ir.
6: Pues me dejas sin palabras, hijo, no sé ni qué decir.
2: ¿Cómo que no sabes qué decirme?
6: No sé ni qué decirte, la verdad.
2: Y es que también pasa algo, pues.
6: ¿Mm?
2: Pasa algo también.
6: A ver.
2: Pues ya sabes que pues, estando con ella, pues una cosa llega a otra y pues está embarazada.
6: ¿Qué?
2: Que está embarazada otra vez.
6: Eso no es posible.
2: Es que ya tiene mes y medio que estamos saliendo.
6: Ajá.
2: Sí, que nos hemos estado viendo casi del diario. Y entonces,
6: pero eso no
2: pues
6: es
2: ya
6: posible, Juan. Eso no es posible que esté así. No
2: qué?
6: Se puede. Ella ya no puede.
2: ¿Cómo que ya no puede? Pues es que sí se pudo.
6: No, es que ella está operada.
2: Sí, sí se pudo. Ya pues fuimos al doctor y todo. Pues sí, sí está embarazada. En su momento, pues a todos les hizo creer que pues no se podía, pero pues sí se puede. Ya sabes que, pues sí se pudo hacer y pues está embarazada, madre. Y pues yo pues ya cometí un error antes y ahora pues no, otra vez no.
6: ¿Y luego?
2: Pues como
6: ¿quién
2: te
6: lo
2: digo,
6: sabe?
2: Sí, pues no lo sabe nadie ahorita más que tú. Ya sabes que pues yo siempre te cuento las cosas a ti y pues tú siempre me ayudas. Y pues sí, estoy dispuesto, pues sí, ya sabes que pues a menos se me cierra el mundo.
6: ¿Y cuáles son tus planes o cómo? A ver, platícame.
2: Pues la verdad, pues pienso irme de aquí, de Morelos.
6: Uh-huh.
2: Porque pues mis hijos no lo van a tomar bien y tú lo sabes.
6: Diana no lo va a aceptar nunca. Ella siempre me lo ha dicho. Que con quien sea, menos con ello.
2: Y yo quiero, y la verdad, pues yo sé que ha habido problemas muy fuertes y todo, pero pues quiero que lo aceptes y pues yo sé que tú me vas a ayudar porque pues la verdad estoy pensando en irme ahí contigo a Chihuahua porque pues la verdad pues no, se me cae la cara de vergüenza, ¿no? Pero pues la verdad pues yo quiero hacer mi vida con ella, con tu apoyo, con tu apoyo, soy tu apoyo, yo voy a hacer mi vida con ella. Y allá pues, hace tiempo lo intenté y por no querer que la gente hablara de mí, pues no lo hice. Y pues si ahora se puede, pues yo no le veo problema.
6: ¿Y dónde está ella?
2: Ahí está viviendo en Juana.
6: ¿En Juana?
2: Sí, nada más que nadie sabe. Ni su mamá sabe de ella, creo. Dime si tú tendrías algún problema de aceptarnos allá contigo.
6: Pues yo no tengo problema, pero yo siempre te he apoyado en todo, siempre. Y siempre...
2: Por eso, pero dime si tienes algún problema en recibirnos allá o por la... Pues háblame con la verdad.
6: Es que me tomas por sorpresa.
2: A pesar de lo que me digan, de lo que me quieran decir todos, a mí la verdad no me interesa. O sea, yo a veces por hacer lo que otros quieren, hago cosas que yo ni quiero a veces, pero las hago por quedar bien con la familia, y ya me cansé de todo eso. Yo quiero buscar mi felicidad y vivir bien. Y pues me doy cuenta que pues con ella pues estoy bien, me siento bien y todo.
6: ¿Y Chely? ¿Dónde queda Chely?
2: Ya sé que ella lo va a entender, pues a ella no me ata nada prácticamente, y tú lo sabes.
6: Sí, pero ¿dónde está el amor que le tenías a Chely?
2: Pues es que son cosas que pasan, madre, en su momento se enamora uno, pero sabes que pasan cosas y yo soy así, tú lo sabes. Por eso mismo me quiero ir de aquí, de Morelos, poner tierra de por medio, irme. Y como te digo, si tú no me quieres ayudar, no me quieres apoyar, pues
6: bien.
2: Nomás yo sé que sí puedes y que cuento contigo.
6: Pues siempre has contado conmigo.
2: Pues entonces
6: déjame, no platico con Pancho. Él también tiene que estar.
2: ¿Por qué siempre con Pancho?
6: Porque es mi pareja.
2: Pues sí, pero pues si tú eres mi madre, ya siempre tienes que pedirle una opinión, siempre. No puedes tomar una decisión tú, ¿en serio? Ya ves que eso a veces es lo que siempre me molesta de ti, madre. Siempre con Pancho y con Pancho y siempre Pancho. Para que pareciera que es más importante Pancho que yo.
6: Ay, ¿a poco mi importante para mí?
2: ¿A poco mi futuro está en manos de Pancho también tú?
6: No.
2: Entonces, me cree que yo ya estoy harto, madre, de todo. Que quieran que yo haga siempre lo que quieren ustedes. Pareciera que no puedo tomar mis decisiones yo. O tú, pues, diciéndome ahora que lo voy a platicar con Pancho. ¿Puedes o no puedes?
6: Tú siempre has hecho lo que has querido, Juan.
2: Por eso, pero pues si tú, ¿por qué tienes que consultar eso con Pancho? Pues tú dime, ¿puedes o no puedes?
6: ¿Y cuándo son tus planes de venirte para acá?
2: Por lo más pronto posible.
6: ¿Y el carro y todos esos, tus proyectos que tenías allá, todos se
2: tiran
6: a la
2: basura? Ya sabes que a mí no se me dificulta nada.
6: ¿Te quieres venir a la casa?
2: Pues sí, ¿a dónde más?
6: Aquí está Kevin y Mayra con todos juntos.
2: Ahora el problema que tiene Chely, pues esos son malos olores y todo eso, pero pues todo se soluciona. Por eso mismo me quiero separar.
6: ¿Qué problema tiene Chely?
2: No me gusta su forma de ser ya y tiene muchos problemas.
6: Es que no se conocieron nada, hijo, pero nunca haces caso. Yo te dije, espérate.
2: Pues es que es media desafiada, no se cuida su cuerpo. No se despida las axilas y tiene un montón de defectos que no, nunca me imaginé.
6: Eso ya lo había notado.
2: Ay. Yo le digo que se rasure, que todo, y no quiere.
6: Hola,
2: no me hace caso. Entonces aquí el punto es que pues yo quiero hacer mi vida con Dailina.
6: Mañana te resuelvo.
2: ¿Por qué mañana?
6: Porque sí, porque me tomaste de sorpresa, simplemente.
2: Pero ¿con quién tienes que hablar? A ver, dime.
6: Con nadie. Entonces, yo quiero tomar mi decisión, mañana te resuelvo.
2: ¿Pero por qué mañana?
6: Porque sí.
2: Pues si tú no me apoyas, nomás dime y me voy a otro lado.
6: Sí, siempre te he apoyado, no te hagas el loco.
2: La neta que esa es la última... Me decepcionas, madre, en serio, ¿eh?
6: ¿Por qué?
2: Pues es que ¿cómo me dices que mañana?
6: Sí, yo mañana te resuelvo.
2: ¿No tienes decisión como mujer o como madre o qué?
6: No, tampoco me estés chantajeando.
2: Pues es que siempre lo mismo.
6: No, siempre lo mismo no.
2: Por eso, pues es que te pido, te estoy hablando bien, te estoy contando bien mis problemas y ve con lo que sale. O que lo vas a consultar con Pancho, ahora solo falta que lo quieras consultar con Mayra.
6: Ay, hijo mío. Ya, habla con tu papá. Si piensas hacer bien las cosas, como tú dices que piensas hacer bien las cosas, lo que pasó, el problema que pasó, nos involucró a todos.
2: Pues yo sé que sí.
6: Espérame tantito. Nos involucró a todos y todos nos apoyamos, ¿cierto o falso?
2: Así es.
6: Entonces, así como todos nos apoyamos en ese problema tan grande que estuvo involucrada ella.
2: Pero esto, mira, mamá, eso es muy aparte.
6: No, está pegado.
2: ¿Por qué? Es mi vida, no puedo vivir mi vida, ¿o qué?
6: Sí, pero esa vez será vida de todos.
2: Pero pues, ¿qué tienen que ver todos? Es mi felicidad.
6: Por eso, hijo, si quieres hacer las cosas bien como tú dices, habla con tu papá, habla con tu mamá.
2: ¿Y por qué voy a hablar con ellos?
6: Espérate tantito, no les vas a pedir permiso, simplemente
2: pues,
6: les vas a
2: pedir. Pues si ella ya no vive aquí, ¿por qué voy a hablar con ellos? A ver.
6: A ver, ¿por qué? De seguro, ahorita vas a venirte sin que nadie sepa nada.
2: ¿Sabes qué, madre? Ya, olvídalo, yo lo resuelvo. Yo simplemente pedí tu ayuda, tu consejo, pero si no quieres, pues me decepcionas, en serio.
6: Me duele lo que me estás diciendo, Juan Manuel, ¿eh?
2: Solo te pido que no le digas ni le comentes a nadie hasta que yo lo haga.
6: Me duele lo que me estás diciendo, óyelo bien, ¿eh? Si te fijas lo que me dices.
2: Pues es que, ¿qué quieres que te diga? Hay una chamba ahí en Guerrero, me voy para allá con ella, sin que nadie sepa, nadie se entere y me voy. Yo quería que tú supieras y créeme que a partir de ahí ya no molesto a nadie. Ya con esto ya me doy cuenta que pues no cuento con nadie.
6: Fíjate lo que estás diciendo tú también, ¿eh? Fíjate lo que estás diciendo.
2: Te hablo y me primero quieres que Pancho, te parece que tienes el cerebro ancho, te lo dejo así, ¿o qué?
6: Fíjate lo que estás diciendo también tú, Juan Manuel, ¿eh?
2: Por eso entonces, mira, yo lo resuelvo, así déjalo y ya. En serio que no tienes decisión como mujer, o sea, yo hice otra cosa.
6: Tú también pareces chiquito. Agarras a una mujer y la sueltas porque no te agrada, agarras otra y la sueltas porque no te agrada, y así te vas a llevar la vida, hijo. ¿Eh?
2: Pero esta es mi decisión y ya la
6: por tomé. Por eso, esa es tu decisión. ¿Eh? Y quieres que tus decisiones te hagan a como tú dices de todos nosotros.
2: Por eso, pues yo nomás te conté las cosas y no quieres aceptarlo, pues ya, no te preocupes. Yo voy a salir adelante solo con ella y pues me voy a vivir con ella y ya sé que voy a estar bien a su lado.
6: Aunque pierdas a tus hijos.
2: Tú quédate con tu Pancho que siempre influye en tu vida.
6: Contéstame.
2: Yo me voy a Guerrero.
6: Aunque pierdas a Guerrero a tus hijos, ¿verdad?
2: ¿Eh?
6: Aunque pierdas a tus hijos.
2: Ay, mis hijos ni me pelan de todos modos.
6: ¿Por qué? ¿Por qué no te pelan?
2: Pues sí, ya hicieron su vida, ya están grandes, ya.
6: No, aquí el que importa, hijo, no hicieron su vida.
2: Aquí el que importa soy yo.
6: Ah, bueno.
2: ¿Eh?
6: Está bien.
2: A ver, mamá, te voy a hacer una pregunta. ¿Eh? Y no quiero que me digas que te va a contestar Pancho.
6: Dime.
2: ¿Cómo se oye el Panda Show?
7: A toda máquina.
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1: ¿Quién le va a preguntar a Pancho? Leti, estás en las bromas del Panda Show. Es una broma de tu bebé, de tu bodoque, de tu chiquillo. Hola, Leticia, ¿cómo estás?
9: ¿Quién habla?
1: Te hablamos del Panda Show. Lo que pasa que Juanito nos habló y nos pidió que te hiciéramos una broma a través de la radio. Déjame decirte que estás en la mejor FM en todo el país, 43 ciudades y también a través de Claro Música.
9: Ya se me subió la diabetes, ¿eh?
1: Todo mundo nos estamos enterando que prefieres a Pancho que a tu hijo Juan. Oye, pero ¿cómo le dijiste prefieres a Pancho el que te dejó el cerebro ancho? No, ma. Oye, nosotros pensamos, bueno, más bien nos comentó un poquito tu hijo la historia ahí relacionada con Dailina, y te ibas a poner fúrica, pero no.
9: Es que yo siempre he apoyado a mi hijo, ya lo sabe.
1: No es cierto, no, primero está Pancho, no nos consta. No, discúlpame, pero no. Eso sí te lo rebato, porque tú dijiste primero que tenías que hablar con Pancho. ¿Cuánto tiempo llevas con Pancho, Leti?
9: 22 años.
1: Ah, no, entonces sí, ya tiene un tiempo. Pero a ver, ¿primero fue Pancho o fue Juan?
9: Fue Juan.
1: Pues entonces, Juan, el que te pide permiso para llegar al zaguán de tu casa. Juanito, dile por qué la broma, mamá, adelante.
9: Mira,
2: Mamita, sabes que te quiero mucho y que siempre, siempre, siempre me has apoyado, madre. Sabes que te amo con toda mi alma, ¿eh?
1: Entre Pancho y Juan, tu mamá debe ser feliz. Oye, ¿qué parte de Chihuahua estás, Leticia?
8: La mera capital, Chihuahua.
1: Ándale, en mero Chihuahua. ¿Y tú eres ahí de Morelos?
8: No, soy del DF.
1: Ándale, entonces el destino. O sea que Pancho te llevó a Chihuahua.
8: Sí.
1: ¿Y tú, Juan, eres de Morelos o también eres de acá y te llevaron para allá?
2: Sí, nací en el DF, pero me vine a vivir muy chico a Morelos.
1: Ah, mira, qué buena onda. Pues Leticia, un beso, todos nuestros respetos. Juanito, saludos hasta Morelos. Díganme cómo se oye el Panda Show.
2: A toda máquina, mi Panda.
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3: Y estoy de vuelta contigo en este miércoles, septiembre 9 del 2026. La diversión la encuentras a través de la mejor FM en cadena y también por la aplicación de Claro Música, los podcasts oficiales. Estamos en todas las plataformas, entra al pandazambrano.com y ahí encuentras toda la información. Y estoy con Carolina. Caro, ¿cómo estás?
4: Bien, ¿y tú? Emocionada.
3: Yo también, emocionado de escucharte y de hacer tu bromita. Platícame, ¿para quién es la cargadita, Carolina?
4: Para mi papá.
3: Para tu papá. ¿Y por qué para tu papá la broma?
4: Ay, pues porque está muy estresado y lo quiere estresar más y sacarle una risa.
3: O sea, está muy estresado y lo quieres estresar más. ¿No sería mejor que me dijeras, no, Panda, es que está muy estresado y con la broma quiero sacarlo ahí de su rutina?
4: Bueno, sí, vamos a decir eso.
3: Oye, ¿cómo se llama tu papá?
4: Benjamín.
3: ¿Y por qué don Benja está tan estresado?
4: Porque tenemos un importante viaje a la boda de mi hermana.
3: ¡Ah, no me digas! ¿Se casa tu hermana?
4: Sí, se casa.
3: ¡Órale, chaparrita! ¿Cómo se llama tu hermana y cuándo es el bodorrio?
4: Se llama Paulina y es el 22.
3: Ok, ya falta bien poquito, ¿no? ¿Y dónde va a ser el bodorrio que comentaste un viaje?
4: Hijo, es hasta Australia.
3: ¿Qué? ¿En Australia? ¿Se va a casar con un canguro o qué o cómo?
4: Pues allá se agarró a un señor.
3: A ver, platícame la historia de amor de tu hermana. ¿Dónde conoce al australiano? ¿Qué onda? Está interesante.
4: Bueno, él es de India.
3: Ok.
4: Pero se conocieron en Australia.
3: Ok, y se casa con otra. Sí, está bonito. O sea, él es hindú, ok. ¿Cuánto tiempo llevan de conocerse Paulina y su prometido?
4: Como 4 años, más o menos. Se conocieron en una cafetería porque mi hermana era mesera y al vato se le olvidó su cartera. Ajá. Y regresó al día siguiente y mi hermana se la dio. Y el güey estaba como muy agradecido de que no le había robado el dinero.
3: ¡Ay, se enamoraron porque no le robó! ¡Qué bonito! ¡Es la primera vez que escucho eso! Oye, trompudita, ¿y esta historia de amor en esta cafetería es en México, es en Australia, es en la India? ¿Dónde es?
4: En Australia.
3: ¿En Australia? O sea que tu hermana, ¿qué? ¿Se fue a estudiar, a trabajar o qué onda?
4: Pues se fue a estudiar y pues ya no regresó.
3: ¡Wow! Entonces ya el próximo 22 es el bodorrio. ¿Y quién va de la familia?
4: Pues mira, vamos mi mamá, mi papá, mi abuela, mi tía y yo.
3: Okay, o sea que va la familia completa.
4: Sí.
3: Oye, ¿y tú ya conoces a tu cuñadito, al hindú?
4: Pues cuando fui la primera vez estuve pues conviviendo con él como 15 minutos.
3: Anda, no, hombre, lo has de haber conocido padrísimo, ¿no?
4: Sí.
3: Bueno, pero mientras tu hermana esté feliz, bueno, ¿y de qué se trata la broma para Benjamín referente a esto?
4: Pues mira, le voy a decir, es que yo acabo de terminar con mi exnovio, entonces me voy a agarrar de ahí.
3: Ajá.
4: Y le voy a decir que resulta que yo terminé con mi exnovio porque me enamoré de mi profesor.
3: ¡No! Ajá. A ver, ¿cómo se llama el exnovio?
4: Aldo.
3: ¿Cuánto tiempo con Aldo?
4: 2 años.
3: Ok, entonces Aldo y Benjamín se conocieron.
4: Sí.
3: Ok, entonces la ruptura entre Aldo y tú fue debido a un profesor. Obviamente un tipo mayor que tú. ¿Qué edad tienes?
4: Yo, 22. Ajá.
3: ¿Y qué edad le ponemos al profesor? ¿Unos 35?
4: 35, sí, 36.
3: Órale, ¿y qué nombre el profesor?
4: Edgar.
3: Ok, bueno, ¿y qué más?
4: Bueno, pues es que mi papá piensa que yo terminé con Aldo pues por otros pedos ahí.
3: Uh-huh.
4: ¿Cómo pero de qué tipo? Le voy a decir, pues, problemas con tu familia y así.
3: Ok, y le vas a decir que tronaste porque ya llevabas una relación con Edgar y se dio cuenta, o algo así.
4: Exacto. Le voy a decir que resulta que Edgar me regaló un viaje a Cancún y no voy a poder ir a la boda.
3: ¡Ándale! Ajá. Entonces se te están cruzando los viajes.
4: Exacto. Prefiero irme con el profesor.
3: Oye, ¿qué estudias, Caro?
4: Psicología.
3: Ok, oye, pero ¿me permites hacerte una sugerencia?
4: Sí.
3: Mira, todo está maravilloso, creo que tu historia y aparte cancelarle el viaje a tu papá a Australia porque estás con otra persona, ya de ahí está tremendo, pero creo que si tú le dices o el argumento por el cual no vas a la boda de tu hermana Paulina porque el novio te regaló un viaje, como que no cuadra, o siento que no va a ser contundente. Okay. Mi propuesta es que ya te vas a juntar con tu profesor o con tu novio, Edgar.
4: ¿Y por eso un poco... no voy a ir al viaje o el viaje?
3: Claro, pues por supuesto. Eso creo que sería mucho más sólido, que ya vas a vivir en pareja. Por ende, pues él tiene ya una sorpresa preparada para ti. Si quieres el viajecito y lo que quieras, pero obviamente aquí es como una doble broma. O sea, consecuencia de que ya vas a vivir en pareja, pues por eso es que no puede ser, porque aparte, pues Edgar no fue invitado.
4: Claro. No, y aparte es celoso.
3: ¿Dónde está tu papá ahorita?
4: Debe de andar en la oficina.
3: ¿Vives con él o viven separados?
4: No, vivo con mi mamá nada más.
3: Ya sí. Está, entonces tú no vives con tu papá.
4: No.
3: ¿A partir de cuándo estás viviendo con Edgar? ¿A partir de hoy te late?
4: Pues mañana, ¿no?
3: Pues sí, de hecho ya están los planes, de hecho ya estás hasta preparando las cosas. ¿Vas a querer que te ayude como Edgar?
4: Claro.
3: Ok, ¿de qué doy materia? ¿Soy profesor de qué?
4: De investigación.
3: Ok, ¿cómo me quieres?
4: Medio altanero, pero bueno.
3: Ok, ya está. Pues mira, para que amarre, déjame marco de una de nuestras líneas, me presento así rápidamente, que soy Edgar, le comunico a su hija para que desde ahí se saque de onda y pues ahí empiezas tú, ¿te parece?
4: Sí.
3: ¿Cuánto tiempo llevamos?
4: 5 meses.
3: Ok, 5 mesesotes y pues ya queremos vivir juntos. ¡Listo, señores! ¡Esto se pone bueno! ¿Estás segura de la broma?
4: Ay, sí.
3: En directo desde el Panda Center, las bromas en el Panda Show.
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5: Un saludo para todos mis amigos del Panda Show desde 2005, Pandita. 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
9: Bueno.
3: Pero llegamos a Cancún, pero de ahí nos vamos a Holbox. Va a estar padrísimo. Bueno.
9: Bueno.
3: Ah, señor Benjamín.
9: ¿Quién habla?
3: Habla Edgar, soy el novio de Caro. Se lo comunica a su hija, permítame. Ya contestó tu papi, mi amor. Sí.
9: ¿Ah? ¿Hija?
4: Hola.
9: Hola.
4: ¿Estás ocupado?
9: Dime, más o menos, ¿dónde estás?
4: A ver, espérame. Bueno, te voy a decir una cosa, pero, por favor, necesito que estés tranquilo y que me escuches y entiendas que, pues, sabes que yo te digo las cosas siempre porque confío mucho en ti y pues sí.
9: Ajá.
4: Okay,
9: sí.
4: Bueno, con quien me acabas de hablar es con Edgar, que pues fue realmente... Ay, please, júrame que no te vas a enojar.
9: No, mi amor, pues dime por favor qué pasa.
4: Okay. Bueno, pues en realidad no terminé con Aldo por lo que te dije de los problemas familiares.
9: Ajá.
4: Pues fue porque me ya llevo un tiempo saliendo con un profesor de la universidad.
9: Ajá.
4: Y pues, o sea, te quería decir que, o sea, por eso es que te dije que no vinieras hoy a la casa porque no estoy en la casa.
9: ¿En dónde estás?
4: Estoy con él.
9: ¿En dónde, hija?
4: O sea, en una cafetería.
9: Ajá.
4: Pues, de regalo, o sea, ya habíamos hablado, ya ves que te había dicho que quería irme de viaje y así.
9: Ajá.
4: Pues ya habíamos hablado que queríamos vivir juntos.
9: Ajá.
4: Y pues ya lo platiqué con mi mamá.
9: Uh-huh.
4: Y mi mamá ya lo conoce y pues... No voy a poder ir al viaje, pa.
9: ¿Cómo quieres, Carolina?
4: O sea, es que hoy hablé con él y me regaló un viaje a Cancún, ¿no?, la próxima semana.
9: Ajá.
4: Y pues me dijo que si realmente estaba comprometida con él, pues que te iba a decir las cosas y que, pues aprovechando que ya terminamos las clases, pues que te tenía que decir las cosas y que si no, pues ya no íbamos a estar juntos. Y pues la verdad es que pues sí lo amo y quiero estar con él y me quiero ir de viaje con él y quiero vivir con él. Y pues los boletos ya están comprados y...
9: ¿Y cuántos años tienes?
7: No solamente los boletos, mi amor, sino el ritual, o sea, donde vamos a unir nuestros corazones. O sea, está preparado para el 20.
4: Es que el 20 vamos a ir a la playa. Ajá. Y vamos a hacer... Pues es que él es como que le gusta todo el tema de la espiritualidad y así. Ajá. Y pues vamos a unir esa parte espiritual en una ceremonia.
9: Ajá.
4: Que ya estaba planeada. Y pues estaba esperando el momento para... Pues sí, para decir...
9: Sí, a ver, hija. Pero no me puedes decir el no. A ver, no, Carolina. Espérame, hija. Yo no sé qué... ¿cuántos años tiene, me dijiste?
4: 36. Bueno, pues acaba de cumplir 36. Lo conocí cuando tenía 35.
9: Ajá, bueno, a ver.
4: O sea, yo sé que eso, es muy pronto, pero pues así pasan y pues ya he dejado ir muchas oportunidades y pues no.
9: No, a ver, hija.
4: No quiero dejar ir esta oportunidad, pa. O sea, y siempre me ha dicho como que busque mi felicidad.
7: Claro,
4: y que...
7: mi amor, tranquila, no pasa nada. Pero, no te estreses.
4: Pero es que siempre me has dicho que esté buscando mi felicidad y que inhala, siempre me vas a apoyar.
7: Amor, toma aire, inhala.
4: Que siempre me vas a apoyar y pues te estoy pidiendo que me apoyes. O sea, yo te voy a pagar lo del viaje y todo, pero pues no puedo perder esta oportunidad, pa, porque si la pierdo ya no sé qué va a pasar.
9: A ver, hija. No, ahorita no vamos a hablar de... ¿Cómo se llama?
4: Edgar.
9: Pues no vamos a hablar de él. Eso no...
4: No,
9: pues
4: es que
9: eso...
4: ¿cómo me pides que no hable de él si él es mi vida, pa? O sea, literal, por él terminé mi relación y me está dando una vida y pues la voy a tomar.
9: A ver, hija, espérame. O sea, cuando te digo que no vamos a hablar de Edgar, no es el momento de... Sí, está, qué padre que me lo digas, está bien, yo te puedo apoyar en tu noviazgo, en tu relación, sabes que siempre tienes mi apoyo. Pues digo, a ver, eso no hablemos de eso ahorita, porque sabes que siempre que tienes mi apoyo. Eso ya está. Ahora, otra cosa, página 2, o sea, no puedes dejar de ir a la boda de tu hermana. O sea,
4: es que si
9: te está regalando un viaje y se van a ir juntos y todo, bueno, por favor, pues, o sea,
4: no,
9: o sea,
4: pa, porque es que lo que pasa es que el del ritual ya está para ese día y yo quiero vivir esa experiencia y es un día porque, a ver, tú sabes que me gusta todo lo de la astrología y ese día la luna está para unir.
7: En Islas Mujeres, en Isla Blanca, en Cancún.
9: A ver.
4: Ese día está para la luna, para unir nuestros espíritus.
9: Hija, pero eso se puede reprogramar y la boda de tu hermana no se puede... Sí, y la boda de tu hermana no se puede reprogramar.
4: Yo voy a hablar con mi hermana... Es una decisión que espero me apoyes, porque neta, no voy a ir, pa, o sea, ya... Es el amor de mi vida, literal.
9: Sí, bueno, por eso, ahí está el amor de tu vida, perfecto, ahí está. Y entonces te vas a la boda de tu hermana y regresas con el amor de tu vida y ya. O sea, ¿por qué fastidiar una cosa por la otra?
4: Porque, pa, tú sabes que si se pudiera hacer de otra forma lo haría, pero neta que... Él me dijo que tiene que ser ese día y yo confío en todo lo que él me dice. Nunca se ha equivocado ni me ha fallado.
9: No, pero no le pudiste decir que ese día no.
4: Sí le dije, pa, pero es que justamente nos avisaron que iban a haber imprevistos porque pues era un romance oculto y teníamos que romper con esos. Ay, estoy muy nerviosa, papá,
9: ¿Quién les dijo que tenían que romper con...
7: Claro, mira, si quieres yo le explico. A ver, tranquila. Hola, buenas noches. Habla Edgar, señor Benjamín.
9: Sí, Edgar.
7: Perdone, pero Caro está bastante nerviosa. Y mire, me presento, yo soy el profesor Edgar, tengo 35 años, llevamos 5 meses de relación, su hija y yo. Usted se preguntará, bueno, ¿cómo es que se dieron las cosas? La verdad es que ni nosotros mismos nos dimos cuenta. Nuestros corazones se fusionaron en algún pasillo de la universidad y créame que,
9: a ver,
7: que es la mujer de mi vida. Sí, dígame.
9: A ver, mira, no tengo el gusto de conocerte, seguramente te voy a conocer después, pero no me digas que una persona de un hombre de 35 años, y qué padre que se enamoran en 5 meses. Eso puede pasar, pero no puedes intervenir en la boda de la familia, y con la madurez que en teoría, o supongo, debo suponer que tienes, pues se hace una cosa y también se hace la otra. Eso no.
7: A ver, permítame, es que aclaro y acoto, yo no estoy obstaculizando nada, o sea, yo desconocía,
9: ¿no?
7: A ver, permítame, yo desconocía hasta el día de ayer la situación de su otra hija, que se llama Paulina, ¿no? Que ella va a contraer matrimonio, creo que en otro continente, en Oceanía, ¿no? Yo la verdad es que lo desconocí, es un punto en el cual Caro no me había mencionado, de hecho, sé muy poco de usted porque sé que su esposa Paola y usted se separaron. Es un tema que a mí la verdad es que no me compete. Usted sabrá sus cuestiones de la separación. Es algo muy personal. Lo único es que sí le digo es que tenemos una relación muy intensa y lo que yo hice es algo sorpresa para Caro. O sea, yo le di hoy los boletos de avión. Tenemos algo bien preparado porque no sé si usted sepa, yo soy profesor de investigación y exactamente el día 20 la luna entra en convergencia alrededor del cosmos y nosotros tenemos preparado algo en Holbox, algo padrísimo, único, es algo espiritual, una ceremonia espiritual para que nuestros corazones se fusionen ante el cosmos. Esto trae como consecuencia que creo que por las mismas fechas hay una situación similar con su otra hija. Qué bien, o sea, felicidades, o sea, ella merece ser feliz con su pareja. Usted creo que tiene todo planeado, según me dice, para que incluso la abuela y su exesposa vayan. Ella también siempre me ha manifestado que pues no le emociona, ¿no?, el poder ir a Australia a la ceremonia de su hermana, porque realmente ellos somos felices. De hecho, no sé si le comentó, no escuché, pero a partir de hoy empezamos a vivir juntos, vamos a vivir en concubinato, pero sí, yo quiero...
9: A ver, Edgar, perdón que te interrumpa, mira, mi hija es mayor de edad,
7: claro.
9: Está bien, pero eso no va a ser así a partir de hoy.
7: ¿Por qué?
9: Pues porque
7: justifíqueme,
9: no,
7: porque no. ¿Por qué no nos sentamos?
9: No voy a hablar contigo en este momento. Tú no escuchas. No voy a hablar contigo.
7: Perdón,
9: tú
7: que no escucho.
9: Conmigo.
7: ¿Quién es el que,
9: Carolina,
7: no escucha? Usted está lleno de negatividad.
9: Carolina, me pasas la dirección, por favor, y la ubicación en donde estás.
4: Pa, me estás negando ser feliz. No voy a ir a Australia. No te voy a dar la dirección.
9: Edgar tiene toda la razón.
4: Eres súper grosero con él. Él solo
7: súper
4: te está tratando.
7: Chantajista, mi amor.
9: A ver, bueno, Carolina, voy a hablar con mamá. Háblame en 2 minutos,
4: papá,
9: por favor.
4: A ver, no, pa, escucha.
9: ¿Sí?
4: Escúchame.
9: Bueno, y no es que voy a hablar con mamá, no, voy a ponerle al tanto a mamá y a ver.
4: No, a ver, espérate. No hables con mi mamá todavía. O sea, pa.
9: ¿Ah, no? ¿Qué, cuando tú quieras o qué?
7: Oye, pero pues, ¿qué tipo? No tiene dignidad si él sabe que precisamente tu mamá lo vomita. Por eso se separó de él. O sea, ¿qué tipo?
9: A ver, Carolina, fíjate las cosas que está diciendo esta persona. Ya no sé, sino esta persona.
4: Se llama Edgar, respétalo.
9: Bueno, sí, ahora yo soy el que tengo que respetar.
4: No, pues los dos, y él sí te está respetando, solo te está diciendo cosas que no quieres escuchar.
9: Sí, lo adoro, no sabes cómo lo
4: pues
9: adoro.
4: Pues sí, yo lo adoro, y yo voy a vivir con él, y no voy a ir a Australia, y no me importa lo que me digas,
9: bueno,
4: ya.
9: Bueno, está bien.
7: Mi amor, ya no insistas, tu papá es un aborto del cosmos.
9: Ya, Carolina, O sea, no es de que no vas a acompañarnos a la comida y que ahora fíjate que...
7: O sea,
9: que
7: por su negatividad y por sus blanquillos. Deje el aplaudo, don ignorante, deje el aplaudo.
4: Por favor, amor, déjame hablar. Sí, te voy a decir algo que es grave y necesito que me escuches, ¿ok? Ajá. Siempre me has respondido con la verdad y te voy a hacer una pregunta. Ya Edgar no está escuchando.
9: Sí, ajá.
4: Te tengo que hacer una pregunta.
9: Ajá.
4: ¿Cómo suena el Panda Show?
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7: Benjamín, estás en las bromas del Panda Show, ¿no es cierto?
4: Te dije que te iba a hacer la broma.
7: Deja, tu hija me dijo que estabas muy estresado, ¿y sí? Y yo le dije, oye, ¿por qué le quieres hacer la broma a tu papá? Y me contestó, para estresarlo más.
9: Ahora sí se va. Ahora sí se pasan todos, ¿eh? Carolina.
4: Te dije que te iba a hacer la broma.
9: Carolina, pero no manches, hija.
7: Benjamín, ¿cuál fue la parte del cuerpo que más te sudó, mi rey?
9: Pues no se puede decir al aire.
7: Benjamín, habla Edgar. Oye, debes de entender que tu hija no va a Australia, va a ver galaxias conmigo en Holbox.
9: Ándale, pues. Muy bien. Ahí me mandan fotos entonces. Para la siguiente vez, pues yo los acompaño.
7: Oye, Benjamín, ¿estás emocionado de verdad por ir a la boda de tu hija a Australia?
9: Claro que sí, querido, pues claro que sí. Pues como no, imagínate que no voy a ir con todos.
7: Y no habrá oportunidad.
9: Yo soy el papá de la novia.
7: Y no habrá oportunidad de un invitado más, o sea, Moa.
9: No. Si compras, hablando de dinero, si compras tu boleto, sí.
7: Ay, recuerda lo que papá. Recuerda lo que dijo Edgar, Paola, creo que te vomita, eso sí te dolió.
9: Eso sí calentó.
7: Oye, pero dije 2-3 acá macanazos para que te calentaras, pero siempre ecuánime, Benjamín. O sea, así pues como que... ¡Oye, hijo de tu!
9: No, bueno, es que esa te la iba a guardar para después, pero yo dije, a ver, vamos a resolver una cosa una por una. Pero se pasan, ¿eh?
7: No, fue una bromita en buena onda. Carolina, despídase de papá, ándele, mija.
4: Adiós, pa.
9: Carolina, vas a ver, hija.
7: Que les vaya muy bien en la boda en Australia. Oigan, ahí me mandan unas fotitos, ¿no? Pues para ver qué tal está ahí la tierra de los canguros, ¿no?
9: Un saludo a todo el equipo y a toda la banda ahí en la producción.
7: Bueno, pues díganme, ¿cómo se oye el Panda Show?
4: A toda máquina.

0: eso de que no entra mi llamada ya no es pretexto porque ahora tienes arroba quiero una broma.
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0: 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Septiembre 9. Más diversión, más cargaditas en el Panda Show. Y tengo a Nicole. Hola, ¿cómo estás?
2: Bien, ¿y tú?
0: A toda máquina, Nicole. ¿Qué haciendo, mija?
2: Pues casi llegando a casa.
0: Ah, qué padre. ¿Solita o acompañada, mija?
2: Acompañada.
0: ¿Y de quién estás acompañada?
2: De mi mamá.
0: Ay, eso no tiene chiste. Es para que fueras acompañada de un muchachón así agradable.
2: Sí, ¿verdad?
0: Oye, ¿cómo se llama tu mami?
2: Se llama Laura.
0: Hola, Laurita, buenas noches, mija.
2: Buenas noches, Panda, ¿cómo estás?
0: Muy bien, a toda máquina, aquí haciendo bromitas en el Panda Show. ¿Quién va a ser la víctima? Platíquenme.
2: Mi hermano menor se llama Juan Luis, es súper buena onda, o sea, aguanta las bromas súper bien. Es el hermano con el que pisteamos cuando vamos a San Luis.
0: Ah, ok. Ah, él vive en San Luis Potosí.
2: Sí, él vive en San Luis Potosí, pero es como que el tío consentidor, el hermano protector y todo eso.
0: Ah, a ver, entonces, para entender, ¿es hermano tuyo, Laura?
2: Sí, es mi hermano menor. Él tiene 42 y yo tengo 51.
0: Ah, ¿tienes 51? Órale, ya estás veterana, ¿eh?
2: No, qué pasó, Panda.
0: ¿Y tú, Nicole, qué edad tienes?
2: 22.
0: O sea que parecen hermanas ahorita que van por la calle. Dicen, mira, ¿y las hermanitas?
2: No, ¿qué pasó,
0: Pato? ¿Qué no? Bueno, ¿de qué se trata la bromita para Juan, chicas?
2: Básicamente decirle que yo fui a comer con mi mamá, yo venía manejando, y pues nada, que la verdad es que me había tomado unas cuantas cervezas, me agarró el centro dando la vuelta sobre San Fernando y Tlalpan.
0: Ajá.
2: Y pues que me quieren llevar al Torito, la camioneta al corralón. Que no sé qué hacer, no sé a quién llamarle, no sé quién me puede ayudar, mi papá no es opción. Entonces que esto que me ayude, que me diga quién marcarle y qué hacer, y obviamente me va a poner a llorar y esas cosas.
0: Okay, entonces vamos a hacer la broma de las borrachitas. A ver, por lo que entiendo, tu mamá y tú fueron a una comida, ¿ok?
2: Ajá.
0: Entonces ahí en San Fernando, según entiendo, en Tlalpan, pues hubo un retén de alcoholímetro, ¿va? Y resulta que ustedes, pero están, pues, pasaditas de tono, no están borrachitas. Pero ¿sí sabes hacerle como borrachita?
2: Pues, sé disimular bastante bien, pero puedo actuarlo.
0: Sí, porque aquí lo interesante es que tú le digas a tu tío que no es cierto. Dile, oye, tío, está exagerando el oficial, la verdad es que no, pero como borrachita, así de, no, tío, mira, está exagerando aquí el señor el oficial, mira, yo estoy bien. ¿O cómo me escuchas, tío? ¿Verdad que estoy perfecto? O sea, como para que diga tu tío, hijo de cómo le ayudo. Y también tu mamá participa, ¿o no?
2: Sí, mi mamá va a participar.
0: También entra tu mamá, así con, obviamente actuando que están borrachitas y que le diga, Juan, es que yo nada más me tomé dos, me comé tres, estamos bien. Pero ya ves cómo son de abusivos aquí. Exacto. Entonces ahí entramos, obviamente, al problemita de que tenemos que llevarlas al Torito, el auto al corralón, y ahí armamos la rebambaramba. ¿De qué color es tu camioneta? Según entendí que es camioneta.
2: Es blanca.
0: ¿Año?
2: 2016.
0: Ok, tú tienes 22 años, tu mamá 51. ¿Por qué decías que a tu papá no?
2: Porque lo acaban de operar del riñón.
0: Dame el nombre de tu papá.
2: Armando.
0: Bueno, voy a decirle que le marcamos primero a Armando, pero que su teléfono está apagado, ¿ok? Por eso es que le estamos hablando a él. Yo empiezo con todo el planteamiento y tú me secundas, ¿de acuerdo?
2: De acuerdo.
0: Pero aquí viene importante, Laurita, viene importante, borrachitas, como la tostada, sí, claro, y la guayaba. Vale. Listo, marcamos, señores, en directo las bromas están en el Panda Show.
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4: Ese pandita, un saludito, pandita, desde acá, desde la bella ciudad de Puebla, la bella Hidosa. Me haces mi día a día, papá. Cuídate mucho, pandita, y que Dios te bendiga. Préstame tu chula voz para un fin de semana, papi. Cuídate mucho, saludos, Dios te bendiga.
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0: Aló, aló.
1: Tenerlo del otro lado, pero hay que checarlo también. Buenas noches.
0: Buenas noches.
1: Este es el teléfono de un ciudadano de nombre Juan.
0: A sus órdenes.
1: Mire, tenemos un 34 aquí en San Fernando, en Tlalpan, dos féminas. Una de nombre Nicole, 22 años, otra de nombre Laura, 51 años, estado de ebriedad. Hemos insistido y marcado a un teléfono de una persona que según nos dice que es el padre aquí de las detenidas, o de una de ellas de nombre Armando, pero nos manda buzón. Tenemos un 38 haciendo lo que es el alcoholímetro que estamos haciendo durante esta semana. Estas personas están pues en estado etílico. Tenemos que llevarnos una camioneta de color blanco 2016 al corralón y ellas ingresarlas al Torito 72 horas. Aquí el problema que estamos teniendo es que están bastante intensas. Yo lo único que quiero pedir y apoyo de un familiar, en este caso que usted las conozca, para que por favor las invite a que se suban a la unidad. Que nos dejen hacer nuestro trabajo.
0: ¿Me puede comunicar, por favor, a la persona?
1: ¿Cómo no? Permítame. A ver, Nicole, ven. Estoy hablando con la persona que me indicaste. Te tengo que llevar al Torito.
2: No quiero.
1: Estás en estado de ebriedad.
2: No, pero ni tomé tanta.
1: Ni tomaste tanta. Ve cuánto está marcado ahí. Aparte, ni puedes hablar bien.
2: No, está mal. Esa cosa está súper mal. Tío.
0: ¿Qué onda, hija? ¿Qué pasó?
2: Pues es que fuimos a comer y me tomé unas cervezas y luego veníamos con San Fernando y Tlalpan y en eso pues di la vuelta y estaba el alcoholímetro. Y ya me quieren llevar estos güeyes, pero pues ni tomé tanto.
1: Más respeto a la autoridad, por favor, no somos bueyes. Nosotros estamos haciendo nuestro trabajo, nada más. Respeto a la autoridad, por favor.
0: Oye, ¿y tu mamá?
2: Aquí está.
3: Ay, hermano, mira, yo me tomé dos copitas de vino tinto y dos cervezas.
1: Serían dos, sean cuatro, sean seis, señora. Vea nada más usted cómo está.
3: Este señor está muy intenso, yo no. Obvio, no contestó mi marido y tú, bueno, porque si no se nos va a armar, hermano. Ya no sé qué voy a hacer.
0: Oye, ¿qué puedo hacer yo para ayudarla?
3: Pues no sé, ¿tú qué me recomiendas?
1: O sea, subirse a la unidad es lo que tiene que hacer. Torito directamente, 72 horas. Usted lo sabe. Ya le enseñé el reglamento.
0: Pásame al señor oficial, por favor, hija.
3: Ah, señor oficial, le habla mi hermano.
1: Ay, por favor, compañera, si eres tan amable. Hernández, a sus órdenes.
0: ¿Qué tal, licenciado Hernández? ¿Cómo está? Buenas noches.
1: Soy aquí, estoy a cargo del operativo. No soy licenciado, no me confunda, por favor. Soy comandante.
0: Perdón, comandante. Mire, yo estoy en Jalisco, pues sí, yo no estoy ahí en la Ciudad de México.
1: Ah, ¿usted no está acá en la ciudad?
0: Yo no estoy ahí en la Ciudad de México. Ellas no tienen quien les ayude en este momento realmente a solucionar el problema.
1: No lo sé, yo desconozco. Previamente se le intentó notificar a un señor de nombre Armando. Aquí el problema que tenemos, no sé si ya escuchó, la verdad están bastante tomadas. Ellas argumentan que no.
0: No les sabía decir que no, necesito como verlas, no las conozco, pero no sabía decirle. Más bien, yo le quería preguntar que si hay alguna manera en la que podríamos solucionarlo, oficial.
1: No le entiendo, si me habla más claro, por favor.
0: Que hay alguna manera de evitarnos el proceso de ir al Torito y todo esto.
1: ¿Me estás tratando de corromper o cómo?
0: No, para nada, estoy tratando de saber si hay alguna forma en la que podemos ayudarnos mutuamente y que ellas no tengan que pasar por eso, pues son mujeres, ¿verdad? Y están solas.
1: Pues mire, serán mujeres o no, pero aquí están faltando el reglamento y está una de ellas conduciendo el estado en estado etílico. ¿Sabe el problema que puede ocasionar?
0: Claro.
1: Yo puedo entender una comida familiar, como usted quiere. Nosotros siempre tenemos compromisos. Pero cuando una persona es consciente y aparte está bajo la responsabilidad de su señora madre, ¿qué es lo que procede? Para eso existen taxis, ¿sí?
0: Claro.
1: Si fuera una persona consciente, dejo en el lugar de origen en la camioneta, tomo un taxi y voy a mi domicilio. Pero aquí no, aquí está la inconsciencia. Aquí la situación que tengo que aplicar el reglamento, 72 horas detenida y el auto en el corralón, van a tener que pagar, pues obviamente, algún dinero, pues sí, pero es una falta administrativa. Lo que pasa, que pues se ponen perdipertinentes y pues tratan de que no, si tienen derecho a una llamada, pero resulta que trata usted de corromperme.
0: No, para nada, no, yo nada más quería saber si hay alguna manera en la que no tengan que pasar por el problema de ir a la cárcel, ¿no?
1: Pero no lo entiendo, mi jefe, pues hábleme claro, su boca es mi límite.
0: Yo nada más quería saber si hay alguna forma de yo poderlas ayudar desde acá, de San Luis Potosí, pues yo no estoy allá, comandante. No sé si me entienda, me preocupa la situación.
1: Aquí yo lo único que intento es que usted entienda, no puede corromper a la autoridad. Yo lo único que le pido es que hable en este caso con la más joven, porque de verdad la señora Laura, creo que es la que tiene 51, confundo los nombres, de verdad ya hasta se vomitó 3 veces. Y dice que no está tomada.
0: Ok.
1: Entonces yo lo que le quiero pedir, y de verdad como apoyo a las autoridades, dígale por favor que se suba a la unidad. Vamos a ir al Ministerio Público, de ahí van al Torito, 72 horas, como le dije, el auto, el corralón, y van a tener que pagar sus respectivas multas. Lo que dice la ley, nada más. Entonces yo le pido su venia para que hable con sus familiares y pues nos hagan hacer nuestro trabajo. A ver, señorita Nicole, claro. Venga para acá, por favor, quiere hablar. A ver si él le hace caso, porque a nosotros no nos hace caso.
2: No me voy a subir nunca.
1: Te tienes que subir, si no la compañera te va a subir. Luego no, el problema que hacen que somos, estamos abuso de autoridad. Y con eso de los teléfonos celulares, ya todo mundo grabe y sube a redes. Estamos haciendo nuestro trabajo.
2: No me toquen.
1: La compañera te está invitando a que ingreses a la patrulla.
0: Déjenme hablar con ella. ¿Quién deja?
2: No me voy a subir, tío.
0: Oye, espérate, a ver, ¿están arriba de su camioneta?
2: No, estoy abajo.
0: Oye, hija. ¿Sí vienen muy tomadas?
2: Pues, según yo, no tanto, o sea, sí me tomé como bastantes, pero pues tampoco estoy tan mal.
0: Mándame la invitación en todo momento, pero no te pongas regia, porque si no, en el forcejeo
2: no, pero es que
0: van a tumbar.
2: Mándales, deposítales o algo.
0: Hija, no se puede, ya traté de hablar con el comandante y no, me se puso mal, y a ustedes las puede afectar que yo intente depositarle pago.
2: Ni tomé tanto. Se me metieron un tubo.
0: ¿Cómo?
2: Sí, para tomarme el estudio ese.
0: Pero es que te lo tienen que hacer así, de esa manera, hija, para ver que el
2: y ya, pues le soplé y pues salió eso.

0: Pero no, pero pues es la ley, hija, ahorita no puedo hacer nada. ¿Ya lo hablaste a tu papá?
1: Pues lo intentaron ellos, pero no contestó. Y qué bueno, porque no quiero.
0: Ya habla, y tu tío Miguel Ángel, ¿no le puedes hablar a tu tío? Es que yo no puedo hacer nada.
1: Oye,
0: ya
1: tío.
0: Traté de hablar yo con él. ¿Qué pasó, hija?
1: ¿Cuándo vienes? Y vamos al antro.
0: Bueno, pero...
2: Ay, señorita, ¿qué está hablando? Para que usted, para que lo invite al antro. Y dice que no está tomada. Sí, mire, nosotros vamos a proceder, si gusta informarle a su familiar que vive en la Ciudad de México, vamos a estar en la alcaldía de Tlalpan, ahí estaremos por un espacio de 4 horas y de ahí serán remitidas al Torito. También ahí estará el automóvil y será encerrado en un corralón. ¿De acuerdo? Ya escuchó, están bastante tomadas, incluso dicen puras incongruencias.
0: Ok, bueno, entonces, ¿con quién me puedo comunicar, comandante?
2: Pues absolutamente con nadie, pues con ella cuando les entreguen su teléfono, más o menos será en un espacio de 72 horas.
0: Ok, bueno, de la alcaldía de Tlalpan nos van a llevar al Torito.
2: Es correcto, alcaldía de Tlalpan, ahí estarán haciendo su declaración, entrarán a la parte médica y de ahí al Torito.
0: Está bueno.
2: Sí, le digo que nos intentamos comunicar con un señor Armando. ¿Quién es Armando?
0: Es el esposo de mi hermana.
2: Sí, pero tiene su teléfono apagado. ¿Y usted quién viene siendo?
0: Yo soy el hermano de la señora.
2: ¿De la señora Laura?
0: Sí.
2: Ah, muy bien. ¿Cuál es su nombre?
0: Juan Luis.
2: Señor Juan Luis, ¿me puede responder cómo se oye el Panda Show, que es una broma?
3: ¡A toda máquina!
2: ¡Juanito, estás en las bromas del Panda Show!
1: ¡Juan
2: Luis!
0: ¡A toda máquina!
2: Es una broma de tu sobrina de Laura que, oye, que aparte esta es una borracha fresísima, o sea. Y Laura no, diciendo.
0: Hombre, no me acordaba que en el Panda Show sí te daba diabetes.
2: No te preocupes, mira, son bromitas bajas en azúcar. Nicole, dile por qué la broma al tío.
1: Ay, es que te queremos mucho, tío. Queríamos que no nos olvidaras, aún estando lejos.
2: ¿Las tienes muy olvidadas, Juan?
1: Te amamos.
2: Oye, Juan, ¿es cierto que te gusta chupar mucho?
0: Más o menos.
2: Pues ay, cuando quieras, aquí te espero. Me dicen que eres muy bueno y también bueno para tomar. Familia, díganme cómo se oye el Panda Show. Muchísimas gracias por haber estado con nosotros en este miércoles 9 de septiembre del 2026 en nombre de todo el equipo del Panda Show. Gracias a toda la gente de La Mejor. Regreso mañana. Buenas noches.

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2: Hola, hola, bienvenidos, bienvenidas, ¿cómo están? Estamos en un episodio más de Ya Oíste. Yo soy Génesis Sainez y hoy tenemos un tema muy peculiar, un tema que puede pasarle a cualquiera, nadie está exento. En la cocina, en el trabajo o incluso en tu casa, en la calle, que son las famosas quemaduras. Y vamos a hablar sobre qué hacer en un momento difícil que está, porque muchos entramos en pánico en ese momento, es como de, ay, se está quemando, está pasando algo, pero no, a esto nos viene a acompañar nuestro querido doctor Oscar Reyes, jefe del servicio de urgencias. ¿Cómo está, doctor?
4: Hola, buenas tardes, bien, gracias, aquí, gracias por la invitación.
2: Ay, muchas gracias a usted por acompañarnos. Esto se va a poner bueno, porque estamos en una temporada donde justo puede haber muchas, muchas quemaduras, pero vamos a empezar sobre qué son las quemaduras, doctor.
4: Bueno, las quemaduras prácticamente son lesiones causadas por agentes físicos externos, principalmente sea fuego directo, líquidos calientes. Existe también las quemaduras por corriente eléctrica y en menor medida, pero también existen las quemaduras químicas. Entonces, wow, básicamente son lesiones térmicas, básicamente.
2: ¿Cómo son los tipos de quemaduras, doctor, que le han llegado?
4: Bueno, las quemaduras se clasifican, puede ser por, como ya mencionamos, por el tipo de agente que la ocasiona, que ya mencionamos que puede ser por fuego directo, le llamamos por escaldadura, quiere decir por líquidos calientes, quemadura química y quemadura eléctrica. Esa es una clasificación que es de acuerdo al agente físico que lo ocasiona. Y para nosotros como médicos es muy importante clasificarla de acuerdo a la profundidad o la gravedad de la lesión.
2: Ajá. Okay.
4: Hay varias clasificaciones, conforme van pasando los años, se han creado varias clasificaciones. La más usada o la que está más en boga es la que le divide en primer grado, segundo grado y tercer grado.
2: Oh, sí.
4: Ajá, eso es de acuerdo. A nosotros como personal de la salud nos funciona mucho para determinar la gravedad de la lesión y a la vez de saber la gravedad de la lesión, saber si el paciente requiere ser tratado en un hospital o puede ser tratado en su domicilio. La quemadura de primer grado es la que comúnmente cuando vamos a la playa y nos asoleamos.
2: Lo bronceadito acá.
4: Esa es una quemadura de primer grado. Obviamente, pues como la mayoría de la gente sabe, pues no es necesario ir al hospital para tratar eso.
2: Incluso hay gente que se broncea por gusto, ¿no?
4: Ajá, o sea, exactamente. Y es algo irónico, pero las quemaduras de primer grado son dolorosas precisamente porque afectan las capas superficiales de la piel, que se llama epidermis, y es ahí donde están los receptores del dolor.
2: Ya tocamos el de grado 1.
4: Primer grado,
2: ya ven. Nos vamos con el de segundo grado.
4: Okay. Sí, el de segundo grado, ya estamos hablando que ya la quemadura es más profunda. De hecho, la quemadura de segundo grado se divide en superficiales y profundas. Ajá.
2: Okay.
4: El segundo grado ya afecta capas más profundas de la piel, en este caso la dermis. Y este tipo de quemadura es muy importante porque la recomendación es que sí se tenga una atención médica, que ya son más profundas a diferencia de las de primer grado. Uh-huh. ¿Cómo los vamos a identificar? La piel se pone rosa y las famosas ampollas o flictenas. Ajá, ya es una característica de las de segundo grado que ya van a cursar con ampollas. Ajá, entonces este tipo de quemaduras la sugerencia es que sí se vaya a alguna atención médica, a diferencia de las de primer grado.
2: Sí, sí me ha tocado ver, no me ha pasado, pero sí me ha tocado ver que el aceite creo que es lo más común que vemos, que les cae en la piel e inmediatamente como que empieza a salir la ampollita, o sea, obviamente entre el movimiento y todo de que te arde, me tocó ver que a mi mamá le salió una enorme, pero no entendía, o sea, yo en mi mente es como, ¿por cómo es que sale o por qué salen las ampollitas? ¿Es como media de protección de la piel o por qué se da?
4: La mayoría de las quemaduras de segundo grado, como bien menciona, está ocasionado por líquidos calientes, ya sea aceite, agua hirviendo, o también por objetos calientes como el clásico, la plancha, la secadora.
2: Yo con mi plancha del peine.
4: Entonces, la ámpula o ampolla, como se le conoce, aflictena, no es otra cosa que se sale líquido de la piel y se acumula ahí. De hecho, más adelante vamos a ver que cuando ya las quemaduras son más extensas, algo que daña mucho al paciente es la pérdida de líquido o de volumen, que le llamamos nosotros.
2: Okay.
4: Ajá. Aquí también es importante mencionar, ya cuando entramos a una quemadura segundo grado, nosotros ya a nivel médico, es muy importante la extensión de la quemadura. ¿Estás de acuerdo que no es lo mismo que te, como bien mencionas, que te quemes una área pequeña de tu mano a que te quemes, por ejemplo, todo el tórax, ¿no? O todo el pecho. Sí.
2: Pero pasemos a la de la quemadura de tercer grado, que esa es la última de la escala, sí, por así decirlo.
4: Es la más grave, por lógica,

0: está muy afectada, inclusive puede requerir amputación. Entonces ya es una
1: Ay.
0: quemadura pues ya más grave, ¿no?
1: Y hay una pregunta que me gustaría hacerle, porque creo que todos necesitamos saber esas acciones rápidas, que en dado caso, no sé, estoy en mi casa y veo, o sea, para poder ayudar y también para saber qué hacer yo, ¿no? ¿Qué hacer cuando estás en ese momento, que no estás obviamente en el doctor o en lo que llegas? ¿Cómo tratarlo o hacerlo inmediatamente, una quemadura?
0: No, la principal recomendación es no aplicar ninguna sustancia a la quemadura.
1: Ni la famosa clara de huevo.
0: No, ni hay veces que le ponen antibiótico en crema, tampoco se sugiere. Clara de huevo, algunas cremas como el tepezcohuite, el aloe. Entonces, la sugerencia es no aplicar nada de eso. Tampoco agua fría. Mucha gente, pues la lógica muchas veces llegaría a pensar, pues si se quema y está caliente,
1: claro,
0: pues échale agua fría, ¿no? Sin embargo, no. Sí se sugiere, obviamente, que se lave la herida con pura agua, pero que el agua sea tibia o templada.
1: Ok. Uh-huh.
0: Tampoco se recomienda poner hielo.
1: ¿Y por ejemplo el agua es en contacto directo o como suavecito?
0: No, directo.
1: Directo, uh-huh. Ok.
0: Ajá, entonces y después taparla con un apósito antiadherente, o sea, evitar que no sea un apósito que se pegue en la piel y obviamente pues que esté limpio, ¿no?
1: Claro, principalmente.
0: O sugerencia que esté limpio. Y si la quemadura sí se ve que tenga ampollas o todo sugiere que sea de segundo grado, pues sí se sugiere que vaya a atención médica.
1: Y lo que hoy nos comparte, doctor, es muy, muy importante, porque hay cosas que ni siquiera sabemos, o sea, podemos decir que es muy como de, ay, no me va a pasar, o nada más me quemé tantito, pero lo dejamos a la desidia y son cosas que se pueden complicar. Nos ayudó a desmentir muchos mitos. Muchas gracias. Y pues, sin más por el momento, yo le agradezco mucho que nos haya acompañado. Espero que se le haya pasado muy bien.
0: Sí, al contrario, gracias a ustedes.
1: Y pues nada, Easter Lovers, la verdad es que yo estoy muy, muy agradecida. Muchísimas gracias, doctor, por esta compañía, por compartir información tan valiosa. Yo soy Génesis Sainz, fue un gusto tenerlos aquí. Muchísimas gracias, nos vemos en el próximo episodio. Adiós.

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4: Claro que te dije que un día esto pasaría y no me creíste, ¿verdad?

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0: Dime, pues.
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0: buenos días. Buenos días, muchachada. Buenos días. Buenos días a todos. Qué gusto saludarlos en este jueves ya. Jueves 10 de septiembre del 2026. De verdad que es un placer, es un gusto poder acompañarte en esta mañana. Pues fresco tú, está rico. A estas horas todavía está rico. Espérate el rato, como a las 11. 10 de la mañana es cuando se empieza uno a calentar por todos lados, muchachos. Pero espero que tengas un excelente día, que la pases bien chido. Y listo, arrancamos con las levantadoras de la mejor. Escucho.
1: Mope, buenos días, buenos días. Quiero ver si me puede poner canción de Karol G, la de Tusa.
0: ¿Tusa? Ok, la Tusa de Karol G con Nicki Minaj. Ok.
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0: Ok, bueno, pues vámonos rápido con esa. Y ahorita regresamos para seguirles poniendo sus canciones. Así que váyanme pidiendo a través de nuestro WhatsApp con su nota de voz 2292-65-105. Tusa, Karol G, aquí nomás. En las levantadoras de la mejor.

Qué tal, Moped? Buenos días, Padre Santo. Ya aquí escuchándote, listo como todos los días, tu compa el Paco. Porfa, la de qué peliculón de Master Cumbia para alegrar este jueves. Dios te bendiga, hermanito. Un abrazo. Saludos.

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6: Hola, Moped, buenos días. Ponme la canción de Jenny Rivera, la de Con Él.

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1: Hola, muy buenos días, Mope. Te mando muchos saludos y un gran abrazo. Si quisiera que me pusieras la de No me conoces aún de Palomo. Y saludos al Malibrán. Adiós, excelente día.

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8: Buen día, Mofe. Saludos del Taxi 874. ¿Me puedo poner el levantador, una de Wisin y Yandel? La de tus sábanas.

Buenos días, buenos días. Aquí reportándome que ya vamos rumbo al Puerto Cachondo. Ahí a ver si nos pones una cancioncita. La de la gallina vieja de Tony Vergara. Ahí te la encargo, ahí te la encargo. Y si no tienes la gallina vieja, pues la de la metralleta del jarocho. Sorba, ahí te las encargo.

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chiquito es rezongón y no quiere ir a la escuela. Tu chiquito es muy inquieto. Tu chiquito también habla. Deja que se suelte mandando su saludo al

7:09, 7:09, señoras y señores, buenos días a quien se acaba de conectar, buenos días a quien apenas encendió su radio, a quien apenas va en camino a la escuela, al trabajo, donde quiera que vayas, qué gusto saludarte. Yo soy René, el Moped Viveros, te acompaño hasta las 10 de la mañana a través de La Mejor, y bueno, entramos de lleno con la mochila loca, muchachada. Hoy hay mucho que celebrar, hoy hay mucho que platicar y hoy es un día bastante importante. Y bueno, para platicar y para arrancar, me gustaría que hoy, que es 10 de septiembre, también es un día para recordar algo importante. A veces una llamada, escuchar a alguien o simplemente preguntar ¿cómo estás de verdad? Puede hacer una diferencia. No todo tiene que resolverse solo. Y lo platico porque hoy es Día Mundial para la Prevención del Suicidio. Esto impulsado internacionalmente por la OMS, respaldado por la OMS, y el lema de la campaña 2024-2026 es cambiar la narrativa, buscando hablar del tema sin estigmas y promover que las personas pidan y puedan recibir ayuda. Muchas veces, obviamente, hay gente que se siente muy mal y no lo dice. Gente que tiene batallas y no las cuenta. Y de repente solo vemos risas, carcajadas y que la persona anda muy bien. Y de repente, pum, te dan una noticia importante. Y empezamos con, ¿y si hubiera preguntado? ¿Y si le hubiera hablado? ¿Y si le hubiera dicho cómo estás? ¿Cómo te sientes? Si hubiera estado, pues que no nos pase. Entonces vamos a poner acción. Y si tú estás pasando por una situación complicada, tranqui, tranqui, tranqui, tranqui. Siempre hay alguien que te va a querer escuchar. Siempre hay alguien que te va a poder apoyar. Y créeme que no estás sola. Créeme que no estás solo. Si necesitas platicar con alguien, bueno, con mucho gusto yo también te puedo apoyar. Sí sé escuchar. Sí me gusta mucho escuchar. Así que puedes enviar tu mensaje a través de nuestro WhatsApp 2292-6515 para platicar de todo lo que quieras. Sale aquí a través de La Mejor 100.5.

0: se patenta la máquina de coser. ¡Órale! El inventor estadounidense Elias Howey patenta el primer modelo práctico de este aparato. Y también en el 2008 la inauguración del gran colisionador de hadrones en Ginebra, Suiza, se pone en marcha el acelerador de partículas más grande y potente del mundo. Recuerda que puedes enviar tu WhatsApp a través de nuestro teléfono que te voy a pasar y que nos puedes agregar ya, 2192-65-105.
1: Buenos días, y Cristian Janet presente.
0: ¡Eso! ¡Buenos días! ¿Dónde están los chamacos?
2: Hombre, hombre, quiero participar con la canción de Mario Massa, La Batea para el Agarrón.
0: Espérate, padre santo, pero el agarrón es hasta las 8 de la mañana. Tiene que llegar el sapo tóxico y el chupapatas. O sea, ahorita no. Mándalo a las 8, hermano. Mándalo hasta las 8, porque si no, ahorita empiezan a llegar más mensajes y se va a perder tu nota de voz. Mándalo al ratito, canalito. Sale para que lo tengamos acá, y no se nos pase tu mensaje. Pero bueno, muchachada, hoy en el pase de lista para todos los morrillos, para todos los chamacos, para toda la gente que nos está escuchando, hoy vamos a decir algo así bien chistosón, ¿sale? En el pase de lista me tienes que mandar tu presente, obviamente tu nombre completo, y tienes que decirme: yo soy más mexicano que... Ándale, ahí te van unos ejemplos. A ver, es que la neta, yo soy más mexicano que ponerle limón a todo, ¿no? ¿Qué? Que comer más bolovanes. Así que mándame tu mensaje y tu presente, obviamente, para que te pongamos, obvio, tu estrellita en la frente y tu participación con nosotros en el Pambazo Morning Show. Son las 7 de la mañana con 14 minutos. Voy con los invasores de Nuevo León. Se llaman Nomás los Recuerdos. Y yo regreso. Aquí nomás.

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0: aquí nomás en el Mejor FM. Son las 7 de la mañana con 39 minutos. Gracias por sus mensajillos. Los vamos a escuchar en estos momentos.
1: Yuli presente.
0: Hola.
1: Soy más mexicana que las chancras voladoras de las mamás.
0: ¡A la mecha! ¡Sí es cierto! Oye, qué buen ejemplo. Ese sí estuvo brutal, tú. ¡Qué chulada!
2: ¡Todavía! ¡Ya hay que dejar tu chachi Robles! ¡Y soy más jarocho que tú!
0: ¡Ah!
2: ¡Si te pierdes negras es para el mundo presente! ¡Arriba la mejor 100.5!
0: ¡Arriba la mejor! ¡Gracias por sus mensajes! A ver.
3: Hola, buenos días, María Guadalupe presente.
0: Marían, buenos días.
4: Hola, buenos días, Jesús Tadeo presente.
0: Jesús Tadeo, buenos días.
5: Hola, buenos días, Lía José presente.
0: ¿Qué onda, Lía? Ya, los tres tienen su estrellita y listos.
6: Hola, Martín, buenos días.
0: Buenos días.
6: Listo, presente, mujer. Soy más mexicana que cuando partimos la piñata el 15 de septiembre. Pues ya saben cómo somos los niños. Queremos acaparar todos los dulces, ¿no? Pero todos los dulces, todos los regalos. Hoy espero que ese 15 de septiembre sea lo mejor, ¿no? Oye, Moped, ayer oí que Chupapata ya se va de vacaciones. Oh, no puede ser. Ahora sí, nos vamos a quedar sin el ganador de los agarrones. Oye, Moped, ¿y este de Chupapatas va a ir a ver a su familia allá en las Momas de Guanajuato?
0: Y sí.
7: ¿Qué onda, Moped? Buenos días.
0: ¿Qué onda?
7: Checo presente. Soy más mexicano que dices que según te vas a tomar unas copitas el 15 de septiembre y pácateles un 4 o 5 de la mañana. Está bien, pero y todavía sigues tomando la música, la bailadera, la botana. No, hombre, manito, ahí te sigues.
0: Y sí,
7: y
0: la verdad.
7: Y llegas bien pedo la chamba. ¡Ay, no!
0: No, cállate los ojos. Uno no puede venir así, güey. Imagínate la cruda. Hoy dice, fabulosa mañana de jueves, chicos. Saludos de Ana y Víctor Portugal. ¡Saludos, muchachos! Oye, ya se está despejando el cielo, ¿ah? Se ve que va a hacer calor.
8: Hola, buenos días, presente.
0: Hola, Barbie, ¿cómo estás, Barbie? Bienvenida, buenos días.
9: Buenos días, Ranona.
0: Hola.
9: El presente. Buenos días, Ranona. Plata de lo presente.
0: Eso, chamacos, buenos días.
10: Buenos días, Andrea, presente.
0: Andrea, buenos días. Que te vaya bonito, Andrea. Echar muchas ganas hoy, ¿eh?
11: Ricardo Serrano presente. Espero al rato en... Está presente en el agarrón.
0: Yo espero que
11: le
0: sí.
11: Le voy a ganar hoy con mi rolón.
0: Gánale al sapo tóxico. Solamente te pido eso. Hazlo repelar. Hazlo que llore el condenado del sapo tóxico. Oye, recuerda que hoy tienes que mandarnos tu mensaje, tu nota de voz, porque estamos platicando. Yo soy más mexicano que la realidad. Es que me encantó este mensaje donde dice...
1: Yo le presente. Soy más mexicana que las chancras voladoras de las mamás.
0: Eso está brutal ese audio.
11: Buenos días, Mope. Yo soy más mexicano cuando traigo la marca del bronceado del brazo, del hombro para arriba, güerito y de la mitad para abajo, prieto del sol. Gracias, Mope. Soy Jesús, aquí San Miguel, somos la mejor. Saludos.
0: Es que sí es cierto, güey. Yo luego ando en short y tanto pálido.
11: Soy más mexicano que los Brian y los Kevin. Yo soy el más mexicano que los Brian y los Kevin.
12: Buenos días, Manuel Mendoza presente. Soy más mexicano que el nopal.
0: ¡Eso, Manuelito! Gracias por tu mensaje, chamaco. Son las 7 de la mañana con 44 minutos. Nos vamos con música. En lo que tú nos mandas tu nota de voz 22-92-65-105-744. Aquí están los Yeyes. Se llama Chica Bonita. 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

0: 7:51 son ya a través de la mejor 100.5. 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Sigo escuchando sus mensajes. Gracias a todos los que mandan su nota de voz.
1: Hola, Mota, yo soy una mexicana que ya dice Aparicio. Y su esencia.
2: Soy más mexicano que el chile en nogada.
0: ¡Ay, ay, ay! ¡Eso!
3: Hola, Mopet. Víctor, Portugal y Ana, somos más mexicanos que la cañita que se toma mi cuñada.
0: ¡Balconeando a la borracha de la cuñada! ¡Qué picao! Son las 7:52. Continuamos en el Pambazo.

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1: ¡Listo, señoras y señores! ¡Es momento de jugar al agarrón! Y ahora el chupapatas listo para pelear. Hoy me van a hacer cosquillas. Así nomás les paso el dato, ¿eh? Hoy nomás me van a hacer cosquillas. Escuchamos al público.
2: ¿Qué tal? Buenos días, sapo tóxico, chupapatas.
3: Buenos días. Quiero
2: participar con la de Baby Wow de Karol G.
1: ¿Y por qué esa? Está re fea.
3: Está buena.
1: No, loco, pero ¿por qué? Ponen de

0: Gracias, Karol G. Gracias, ¿eh? Qué buena canción. Qué buena canción. Nadie dijo en la vida. Bueno, escuchamos dos.
1: Pero sopa, ¿qué no sopa? Buenos días. Vamos a jugar con sopa de caracol.
0: ¿En serio? Sopa de caracol. ¡Eh! Ok, señoras y señores, entonces aquí está rolita número 2. ¡Es Banda Blanca!

0: Gracias, Lupe. Gracias.
1: Aquí trabaja tu mamá.
0: Espérate, espérate. César no es de perreo. Bueno, escuchamos Chupapata.
2: Traigo una rola también chida, mano. No me quería quedar atrás. Hoy es jueves. Y los jueves me pongo bellaco, mano.
3: Ella vino caminando donde mí.
2: La rola 3, a cargo de Joey y Randy.

0: Público, escuchamos ya sus votos, sus notas de voz. ¿Qué dice el público?
1: ¿Qué onda, Chupapata? Estamos esperando la transferencia para empezar a votar por ti, ¿eh?
2: Ya ves, lo que te estoy diciendo. Ya ni votaron por ti por lo mismo, porque no estás.
3: Vámonos por sopa de caracol de banda blanco, okay, para que saquen banda los prohibidos.
2: Banda blanca.
4: Sapo, tienes toda la boca llena de razón. Hoy lo único que te van a hacer son puras cosquillas. Pero en la cola, sapo, voto por ti.
2: Voto por ti, dijo. Ah, sí. Chulada.
5: Dice Yami que vota por la 1. Díganle que ya se levante, que puro dormir es.
0: ¡Órale, chamaca floja!
6: Zapito tóxico, votamos por la 1, por la 1.
2: Hijo de la fregada.
7: La 4.
0: Ahí vamos, la 1 y la 4, llevamos 2 votos cada uno.
8: Buen día, sapo tóxico y Zacahuil. Votamos por la rondita número 3.
0: ¡Uy! Cerca la bala.
9: Vamos con la 2.
0: Ya nos empatamos. 1, 2 y 4. Tenemos.
9: Para el licenciado Román.
0: 2 votos.
9: Y para su chamba.
0: Muy bien.
10: A la bestia, mano. A ver.
11: Vaya, vámonos por las tripas de gato.
0: Se empatan, señoras y señores. Las 4 canciones, tenemos 2 votos.
12: Vamos por la tuya, sapo tóxico. Vamos.
0: ¡Ganamos!
12: Por la tuya.
0: Les dije que hoy me iban a hacer puras cosquillas, hijo de la fregada.
10: Te sudó.
2: No, hombre. Estoy en el clima, está fresco.
0: Bueno, señoras y señores, aquí está la rola ganadora de este agarrón. Ya son todos los notitas. Ponlos, Padre Santo, para que vean que. ¿Quién manda aquí?
13: ¿Quién va con el mope? ¿Quién va con el mope? Mope, tú sabes de música. Por eso me encanta. Oh. Mope, si me escuchas.
14: Bueno, vida, par de locas. Hay que hacerle la vida imposible por la rola número 2, la sopa de caracol.
0: Ah, bueno.
15: No, pues ninguna canción la armó, ¿eh?
0: Ah, bueno.
15: Pero vamos a votar por el de la mecha cortita. Se voltean a ver uno al otro diciendo quién de los dos. Vamos por la 3.
16: Hey. Buenos días, voto por la 3.
10: Hijo de eso, qué horror.
0: Mira.
17: Pito, sapito, yo voy por tu metralleta, papi.
18: buenos días, par de tontuelos. Me duele decirlo, pero hoy me gusta la de el chupapatas.
0: No.
19: Te pones bellaco.

0: Dobrze.
1: Ay, totas.
2: Órale.
3: Saca Will, se regresó la transferencia, por eso no voté por ti.
2: ¿Ya ves?
1: Oh, pero pues ahí peleamos, ¿eh?
4: Buenos días, yo casi nunca voto, pero hoy tan jodida todas las canciones. Voto por el sapo tóxico.
2: ¿Y por qué no?
4: Las demás están bien para el perro.
2: Oiga, pero ya vote más seguido. Sí, participa, oiga, mande su nota de voz.
3: Vamos por la 4 y te regreso la transferencia. Cabecita de brócoli.
5: Oye, sapo, ¿no habrá forma que tú y yo nos enchufemos al Zacahuil?
2: No hay forma, no hay forma.
1: O sea, ¿cómo?
0: ¿Cuál?
2: O sea, no le hagas caso.
0: Ah, bueno. Cosquilla, ¿cuál cosquilla? Tenías el cuchillo en el gañote, casi, por una la pierdes.
2: Sí, por una, por cerquita la bala.
6: Cosquillas en el escroto.
2: ¡Cállate!
1: Ya.
2: Muy bien, señoras y señores, las 8:13, aquí está la rola ganadora de este garrón. Disfrútela, báilela y hágale lo que quiera con esta canción. Aquí está el jarocho de la cumbia, el paso de la metralleta en el pambazo.

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1: Aquí nomás en el Mejor FM, a las 8 de la mañana con 40 minutos ya, y es el momento de platicar del deporte. ¿Qué onda con el Barcelona, güey? ¿Cómo que cinco goles?
2: Sí, 5-1 al Feyenoord y golazos, ¿eh? Los primeros tres del Barça, bueno, también el de Lamine Yamal de tiro libre fue un golazo. El primero de Rafinha, literalmente echando a dormir a dos rivales con una mague espectacular. Luego el golazo del fichaje Adeyemi, que también, pues, al ángulo, mano, nada que hacer para el portero del Feyenoord. Y pues también hacerle los honores al portero, ¿no? Pudieron ser más.
1: Sí.
2: Él evitó unos cuantos más. Entonces, 5-1 el Barcelona en un partido espectacular, pues básicamente de todos jugaron bien, todos hicieron lo que tenían que hacer, y pues con muchas libertades, sobre todo que otorgaba el Feyenoord, pues deja el partido 5-1, pues una victoria bastante abultada, y pues obviamente el Barça se mete como uno de los favoritos con esa victoria a ser contendiente de la Champions. De ahí, mira, nos vamos con otro que también, el bicampeón favorito tiene que ser sí o sí para Champions, el Paris Saint-Germain. El rival también no te ofrecía mucho, pero pues hay que golearlos, ¿no? 6-1 ganó el Paris Saint-Germain con triplete de Ferran Torres, el campeón del mundo español. Hat-trick, gol también de Dembélé. Un partido redondo, la verdad, del conjunto francés sobre el Slovan Bratislava, que pues logró descontar ahí el partido. Y más de lo mismo, ahí el Paris Saint-Germain pudo haber metido fácil unos 10, pero el portero y también una que otra tajada fortuita de algún otro defensor y suerte, pues terminó siendo solamente 6 goles, pero francamente pudieron haber sido más. Ahí con eso, pues el Paris Saint-Germain también se pone como líder del sector, y pues obviamente candidatazo sí o sí a seguir peleando por Champions League. Siguen siendo un equipazo, siguen teniendo jugadores de pues alto nivel, y sobre todo que están dispuestos a, aunque el marcador ya diga que vas ganando, van a buscar otro más y te van a querer pues humillar, que en el buen sentido de la palabra, querer hacer valer lo que vale pues toda la plantilla del Paris Saint-Germain. De ahí, mira, nos vamos con el Atlético de Madrid. 2-1 pierde el equipo de Obed Vargas, que se quedó todo el partido en la banca, no tuvo minutos el mexicano. Lastimosamente pues no lo vimos debutar en este partido, ojalá que en el siguiente pueda tener minutos Obed Vargas. Pero pues los del Cholo Simeone caen 2-1 ante el Liverpool. De hecho, también el primer gol del Liverpool fue un muy buen gol. Pase de Ronald Araujo de taconcito y termina siendo el primero del equipo de Liverpool. Acá el Atlético de Madrid se puso en ventaja con gol de Marcos Llorente. Y ya pues en la segunda parte un muy buen gol también de el argentino McAllister. Termina también siendo el 2-1 definitivo y termina ahí quedando pues básicamente así el partido. Hubo otros goles más que fueron anulados, pero bueno, ya al final terminó así el marcador 2-1, victoria para los ingleses sobre el equipo del mexicano Obed Vargas, que repito, no tuvo actividad el día de ayer. En los otros resultados, el Stuttgart de Alemania le pega 3-1 al Vikings, uno de los equipos que debutaba precisamente en esta Champions. De ahí el Sporting de Portugal le pega 3-1 al Galatasaray, y el Arsenal, subcampeón actual de Champions, le pega 1-0 al Napoli, partido también que le costó, pues la verdad, bastante trabajo, pero bueno, ahí está el resultado. Para hoy, jueves, se vienen igual partidos a partir de las 10:45 de la mañana.
1: Hay que verlos.
2: Fenerbahce en contra de Roma, PSV Eindhoven en contra de Shakhtar, Bayern Múnich en contra del Bodo Glimt a la 1 de la tarde, el Manchester United en contra del Sabah, también otro de los equipos que va a debutar en Champions en esta temporada, el Como de Italia en contra del RB Leipzig de Alemania, y el Slavia Praga en contra del Lens de Francia. Son los partidos que hay de hoy de Champions. Y ya por la noche, fútbol tepache, juegan los Pumas, mano, partido
1: ¡órale!
2: Pendiente.
1: Hay que verlo.
2: Sí, contra el León, mano, partido interesante de fútbol mexicano. Juegan a las 9 de la noche, mano.
1: Ok.
2: Ahí ya para despedir el día, después de ver tanto fútbol champán con lo que nos va a entregar la Champions, porque han sido golazos tras golazos, el día de ayer también el golazo de la EK de Atenas, que fue de tiro libre, fue un golazo espectacular a primer poste del portero. Muchos decían que el portero colaboró, pero no, la verdad, donde la pone no llega ni Jesucristo. O sea, fue un golazo, y pues ha sido pues básicamente una jornada llena de goles espectaculares, demostrando que el fútbol europeo pues sí está en otro nivel, que estos clubes están precisamente compitiendo por ser cuál es el mejor de Europa, y pues por consiguiente también el mejor de del mundo, porque pues, yo creo que muy pocos pueden compararse a estos equipos que juegan Champions League. Y pues ya te digo, de caso de Pumas, pues partido pendiente. Por ahí se habla de que a lo mejor y pueden tener minutos César el Chino Huerta. Veremos qué es lo que decide ya el técnico de Pumas. Y también ya sin el Memote Martínez, ayer por la noche se hizo oficial la llegada del delantero mexicano mundialista con la selección mexicana recientemente. Es nuevo jugador de los Tigres, el Memote Martínez llega.
1: Siempre así.
2: Sí, siempre así se armó la machaca ya, pues realmente, pues a altas horas de la noche, mano. Yo creo que por ahí de las 10 de la noche se hizo oficial la llegada del mexicano. Pues llega a compensar el ataque de Tigres, que también horas antes hizo oficial la llegada de Emiliano Gómez, jugador de 24 años uruguayo que viene del Puebla, 16 goles marcó en 64 partidos jugados con la franja. Pues llegan a competir un lugar con el Búfalo Aguirre, delantero que también está ahí intentando solventar pues la falta de gol de Tigres, ¿no? Se nota que ya no hay figuras y referentes como André Pierre Guignac, que pues básicamente cuando las papas quemaban era el que sacaba la chamba adelante. Bueno, pues ahora con estos tres atacantes, pues Tigres buscará retomar las riendas del triunfo y pues pensar en que se puedan colocar precisamente ya en los puestos de liguilla, ya pues prácticamente a expensas de que arranque la jornada número 8. O sea, literal, ya casi vamos a mitad de torneo de Liga MX. Entonces, mira, ahí puede ser importante. De ahí, temas que también pueden ser pues de bastante importancia. Un mexicano que sonaba muchísimo hace unos añitos sobre dar el salto al fútbol del viejo continente, como lo es Les Montiel, un joven mexicano mediocampista que tiene bastante muy buen toque, trato de pelota y sobre todo mucha visión de juego, pues estaría nada de convertirse en nuevo jugador del Atlas.
1: ¡Oral!
2: En su momento,
1: o sea, habíamos platicado de que iba a Europa y de repente, ¿sí?, brincas el Atlas.
2: Sí, no, sí, bueno. Sí. Hay un movimiento extraño, de acuerdo igual con reportes.
1: Banchesote en su carrera.
2: Pues es que en su momento, cuando hubo las ofertas para salir al viejo continente, se rechazaron. Pachuca, en este caso, pedía más de 20 millones de dólares por su carta. Uh-huh. Evidentemente, los equipos europeos dijeron, ahora, mano, pues, ¿quién es, no? O sea, no entendemos que es una joven promesa y que está haciendo las cosas bien, pero 20 millones se nos hizo exagerado y pues básicamente se terminó quedando en el fútbol mexicano. Tuvo buenas actuaciones en el Mundial de Clubes, donde incluso le marcó un gol al Real Madrid en el partido que tuvo Pachuca precisamente en ese torneo. Pero pues de ahí, mira, viene un poquito de declive, está agarrando un poquito mejor de ritmo en Pachuca últimamente y pues ahora el salto sería pues al Atlas. O sea, pues triste, ¿no? Para un chamaco, sí, claro, que tenía bastante visión a futuro, termina siendo pues un poco mermado lo que pueda hacer precisamente el mexicano. Ojalá que de Atlas pueda dar el salto, porque todavía es joven, todavía tiene pues 20 años, o sea, una carrera por delante, pero que pueda tener precisamente algo de calidad y que pueda tener minutos en el fútbol europeo en alguna otra temporada que pueda tener. De ahí nos vamos con el fútbol internacional. Otro gol más de Cristiano Ronaldo con el Al Nassr en la victoria de su equipo 2-1 allá en la Liga de Arabia. Y Cristiano Ronaldo llega a los 979 goles.
1: ¡Qué cosa!
2: Como profesional esto.
1: Está a nada de llegar a los 1,000.
2: A los 1,000, literalmente.
1: Sí llegará.
2: Sí, yo creo que en esta temporada lo deja a nada. O si no, yo creo que la rompe, ¿eh? Su intención, yo creo que es esta temporada llegar a los 1,000 goles. Aunque eso significaría también el hecho de empezarnos a despedir de Cristiano Ronaldo, porque queda muy claro que su intención es llegar a los 1,000 goles, un poquito más, y de ahí, pues, a colgar las botas, ¿no? 41 años y siendo un referente por más de 20 años de carrera, pues yo creo que llega un momento donde también tienes que quitarte un poquito de lado y abrir el paso a las nuevas generaciones que están marcando tendencia, como Lamine Yamal.
1: Ay, que vienen bastante bien.
2: Que vienen jugando espectacular. Entonces, ahí veremos qué es lo que sucede con el caso de Cristiano Ronaldo, pero un gol más de su carrera y pues sigue siendo el máximo goleador en la historia de este deporte. Y ya para cerrar, en otros deportes, en el emparrillado, arrancó la temporada del fútbol americano de la NFL con la victoria de los Seattle Seahawks 13-10 en contra de los Patriotas de Nueva Inglaterra en el juego inaugural de la temporada. Y de hecho, los Halcones Marinos de Seattle ganaron este partido remontándolo. Iban perdiendo 10-0, pues básicamente en la primera mitad del juego. Y de ahí viene la remontada del equipo campeón reciente del Super Bowl anterior. Y pues ahora pues, se llevan esta victoria. Pero así,
3: pues la información para el día de hoy, mi estimado Moped.
1: Perfecto, son las 8 de la mañana con 49 minutos. Continuamos con música y regresamos para escuchar al sapo, el chupapatas con el agarrón. ¿Quién gana? Aquí nomás, se le mejor.

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1: ¡De una vez! Y ya quiero saber a quién me voy a enfrentar y a quién voy a reventar. ¡Escucho al público!
2: Mope, Mope, Mope, quiero participar con la canción de No Quiero Terminar de Los Inquietos del Norte, por favor.
1: No quiero terminar. Muy bien, de Los Inquietos, aquí está. Rolita número uno. Ay, échale, inquieto. No quiero, no quiero. Es la uno. Está bien aburrida, güey.
3: Sí, ni tan inquietos, ¿eh?
1: ¿Por qué?
3: Pues está bien tranquila.
1: Está bien aburrida.
3: Muy

0: Gracias, sale. Rola número 2, escuchamos.
1: Y aquí va con Terrenal de Julián.
0: No, Macayu. Ok. Ala, esta sí me puede dar mello. Esta sí me da mello. Pero no, hombre, la que traigo. Espérese tantito que la que traigo le va a encantar.

0: Gracias, sale terrenal, terrenal. Gracias por participar. Ya.
1: ¡Estas sí son rolas, hijo de su qué horror!
0: Ahora que rolas, dice el vato.
1: Es jueves y hay.
0: ¿Qué tiene que ser?
1: Hay que desquitarse.
0: ¿Desquitarse de qué?
1: No sé, pero ya la semana duró mucho.
0: No manches, güey.
1: Y aquí está Calibre 50. Te estoy engañando con otra.
0: Bueno, ahí dice el vato.

0: enojar.
1: Gracias, gracias, Calibre 50. Qué himno tan poética esa canción. Señoras y señores, aquí tiene mi canción.
2: Presentando a Raquel.
1: Una rola que ya está viejita, la neta.
2: ¡Sí!
1: Pero para todos aquellos que subieron su foto de los ochentas. Digo, no está tan para allá, ¿verdad? Pero sí se la saben.
3: Perreaban.
1: Es a lo que voy. O sea, los que subieron esa foto es porque hoy, bueno, perreaban esa canción.

0: sale y escucho. Escuchamos en estos momentos los votos por la rola número 4. Solo la 4. 4.
1: Mope, yo voto por la tuya, pero pon la versión original, no la de radio.
0: Pero no.
2: No, no se puede.
0: No.
3: Ahora sí la atinaste, Zapotóxico. Vámonos contigo.
0: Eso, muy bien. Uno más, y ya.
4: Vamos por la 3, por la 3, Zapo.
0: Tenía que venir un baboso. Uno tenía que salir con su jala.
4: Que la Zapo, no manches con esa canción. Estás pura
0: ¿por
4: pena.
0: ¿Por qué, güey?
4: Por la canción número 3.
0: No manches, no, güey.
3: Votamos por Julio.
0: Ok, rola número 2. La de Terrenal. Sí.
5: No manches, a popopo tóxico. Estás dando patadas de ahogado, mano. Paso, mecha. No. Nos vamos con la de calibre 50, papá.
0: No pueden, che, no, porque siempre me hacen lo mismo. Les pongo lo que según les gusta a ustedes, el hueletiner. Ah, pero si fuera este baboso, lo pone y gana. No puede ser posible, siempre me hacen la misma jalada. No.
2: ¿Sabes qué? Que deberías de chupar patas para esto.
0: No, no tengo ganas, gracias.
2: Si quieres ganar, chupar patas.
0: No.
6: Nos vamos con la dos.
7: Vámonos por la raquímica en Guay. Es esta mendiga vieja, pero chingona.
0: Se saltó esa canción este desgraciado de seguro.
2: No, ¿cuál canción? Audio.
8: Bueno. Sapo. Vamos por la tuya, por la cuatro.
0: Y te estoy diciendo.
3: Buen día, Sapo Tóxico, escenario salvaje sexy. Las cuatro están buenísimas. Las cuatro canciones, a ver si se las rifaron. Ahora sí. Pero vamos a votar por la 4.
0: Mira, otra vez tengo más votos yo que este desgraciado. Pero siempre tú pone, no, escoge, no, ya no. Sabe quiénes votan por este perro. Entonces por lo mismo.
2: No, ya me enojé. Yo no escojo ahorita, así como van.
9: Vamos por la tuya, Zapito.
0: Mira, otro, uno más.
7: Buen día, bola de mamastrosos. Voto por la rola número 1, la rola número 1. Y un saludo para el capibara que anda en la 313 y anda con su nuevo novio. En vez de.
0: Bueno.
4: Saludos. Voto por la 3, voto por la 3.
3: Zapito, con U, por la 4.
0: Ok. Mira, era por mí.
6: Sapo tóxico, voto por ti.
0: Gracias, Berito.
4: Sapo, dijiste que ibas a ser reggaetonero, pero pon rolas buenas, esas no más.
0: Esta mendiga, güey.
7: Voy por la 3, Power Ranger, la 3.
0: Sí, es. Sí.
10: Terrenal de Julián Álvarez.
0: Pero.
10: Buenos días. ¿Qué culpa tiene el jueves de no ser viernes? Votamos por la 3. Saludos.
0: Ok.
10: Saludos a la Maya.

0: Sapo, pon buena. Fuera de la locura automática mañana, sapo.
1: Saludos para todos los jalapeños.
2: Por la tuya, sapito, por la tuya. Ya casi es viernes de chicas bienestar.
1: No, pero ya cobraron.
3: Ah, sí.
1: Ya cobraron ahí, ¿eh?
3: Uy, hoy toca y es de cacería, entonces.
1: Sí, ¿eh?
3: Sí.
2: Quiere llorar, perro.
1: No voy a llorar, porque ahorita la voy a poner yo acá afuera. Punto. Ya, la voy a escuchar yo, para mí. Sí, ya. La fregada. Esta. Mira, quédense con su rola, esta poética.
3: Sí, la otra también está poética.
1: Está horrible, mano. Esta, güey.
3: No, está buena, está buena. Digna de jueves.
1: Ah, no, güey.
3: Mira, ¿te vas preparando el vasito escarchado y todo?
1: ¿Mm?
3: Y para el rato.
1: Clamatation.
3: Sí. Limoncito, sal. Y ya.
1: 9:14 en el Pambazo.
3: Morning Show.

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1: Aquí nomás en el Bambazo Morning Show, las 9 de la mañana con 43 minutos. 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Oye, muchachada, pues hoy estamos platicando de yo soy más mexicano que...
2: ¿Qué?
1: Cuéntame, ¿tú eres más mexicano que...?
2: Ah, pues mira, nada más veme. Ni modo que pienses que soy alemán, güey. ¿Sí? Es más, yo tengo mi duda, güey.
1: ¿Qué?
2: Esto, o sea, ¿me tengo que poner vestuario mexicano o ya con los pietruquis tengo, güey?
1: Yo creo que con la cara nada más, ¿no?
2: Sí, no, ya, güey, ya.
1: No, pero, a ver, yo soy más mexicano que puede ser, por ejemplo, decir, ahorita llego y llegar en media hora, ¿no?
2: Ay, hijos de su
1: cara. Porque así somos, güey.
2: No, son yo, no.
1: Bueno, a mí también me molesta mucho la impuntualidad, la verdad.
2: No.
1: Por eso siempre que me voy a reunir con amigos o algún lado, siempre pongo, ¿en qué horario llegan? ¿En su impuntualidad o mi puntualidad?
2: Ajá, sí.
1: Porque eso de llegar antes y estar esperando, qué flojera.
2: Yo he llegado a estar una hora, hora y media, güey.
1: Sácate a bañar, no, hombre.
2: Sí.
1: Soy más mexicano que un día 14. Ajá. Esperando que ya sea 15. ¿Sí? Para que caiga la lana.
2: Ah, bueno, sí.
1: Y hambriado, desgraciado, ¿no?
2: No, es que los pagos no perdonan. Ya sé.
1: Bueno,
2: ya escucho lo que traigo.
1: Es que también esa puede ser. O sea, soy más mexicano que... saber que la quincena ya está gastada, sí, antes de que caiga, ¿no?
2: No, como ya de aquí a unas 10 ya están.
1: Ahí vamos. Soy más mexicano. Me doy cuenta cuando yo estaba morrillo y ¿sí? que llegaba el que cobraba, ¿no?
2: Ah, dice mi mamá que
1: dice
2: no está.
1: Dice mi mamá que no está justo. Escuchamos.
3: Mate. Yo soy más mexicano que en la tanda que juega mi vecina, el tanda la canción porque la vea yo.
1: Guácala.
2: Pero es que sí es normal. Es más, una meta de vida mía es este...
1: ¿Usar tanga?
2: No. No, ya he usado.
1: Demasiada información.
2: Sí. Pero el punto es que mi meta de vida es que con el amor de mi vida, mis calzones y los de ella cuelguen en el mismo tendedero.
1: Ok, esa es meta de vida.
2: Sí.
1: Imagínate tú, hay gente que aspira a tener un mejor puesto.
2: Cosas, pero eso es como lo simplón. O sea, hay que tener cosas a corto, mediano y largo plazo.
1: Claro.
2: Eso es lo primero.
1: Primero consíguete con quién, ¿no?
2: No, sí, primero vamos paso a paso.
1: No una bellacona ahí que tenga.
2: No.
1: Porque se roba hasta tus calzones.
2: Imagínate.
1: Bueno, usted puede participar con nosotros mandando su mensaje a través del WhatsApp 2292-65-105. Yo soy más mexicano que hace ratito me decían que la chancla voladora de mi mamá.
2: ¡Hala!
1: Estuvo buenísimo, ¿no?
2: Sí, que el cinturón.
1: Sí, claro. No, entonces,
2: yo supongo que a ti sí te tocó que hasta te mandaran a escoger el cinturón.
1: Sí, no, a ver, mi mamá tenía un cinturón de 7 pieles, güey. Que le regalaron en el rancho. ¿Es en serio? No es mentira. Y creo que ya lo tiró, porque a lo mejor se desgajó, ¿no? Pero era de 7 pieles. Yo me acuerdo que tenía piel de cocodrilo, ajá, de conejo, de víbora, de más, ajá, cosas.
2: De Mope, de Carlos y
1: no,
2: de
1: Gabriel. Sí, de los trancazos que nos daba, nos desgarró. Pero... a ver, eran otros tiempos. Ahorita no puedes tocar a nadie.
2: No puedes decirle.
1: Chamaco, una nalgada, porque enseguida se arma el cohete. Pero antes te corregían así. O sea, a ver, si tenía cerca lo que tuviera, te lo aventaban.
2: Ah, sí.
1: Si había una plancha con cable de la plancha, ¡raca!
2: Sí, con cable sí me pegaron a mí.
1: Hombre.
2: A mi papá, un saludo, un abrazo a mi papá. Mi abuela le aventó un tabique.
1: ¡Ah, no, bueno!
2: Sí. Mi abuela.
1: Qué cariñosa la señora, ¿no?
2: Sí. Bueno. Saluditos a María. María de Jesús. Hasta
1: María,
2: el nombre, sí,
1: qué
2: sí.
1: Puntería.
2: Sí, tenía un tino mendigo, ¿eh? Porque no es que estuviera cerca de mi papá, o sea, neta, sí le...
1: Sumido tiene tu papá la cabeza.
2: No, fue en la espalda.
1: Ok. Sí. Recuerden enviar su mensaje 2292-65-105. Yo soy más mexicano que... ¿no te pasa que guardas las bolsas del súper?
2: Ah, tengo una bolsa con bolsas.
1: Claro.
2: Sí.
1: Todos somos así.
2: Sí.
1: Mexicano que se respeta tiene una bolsa con bolsas.
2: Es más, tienes a los que tengan horno.
4: En el horno tienes trastes.
5: Sí. Es bien de mexicano.
1: Nunca usas el chicano horno, ¿ah?
5: No, pero ahí está.
1: Espera. Sí se usa solo en diciembre.
4: Ah, bueno, para la...
1: Y no todos, el palpavo, claro. Y no todos.
5: Bueno,
1: me puse a pensar también. Soy más mexicano. Sí, claro. Pues, bueno, baño María, el flan.
4: Ay, flan. A ver, ¿tenemos audio?
1: Escuchamos.
6: Yo soy más mexicano que el cacao y el maíz.
4: Ay, joder, qué horror, ¿eh? Bien prehispánico nos pusimos.
1: Bueno, mándenos su mensaje y participe con nosotros.
7: Soy más mexicano que el refresco en bolsa. Saludos para toda la banda. A ver si me puedes poner una canción.
1: Chale.
7: La de Sexy y Robótica, papá. Vámonos. Igual es que no puedes poner para el agarrón.
1: Bueno, el agarrón para mañana, manito, pero sexy y robótica.
5: Sexy y robótica.
1: Andamos bellaqueros.
5: Sí, es que es jueves. Claro. Dice por acá, mi mamá estaba haciendo tamales y mi hermano le contestó cuando le pidió algo y que le avienta la cuchara con la que estaba haciendo los tamales y le dio la espalda. Caliente la cuchara.
1: Sí, cómo no.
5: Ponen acá, buenos días, ¿quién ganó en los agarrones? Que no pude escucharlos hoy.
1: ¡Que te valga!
5: Fue uno y uno.
1: Perdón, el sapo tóxico, fue el sapo tóxico, ¿no? ¿Quién sabe dónde anda el sapo tóxico? Ya se ha venido a chillar,
5: se fue,
1: ¿no?
5: Ya se fue, ¿no?
1: Sí. Entonces,
5: por aquí, ¿no? Dijo que vivía en Costa de Oro.
1: ¿A poco en lo atuyo por aquí? Ah, no sé, ¿no?
5: No, o sea...
1: Fíjate, yo soy con mi compañí. Es mi compañí, pero no sabía yo, ¿eh? ¿Tampoco vive en Costa?
5: Sí, algo así dijo. No sé si creerlo.
1: Costa Dorada. Pero Costa de Oro, no creo. Bueno. ¿Okay?
5: ¿Quién sabe? Pero,
1: Bueno, mándenos su mensaje 2292-65-105. Yo soy más mexicano que a través del WhatsApp. Y platica con nosotros. Porque la neta está.
5: Sí, un refresco en bolsa.
1: Ya los dijeron.
5: Bueno, los churros, preparado. Ajá, bueno, es que yo soy de otro lado, acuérdate.
1: San Miguel de Allende, pueblo asqueroso y feo.
5: No, pero
1: sí es.
5: El punto es que, o sea, churros que vienen en una bolsa y te los prepara una señora, bajando, güey, así en una bolsa y ya te echas
1: algo. Pero eso no es muy mexicano,
5: sí,
1: ¿no?
5: Bueno, es que no sé si aquí pase. Aquí he visto muy poco, sí he visto, pero muy poco.
1: Entonces no es mexicano.
5: Sí, güey. No. O sea, bueno, zona centro, sí.
1: No.
5: Sí. Bueno. Es que tienes que salir del puerto, güey. Ponte casquito por si te...
1: Salir del pueblo.
5: Sí. A ver, tenemos audio.
1: Escuchame.
6: Soy más mexicano que el chicle motita y el chicle bombero.
1: ¡Loco! ¡Ya cállate los ojos, güey! ¿Sí te tocó ese chicle?
5: No, lo conozco por...
1: No, mi familia, pero no. No tiene abuela ese chicle. Sin albur. Ajá. El chicle motita de... Es que dices motita y es como...
5: Conozco las dos cosas por separado.
1: O sea...
5: No.
1: El chicle motita fue muy famoso en México. Fue un chicle extremadamente famoso. Y yo creo que el más rico de todos esos, sin albur, el de plátano. Era una delicia ese chivato chicle. ¿Sí? Y no me va a dejar mentir la gente.
5: Es que,
1: bueno. Oye, soy más mexicano que el... En las tienditas
5: ¿sí?
1: había un cartón
5: con
1: un montón de chicles. Y comprabas un peso y quitaban el chicle de ese cartón que estaba pegado y traía un número. Y ese número era un regalo.
5: Sí, de rifa, ¿no?
1: ¿Cómo se llamaban? Chis. No me acuerdo. Pero sí estaba. No, cállate los ojos, me pegaron.
5: La vista.
1: Soy más mexicano que jugar tazos y robárselos a los demás.
5: Ganándolos, sin robárselos. Sí, en la escuela, bueno, en la primaria que yo iba, lo prohibieron porque. Pues dijeron que estábamos haciendo pues apuestas, entonces se prohibió la llevada de tazos y carritos. Entonces poníamos a correr y pues ya si perdía tu carro ya te lo quedaba.
1: Así te quedaba, sí, claro.
5: Sí.
1: ¿Cómo no?
8: Pero si estaba no.
9: Soy más mexicano que la amenaza que te decían. Ven que no te voy a hacer nada. Y ahí iba yo de son.
1: Y te agarraban a tu cocotazos.
5: En la casa vemos.
1: Ah, sí, claro.
5: En la casa hablamos.
1: Oye, o solo la mirada de mamá.
5: Dale, hijo
1: de la fregada. No, sí, todavía. Me paso.
5: No, me refiero con los niños de ahora ya, ¿no?
1: Ah, no.
5: ¿Qué?
1: No.
5: ¿Qué le ves? Se ponen broncudos los chamacos.
1: Sí, ahorita no puedes hacer nada.
5: A ver.
10: Moped, brócoli, soy más mexicano que el refresco chaparrita.
1: ¡Loco, sí es cierto! Dice que refresco es una chulada.
5: Chaparrita.
1: Chaparrita, sí.
6: Soy más mexicano que parchís y menudo.
1: Parchís y menudo.
5: ¿A ti te gusta el menudo?
1: No me gusta.
5: ¿No?
1: Blah, blah. Me gusta el pozole. Ya temporada de pozole, pan.
4: No, Dios plan esta semana.
1: Sí.
8: Ánimo, flota. Soy más mexicano que el jugo Pau Pau.
1: El Pau Pau.
8: Ánimo.
1: ¿Cómo no? Pero eso todavía hay Pau Pau.
4: Sí. Claro. Es que estaba chido.
11: Yo soy más mexicano que los huevitos esos que sabían a menta rellenos de chocolate. Esos nombres sabían riquísimos. Soy más mexicano que esos.
1: Sí, cierto, sí, es verdad.
4: Sí.
1: Qué cosas de veras. Pero bueno, gracias por participar. Gracias por mandar sus notas de voz.
4: Tenemos uno.
1: Escuchamos.
12: Soy más mexicano que las botellitas que salían del refresco de cola. No sé si a ustedes les tocó unas chiquititas que eran coleccionables.
1: Sí, me tocaron. Claro, que incluso les quitabas la tapa. Y era o marcatexto o pluma o... Sí, claro, o sacapuntas. ¡Sí! ¡No! No, ¿cómo mal? No? Eran de plástico, claro. ¡Uf!
4: Porque ya no hay de ese México.
1: No, ya no. Ya.
4: Oh, ya
1: las cosas cambian. Ahorita regalan tablets.
4: Sí.
13: Soy más mexicano que el que da bien, que siempre hay uno en la empresa. ¡Ahí mátense, sí, mendigos! Sí.
1: ¡Habla, chupapatas!
4: No.
1: No, tú no eres el chupapatas. O sea, el chupapatas ya se fue, pero le hablamos.
4: Le hablamos para que venga.
1: ¡Chupapatas, eres tú!
14: Soy más mexicano que el pulque. Que tomábamos ahí en el mercado de la Toluca aquí en Jalapa.
1: La tapa. Oye, que más mexicano que el tejuino.
4: Uy, qué rico. Para el calor.
15: Yo soy más mexicano que la historia del jinete sin cabeza porque me agarra sueño luego.
1: Siéntate a dormir un rato, no te vayas a estrellar, güey.
15: No, pues así sí, a ti sí te tocó. Yo soy más mexicano que el Richardson cuando ya no había varo.
4: Richardson.
1: Ah, eso sí no me tocó.
4: ¿No?
1: No sé. Ahorita lo busco porque no sé.
4: Soy más mexicano que el refresco Titán.
1: ¿Titán? Ese sí. Sí. Claro, ese sí.
4: A la
1: acuerdo.
4: Bestia. Bueno.
1: ¿A la bestia qué, baboso?
4: No, yo no lo ubico. Pero no sé si tú lo ubiques.
1: ¿Cuál?
4: El refresco Yoli.
1: No.
4: También mexicano. Es sabor limón.
1: ¿Qué?
4: Y está rico.
1: Ah, no, ese no me tocó, fíjate.
4: ¿No?
1: Bueno. Ok. Sí, bueno.
15: Ah, el Yoli era para chamacos gay.
4: ¿Qué? Oh, sí. Pero ya fue el último.
1: Güey. Ah, bueno, muy bien, señoras y señores. Las 9 de la mañana con 56 minutos. Que tenga usted un excelente jueves. Mañana nos escuchamos en punto de las 6 a través de la mejor. Se quedan con el brócoli.
4: Conmigo.
1: Con sí. El brócoli. Aquí va a estar hasta las 4 de la tarde atendiéndolos.
4: Algo bien.
1: Así que trátenlo bonito, por favor. Continuamos. Ah, no, es cierto. Ya nos vamos.
4: Nos vamos.
1: Del Pambazo.
4: Morning Show.
1: Adiós, bye.

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0: Hola, ¿qué tal? Muy, pero muy buenos días. Un gusto poder saludarte hoy. ¿Qué? ¿Jueves? Me bugué, banda. ¡Buenos días! Un gusto poder saludarte a través de la mejor 100.5, la frecuencia azul. Te saludo a tu servilleta, tu servidor Omar el Brócoli Álvarez. Te voy a estar aquí acompañando las próximas horas hasta la una de la tarde antes de entrar a las noticias
1: con Saúl Esteves y toda la información en el bello puerto de Veracruz y zonas aledañas de todo el estado veracruzano.
0: Traigo el tema del día, el tema que está chido, el tema que tiene que ver con un... pues una efeméride a lo mejor no tan agradable, pero que es preventiva. Entonces, el tema está chido, el tema está espectacular, el tema está para que platiquemos, para que tú me mandes tu mensaje y te pongas en contacto conmigo. Puedes hacerlo a través de las líneas telefónicas 2291-00105 y 2299-2191-21. También lo puedes hacer a través del WhatsApp de la mejor. Ahí me gusta más, la verdad. Ahí me mandas tu notita de voz. Qué chulada escuchar esa preciosa voz que Dios no te dio. No, pero sí esa voz que acompaña y que hace amena esta mañana. Y que me comentes del tema, man. Ahorita te voy a decir qué es lo que vamos a platicar hoy, jueves 10 de septiembre. Y pues está chido, mano. Ya huele, ya pesta pozole, mano. Qué delicioso es de ser de septiembre. Y pues nada, quédate conmigo, acompáñame, disfruta de esta rica mañana en compañía de, ya sabes quién, del Brócoli, mano. El que invade todos los programas. No tendré el propio, pero estoy en todos los horarios. Y si un día tú necesitas que alguien te cubra, mándame mensaje a través del WhatsApp de la mejor 2292-65-1005 y dime, Brócoli, ocupo un paro. Y yo, mira, yo con gusto me pinto para hacer lo que sea. Bueno, no. Luego van a decir que no, mejor platicamos y vemos y nos arreglamos. Pero bueno, mientras te dejo con más música, está a cargo del Mimoso. Rolón, la neta, ¿eh? Rolón, se llama Claro, a través de la mejor 100.5. Bienvenido al Brócoli al aire, comenzamos.
2: Claro que te dije que un día esto pasaría. Y no me creíste, ¿verdad?

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1: Aquí nomás a lo mejor 100.5, las 10 de la mañana con 23 minutos. Y es momento. Ha llegado. Es la hora, es la hora. De que hablemos del tema. Tú me mandas tu mensaje y yo lo voy a pasar. Hombre, ¿eh? ¿Qué tal? El descompositor número uno de la radio. Pero ya está el tema del día de hoy, el caldo, mejor dicho, el caldo del día de hoy en el brócoli al aire. Y es que, miren, la fecha es algo importante recalcar, sobre todo en el tema de la salud mental, que tanto se promueve últimamente, sobre todo en las redes sociales, con bastantes creadores de contenido. Y vaya razón de, ¿no? Habiendo una tasa de pues autodesvivimientos últimamente en todos los rincones del mundo y también de nuestro bello país que es México. Pues mira, el tema del día de hoy precisamente tiene que ver con esto, y es que hoy 10 de septiembre se celebra el Día pues Internacional de la Prevención en contra del Suicidio, mano. Recordarles a todos aquellos que sufren algunas situaciones complicadas en la vida es que no estamos solos, aunque a veces lo parezca, no estamos solos, estamos siempre acompañados. Más si pones la mejor 100.5, ¿eh? Buena compañía las 24 siempre de todos los días, los 365 días del año, y si es año bisiesto también los 366, man. Entonces, el tema del día de hoy, el caldo de día de hoy, hoy 10 de septiembre es: me pongo de buenas cuando. Y es que hay que apreciar los pequeños placeres de la vida, mano. Esos momentos donde por un instante, a lo mejor me estaba yendo de la patada en la chamba, pero llega un momento donde dices: ¿sabes qué? Me estás haciendo el día. Con este comentario me haces el día, mano. Entonces, el tema del día de hoy, el caldo, es básicamente: me pongo de buenas cuando. Mándame tu mensaje a través del WhatsApp de la mejor, 2292-651005. Me participas, me comentas del tema. El tema está rico, el tema está sabroso. Hay que verle el lado bueno siempre a la vida, porque uno nunca sabe cuándo se acaba, man. Entonces ahí está. Tenemos mensajes a través del WhatsApp de la mejor, 2292-651005. Escuchamos.
2: Buenos días, mi brócoli. A ver si me puedes suplantar 15 días aquí en mi trabajo.
1: ¿Será? Pues mira, ¿de cuánto estamos hablando, güey? ¿No? Eso puede ser parte importante. Mira, yo me pongo de buenas cuando hay chamba, porque significa que hay más dinero, güey. O sea, sí me gusta trabajar, me gusta mi trabajo, pero el billuyo, papi. El billuyo, papi. El billuyo, el billuyo, el billuyo. A ver, tenemos más mensaje.
2: Me pongo de buena cuando mi hijo me saca un 6.
1: Ah, pero del refri, ¿no?
2: Pero del refrigerador. Bien, el odio.
1: Hijo de su, qué horror, hermano.
2: Es de andar agarrando el pito. Soy vigilante.
1: No me vengas con cuentos, maestro, verdaderamente. Y saludos a todos desde Huatusco, el Quiquín. Ahí está el buen Quiquín reportándose como siempre. ¿Cómo andas del fufú, Quiquín? ¿Hace calor en Huatusco? Está el solecito, dice el mano. A ver, tenemos más audio.
3: Pongo de buenas cuando me echo un par de chelitas. Y aparte cuando gana el América, papá.
1: Yo le voy a los Pumas, mano, pero también se apetece que haya fútbol, ¿no? Que haya fútbol, mano. Mándame tu mensaje a través del WhatsApp de la mejor, 2292-651005. Ponte en contacto conmigo, platica, que este es tu programa también. Mientras te dejo con más música, esto a cargo de Alex Fernández. ¿Tú sigues aquí? Claro que tienes que seguir aquí, a través de la mejor 100.5. ¿Dónde? Aquí nomás.

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10: 10:33.

0: aquí nomás a lo mejor 100.5 a las 10 de la mañana con 43 minutos. Regresamos aquí al Brocotorreo que traemos el día de hoy con el caldo del día. Me pongo de buenas cuando... Hay que verle el lado bueno y positivo siempre a todo lo que nos pasa en el día con día. A lo mejor y son nuestros 5 minutos, ¿no? De felicidad. Tenemos mensajes a través del WhatsApp de la mejor, 2292-65-105. Mándame tu mensaje, tu notita de voz y coméntame del tema a través del WhatsApp. O también, si lo prefieres, a las líneas telefónicas, 2291-00-105, 2299-2191-21. Tenemos mensajes a través del WhatsApp. Dice por acá, Broccoli, ¿no eres hermano del potro? Hablan y se expresan igualito. ¡No! O sea... yo creo que es porque pasamos relativamente bastante tiempo juntos, como muéganos, güey. Y ahorita porque casi no lo veo, pero hubo un tiempo donde, o sea, hasta fuera de la estación nos veíamos. No nos pregunten pa' qué o qué, pero sí, yo creo que ha de ser por eso, mano. Ha de ser por eso. Y por acá ponen aquí el vecino de Televisión saludando a Omar el Brócoli. Saluditos, vecinos, saluditos. Dice, me pongo de buenas cuando me suceden cosas reales que me ponen feliz, como cuando estamos en la plática, el chismesazo tipo la casa de los famosos. Chismecito rico, carnal, chismecito rico. Dice, cuando me deleito con carnitas, tacos al pastor, pozole, mole, pizza, pollo, hamburguesas, chetitos, palomitas, hijo de su horror. Y yo aquí con la tripa peleándose con mi solitaria, gente. Ay, cuando llega mi cumpleaños también hacerlo con pastel, helado. ¡Feliz jueves! Feliz jueves, mi estimadísimo vecino de Tlaxcoyan. Pues sí, mano, comer rico también te pone feliz. Sí, es que cuando te comes algo llena. Está espectacular, mano. Está espectacular, la neta. Tenemos audio, escuchamos.
1: Arriba los Pumas. Pero del Toluca.
0: Hijo de eso, qué horror. No. Císcalo, diablo panzón. Ah, por acá dicen, me pongo de buenas cuando me dicen que tengo bonitos ojos. Ah, qué chulada, Yolanda, qué chulada, ¿eh? Y sí, yo no dudo que los tenga bien preciosos los ojitos. Entonces, ahí está, ¿no? Ahí está también. Dime tú a través del WhatsApp de la mejor, 2292-65-1005. ¿Qué es lo que te pone de buenas, ¿no?
2: Fíjate, te voy a contar algo personal.
0: Ajá.
2: El trabajo es mucha presión.
0: Sí.
2: Puede estar de malas y maldiciendo a todo el mundo.
0: Sí, sí, sí.
2: Pero cuando llegas a tu casa, carnal, y ves a tus hijos, la pila se comienza a recargar. Y eso es lo que a mí me pone de buenas. Ver a mi familia completa, gracias a Dios, verlas de pie. Y por qué no también llevarles sustento cada día. Eso es lo que me pone de buenas, carnal. Sale, saludo para mi familia, ahí en su lado doblado. Familia Laureani Carrillo, de parte de Mamalucha. Yes. Bendiciones, manito.
0: Bendiciones.
2: A veces puedes poner una canción de pelotero en la bola, pero con pedraza, porfa.
0: Con
2: saludo
0: pedraza.
2: Saludos, papi Gil.
0: Ah, pero ve, qué mensaje tan bonito, gente. Y es que sí, esto es lo que motiva, esto es lo que levanta la familia, mano. La familia. Como dirían en Rápido y Seguro.
3: La familia.
0: Pero sí, es parte importante y fundamental para muchos de nosotros. Digo, yo no tengo la fortuna todavía de ser papá. Ojalá en algún punto. Pero cuando tenga ese mismo sentimiento que el tuyo, créeme que me voy a sentir igual de feliz y contento. Llegué bien, Felipe, y con tenis de llegar a mi casa. Mientras te dejo con más música, esto se llama La Adivinanza.
3: Adivinanza.
0: A cargo de Master Cumbia. Continuamos. 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

0: 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Aquí nomás a lo mejor 100.5, las 11 de la mañana con 11 minutos. Pidan un deseo, gente.
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0: Y tenemos mensajes a través del WhatsApp de la mejor 2292-651005. Tenemos audio, escuchamos.
2: Hola, ¿qué tal? Muy buenos días, Brócoli. Le quiero mandar un saludo para el Galle de parte del Alillo. Que se ponga un tapón porque trae chorro.
0: Hijo de su, qué horror.
2: Me pongo de buenas cuando el Galle me trae unas galletas con una cocodrila.
0: Chau, chau.
2: Saludos.
0: Ah, bueno, yo quiero aprovechar y hacer la mención. Ojalá que me alcance a escuchar Irlanda Landa. Pero me pongo de buenas cuando me traen café, mano. Ya van dos veces en la semana. Hoy no está conmigo Irlanda Landa porque está en la cadena hermana de la Estación Naranja. Y pues se tomó el tiempo, güey. Qué chulada. Qué chulada de mujer. Me trajo café.
3: Nadie se había preocupado tanto por mí.
0: No. A mí hicieron el día, pero con el café, mano. Me pongo de buenas. Cuando me consienten, mano. Tenemos mensaje, escuchamos.
4: Buenos días, legumbre. Buenos días, legumbre.
0: Buenos días,
4: brócoli. Ay, a ver si me puedo poner una rola. La de borracho mujeriego de Gerardo Díaz.
0: Uy.
4: Sí, escuchándote desde el Parque 2000. Haciendo labor de chamba.
0: Eso, mano, eso.
4: Y me pongo de buenas cuando va a ser... quincena,
0: por
4: la madrugada, no hay Pepsi.
0: Uy, no, y aparte, mira, la quincena se compone con el cumpleaños de México, ¿no? Entonces, está chido. Va a haber una de Beberecua, el 15, espectacular. Por acá ponen, me pongo de buenas cuando llega el mensaje de mi amante. Pero de tu amante o también de tu pareja. Pregunta seria, mano. A ver, escuchamos.
5: Hola, buenos días. ¿Me podría poner la canción de Fuerza Régida, Una Cerveza?
0: Una cerveza puede... de mi cabeza. Ay, rolota. Pero ahorita que tenga más chance, te la pongo sin falla, mano. Dime tú a través del WhatsApp de la mejor 2292-65-105. Me pongo de buenas cuando...
6: Saludos, Brocody.
0: Saludos.
6: Manita de Pepe Cota de Potro o Eka Gajo. Oye, me pongo de buenas cuando, pues, cuando me pongo un cumbiosote, como
0: uy,
6: de Superchoro Vázquez y Cubito de Piña. O de Junior, que ya te

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1: Aquí nomás en lo mejor 100.5, las 11 de la mañana con 42 minutos. Regresamos al brócoli al aire y tenemos el caldo del día. Me pongo de buenas cuando... Mándame tu mensaje a través del WhatsApp del mejor 2292-65-105 y coméntame del tema. ¿Te pones de buenas cuando...? Es que hay varios momentos. Uno dice, ¿sabes qué? Me pongo de buenas. Yo cuando veo que cae la quincena, hijo de su, qué horror. Aunque ya la deba, me emociono. Pero escuchamos, tenemos audio.
2: Me pongo de buenas cuando me pagan la quincena.
1: ¿Cómo ves?
2: Me pongo de mala cuando el otro día ya no tengo nada. Y porfa, a ver si me puedes complacer con una canción de los Tigres del Norte. Chin Marín o La Vida es como el Fútbol. Y arriba los Piratas.
1: Ahí está, Manuel. Arriba los Piratas. Me salió moderno el jefe, ¿eh? Me salió moderno el jefe, mano. Pero pues, sí, arriba los Piratas, están jugando bien. Tienen partido esta semana contra Cruz Azul en Liga de Expansión. Cruz Azul Hidalgo, obviamente. Pero pues ahí dime a través del WhatsApp de la mejor, ¿cómo crees que le va a ir a los Piratas en estos partidos de pues Liga de Expansión? Le ha ido medianamente bien, tiene resultados bastante importantes, sobre todo el que pasó el fin de semana contra Correcaminos y otros que les ha costado un poquito de trabajo, pero siempre luchando hasta el final, remando contra corriente, como debe de ser, como buen pirata, mano. Tenemos mensajes por acá a través del WhatsApp de la mejor. Saludos, brócoli, soy el Apá colombiano de Autos Cronos Coyol. Amanezco feliz y contento cuando la familia amanece al 100.5, mano, qué chulada. Y cuando vendo un carrito, ¡ánimo, mi brócoli! Siempre sintonizando a la mejor 100.5, ¡eso, mano! Ese tipo de mensajes a mí me ponen de buenas, mano. Que estén escuchando siempre la mejor 100.5, 24 siempre.
3: Vaya, mi Pedrito Sola, oye, ¿me puedes complacer con una cancioncita de La Adictiva? La Llamada, porfa, cachetón.
1: La Llamada de La Adictiva. Ahorita, dame chance porque me ando peleando con todas las canciones que traigo, pero ahorita veo cualquier. No es cierto. No, ahorita veo cómo me hago espacio para precisamente ponerte las rolitas, complacer a todos los que están mandando su mensaje a través del WhatsApp de la mejor 2292-65-105.
4: Yo me pongo de buena cuando la tóxica espera hora y media fuera de mi trabajo para llevarme a la casa.
1: Oh. Pero, o sea, ¿te lleva de buenas? O se pone maníaca, güey. Porque a mí me daría miedo si me están esperando afuera del trabajo, güey. Ay, Dios plan me pase.
4: No, de bueno, papá.
1: Ay.
4: De bueno. Primero a comer y ya después a la casita.
1: Ese no era. Oh, sí, primero la comidita, mira. Comidita rica, sabrosa, preciosa, divina. Y uy. Que te haga las de harina para el muñeco, mano. Las de harina, mano. Papa. Estaría mendigo, la verdad, eso está mendigo. A ver, tenemos más mensajes.
5: Vaya, mi brócoli.
1: Vaya.
5: No, hombre, canijo. Yo me pongo de buenas cuando me despiertan con un mameluco. ¿Quién no?
1: Sí, pues sí. Es que luego con el clima, con el aire acondicionado, le da frío a uno, mano. ¿No? Y dice, no, pues ¿cómo? Mejor si amaneces con ya el mameluco puesto. ¡Qué padre es la vida, mano! Pero sí, fíjate, a mí me hace falta uno de esos, yo creo. Voy a ver dónde consigo uno. Ahí sí saben.
6: Ubicación, por favor. Y precio. Precio a tratar.
1: Dicen, algo que me pone de buenas es escuchar a Irlanda Landa, sobre todo cuando se ríe. ¡Ay, ahora, barbuero! Mira, se lo voy a mandar y ya ella que me diga, pero le voy a decir que me conteste en audio. Dijeras tú, mi buen y querido cabecita de paste navideño, ojalá y lo escuche. Ojalá Dios y escuche, ¿no? No, mira, ahorita se lo voy a mandar y ya. Ya ahorita le vamos a ver qué nos dice la buena Irlanda, Irlanda, que anda acá. Anda caladito, mano. Me abandonó el día de hoy. Hoy dijo, no, hoy no quiero nada contigo. Y pues ni modo, güey. Ella es la que manda, di. Entonces, pues ya. Pero dime tú a través del WhatsApp de lo mejor, 2292-651005. Me pongo de buenas cuando... me comentas del tema, me dices, ¿sabes qué? A mí me pone de buenas esto. ¿Sabes a mí qué me pone de buenas? Escuchar a la maravilla musical de México. Y sobre todo, que esté acompañada de nada más y nada menos que...
6: Aarón y su grupo Ilusión.
1: Me salió igual. Ahí está, los dejo con esta rola a cargo de Junior Clan y Aarón y su grupo Ilusión. Se llama Sin Aire, como me quedé yo ahorita. Ahí los dejo, continuamos. Aquí nomás a lo mejor.

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Oigan, quiero presentarles lo nuevecito de Pancho Barraza. Una rola dedicada para todos nosotros que somos unos tercos en el amor. Y es que a lo mejor ya nos dijeron que ahí no es. Ya nos dijeron que no nos conviene. Pero ¿sabes qué? A nosotros nos da igual y queremos seguir ahí, mano. Dedicado para todos nosotros, Pancho Barraza nos trae esto que se llama El Tergo. El Terco. Aquí nomás a lo mejor.

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1: 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Tenemos audio del caldo del día, el tema del día. Me pongo de buenas cuando...
2: Bonito y bendecido, mi brócoli. Vaya, vaya, directamente desde las altas montañas, aquí reportándonos un día soleado, bonito, porque anoche hubo un aguacerazo, pero aguacerazo.
1: Oso.
2: Ya sabes que a mí me recuerdan mucho las viejas. Yo adoro mucho las viejas. Las viejas son mejores. Porfa, a ver si me puedes poner pollito con papas con el Super Show de los Vázquez. Bendiciones.
1: Aso, mano, aso, aso. Yo al principio pensé que estabas hablando de otra cosa, güey. Y dije, no, pues a mí también las mujeres me ponen de buenas, güey. Pero mándame tú tu mensaje a través de WhatsApp de a lo mejor 2292-65-1005 y coméntame del caldo del día. Me pongo de buenas cuando por acá ponen, hola, brócoli, soy fan de José Madero. Ah, mira, de Pepe Panda. Puedes complacerme con Dedos Rotos, Funerales del Nuevo Disco Querido. Escuchamos mis compañeros del trabajo y yo en Costa Verde. Me llamo Ingrid. Oiga, Besis, ¿dónde trabaja? Yo vivo por ahí. A mí me pone de buenas escuchar a José Madero, dice por acá. Ahorita lo ponemos, ahorita lo ponemos. Tenemos audio a través del WhatsApp de a lo mejor, 2292-65-1005.
3: Buenos días, brócoli, buenos días. Me pongo de buenas cuando me sale bien un negocio. Como ayer que vendí una mezcladora de audio, hasta me puse a bailar. Saludos, buen día. Imagínate con esa risa y que te diga, mi amor, ¿quieres más tortillas? Sí, estoy de acuerdo con el amigo que dice que lo pone de buenas, Irlanda, Landa. Yo cuando la escucho hasta me pone los ojos en blanco.
1: No sé qué decirles, güey. La verdad, no sé qué decirles. Me dejaron sin palabras. Mira, lo voy a platicar con ella. Voy a ver qué medidas toma. Y ya le dije que nos mande un audio de su risa, pero... como que no la escuché muy convencida y ahorita lo platicaremos. Mientras te dejo con más música, este es un rolón a cargo de Edén Muñoz y el buen, se me olvidó, Alfredito Olivas, mano. ¿Cómo se me va a olvidar una leyenda que estuvo en los macros aquí, a lo mejor 100.5? Aquí los dejo con esta, Acuerdos en Común, a través de a lo mejor 100.5, aquí nomás.

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1: 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Oigan, me puse bien de buenas, banda. Primero que nada, por estar compartiendo con ustedes estas bellas olas del día. A nombre de Marlene Ramón La Pantera, la dueña, ama y señora de este horario y de este programa, que es La Guarida de La Pantera, pero le estamos cuidando el changarro por situaciones más personales, pero le mandamos un beso, un abrazo y muchas bendiciones para ella y para su mami chula Carmen Reyes, preciosa. Esperemos que esté todo lo mejor y que continuemos pues al 100.5, mano, que vayamos poco a poco, pero mejorando. Y tenemos mensajes a través del WhatsApp de la mejor, 2292-651005. El tema del día de hoy, el caldo de hoy del brócoli, es: me pongo de buenas cuando... Ya muchos decían que cuando nos cae la quincena, cuando ven a su familia, muy lindos, muy lindos. Hubo otro que dijo que cuando va su esposa por él, o sea... Hay de todo tipo, mano, hay de todo tipo. Y qué bueno, qué bendición que lo compartas a través del WhatsApp de la mejor, 2292-651005. Tenemos mensajes por acá, dicen: hola, brócoli, ¿me puedes poner la canción de José Madero? Dedos rotos y funerales. Escuchamos aquí en Tacos David, aquí en Costa Verde. Son buenos, son buenos, son buenos. Ah, la viste, güey, se me antojaron. Esta parte es chida, mira, dice. Y dice: saludos para Beto, que está bien agarrado del chile. Provechito, carnal. Ah, no, perdón, dice. Era que está cortando los chiles para los tacos. Saludos, brócoli. Ah, saluditos para todos ahí. Con esos taquitos de pibe. Chulada, qué chulada, mano. Sí se antojan, definitivamente sí se antojan. Tenemos mensajes también por acá. Audio, escuchamos.
2: Vaya mi brócoli, vaya mi brócoli, para la vida ya te están echando a perder ahí, carnal. Nada, la neta que chido que ya agarraste más ambiente, te hacía falta eso, más tiempo al aire.
1: Sí.
2: Y estaba un poco medio mongolón, bueno, todavía, pero ya está más aliviado. No te creas. Saludos, compa, saludos.
1: Saludos,
2: la
1: carnalito.
2: Canción de Difícil de Raúl Letrán, si puedes.
1: La acabamos de sonar, mano. O sea, no tiene mucho que sonó. O sea, como dos rolas, yo creo, más o menos. Pero es buena rola, difícil. Difícil en esta vida. Pero, así sí me hacía falta más. ¿Sabes qué? Ahorita ya me siento más en confianza de poderles platicar, porque me ponía nervioso. Si algo soy yo en esta vida, soy nerviudo y penudo. O sea, me da mucho nervio y tengo mucha pena, güey. ¿No? O sea, normal. O sea, yo no estoy acostumbrado a los reflectores. Yo siempre he sido parte productiva de muchas cosas. O sea, tengo 4 años aquí en la mejor 100.5, bendito Dios. Llegué como un chamaquillo de 22 años. Hay un primero de marzo del 2022, güey. Llegué como chavillo de servicio y me pusieron a hacer de todo, güey. Desde pegar las calcas, ir por los refrescos, o sea, de todo, güey. De todo. Hasta ahorita que, pues, ahora tengo más espacio al aire y ya puedo decir mis cosas.
3: Ya les puedo platicar cómo me siento, güey.
1: Está lindo, güey. Está lindo compartirlo con ustedes. La neta, yo estoy bien Felipe y con tenis, y eso es algo que me pone a mí de buenas, estar con ustedes. Tenemos audio.
4: Me pongo de buenas cuando voy al cine con mi novia y mi esposa no se da cuenta.
1: ¡Hijo de su...!
4: Saludos, Flota, saludos.
1: Saludos, carnal. No, pues sí, es que, mano, es que no puede ser, mano. Dicen: saludos, brócoli, me pongo de buenas cuando escucho la mejor Veracruz a todo volumen. Saluditos, carnal. Como debe de ser.
5: Yo me pongo de buenas cuando llego, me subo a mi máquina.
1: Ajá.
5: Y prendo la mejor 100.5. Eso me pone de buenas, mi buen brócoli. Saluditos, hermano.
1: Saluditos, carnal, saluditos. A ver, tenemos otro audio por acá. A ver, escuchamos.
2: No, pues qué bueno, carnal. La neta sí se te ve ya más suelto.
1: Sí.
2: No precisamente de la panza, pero ya más suelto al aire y en los micrófonos. Qué bueno, ojalá te dé más tiempo.
1: Sí. Mira, al ratito, después del noti, sí la pongo, güey. Porque ya voy con
3: el noticiero de MBS Noticias con Saúl Esteves. La información efectiva y veraz de todo lo que sucede en las zonas aledañas de el puerto de Veracruz, zonas aledañas, zona conurbada y todo el estado veracruzano. Con eso nos despedimos. Muchísimas gracias por acompañarme y porque me dio risa también el comentario de que andaba agarrando el chile. Nos vamos con la rola que nos piden acá, que está media rara con los títulos, pero es del buen José Madero, Pepe Panda, para la banda Dedos Rotos y Funerales, man.
1: Ala, güey, qué rollo, qué rollo, pero bueno, ahí los dejo con esta rola. Me despido por un ratito nomás para entregar el noticiero. A las 2 de la tarde regreso con toda la actitud y la buena vibra. Póngase verde, banda, aquí nomás en La Mejor. Bye.

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2: Cierran la carretera Coatepec a Jalapa. Pobladores de Pacho Viejo piden reparación de la carretera. Si no quieren operar, no operen, dice Roberto Ramos Alora. Médicos del Hospital de Alta Especialidad de Veracruz filtran un video en donde, en tono de ultimátum y amenaza, así se expresó el delegado del IMSS Bienestar en medio de la escasez de medicamentos y material quirúrgico. Y todo listo para la visita de la presidenta Claudia Sheinbaum hoy a las 4 de la tarde en el Estadio Beto Ávila como parte de este recorrido por todo el país en lo que representa el segundo informe de gobierno. Ya la presidenta había anunciado el arribo a Veracruz. Ya hay mucha gente, mucha movilización, un gran dispositivo. Anticipe su salida. Si no tiene nada que ir en las inmediaciones de los estadios, evite la zona porque ya está eso a reventar con la visita de la presidenta hoy. La gobernadora de Veracruz, Rocío Nale, niega que tenga cuentas bancarias en Estados Unidos y que exista un supuesto cierre de esas cuentas en aquel país. Una madre pide activar el protocolo ALBA para localizar a su hija, la cual denuncia le fue arrebatada de sus brazos por parte del padre. Y en los deportes, la carrera Panamericana 2026 sí pasará por el estado de Veracruz. Le daremos los detalles. Todo esto y mucho más en MBS Noticias Veracruz. ¿Qué tal? ¿Cómo le va? Les saludo con muchísimo gusto en esta tarde, tarde ya de 10 de septiembre de este mes patrio, una tarde calurosa. Saludo a mi compañero Omar Álvarez en los controles. Mi querido Brócoli, ¿cómo estás? Ya raudo y veloz, listos para, al igual que todo este equipo informativo, llevarles lo más importante ocurrido en las últimas horas. Y hoy, 10 de septiembre, se conmemora principalmente el Día Mundial para la Prevención del Suicidio. Esta es una fecha establecida en 2003 por la Organización Mundial de la Salud, la OMS, y la Asociación Internacional para la Prevención del Suicidio. Déjeme decirle que a nivel nacional, México tiene una tasa promedio de 6.7 suicidios por cada 100.000 habitantes en el país. El total de casos que se han documentado supera los 8.700 suicidios en todo México. Cerca del 80% de estos suicidios corresponden a hombres, 20% a mujeres, y de esta estadística, del 70 al 80% de los decesos ocurren dentro de una vivienda, en particular. En el caso de los jóvenes, la población más afectada es de 15 a 29 años, concentra el mayor número de casos, casi de, ponga usted, 4 de cada 10 suicidios. Y en este tema hay que trabajar mucho. La verdad es que el simple hecho de escuchar la palabra suicidio nos hace que nuestra mente se active una parte que no solamente ubica casos, personas o incluso llega a pasar por nuestra mente la remota posibilidad, y esto ocurre, y lo explican los propios psicólogos, que aún estando en pleno uso de nuestras facultades mentales, una parte de la población activa eso en cuanto escucha algún caso cercano. Pero aquí la parte preocupante es cuando hay réplicas, cuando alguien toma la puerta falsa y no sabemos la situación moral, espiritual, mental. Personas están atravesando momentos difíciles que no superan un problema, una deuda, un divorcio, un fallecimiento de un ser querido, un despido injustificado, en fin. Motivos hay muchos para pensar en tomar esta salida y mucho hay que trabajar, sobre todo en el caso de los jóvenes, quienes, pues en medio de depresión, ansiedad, problemas, incomprensión, soledad, etcétera, llegan a tomar una decisión como esta. Así que hoy es Día Mundial de Prevenirlo, y bueno, pues apoyar a alguna persona. Mire, la verdad es que aparentemente luego las personas se ven normales, se ven que están de buen temple, dicen, pero realmente por dentro muchos están consumiendo, y muchas veces, le voy a ser honesto, muchas veces nos ahogamos en un vaso con agua, pero pues ahora sí que cuando no hay manifestación de, cuando no se pide ayuda, y cuando no sabemos, pues la verdad es que pues muchos de las personas alrededor no se dan cuenta. Hay una línea de ayuda en el caso de nuestro país, la cual usted puede marcar y que está abierta las 24 horas. Se llama Línea de la Vida. Todos los días, durante todo el año, es el número 800-911-2000. 800-911-2000. Bien, vamos a otros temas. Y es que, pues todo listo para la visita de la presidenta Claudia Sheinbaum. Ya hay un fuerte dispositivo. Estuve ahí hace una hora y ya había muchísima gente llegando en camiones, operativos desde la entrada al puerto de Veracruz, todo lo que es la avenida Rafael Cuervo, Cuauhtémoc. Incluso me tocó ver a una brigada de personas, hombres y mujeres con chalecos guinda, que estaban retirando del camellón de Cuauhtémoc a estos niños que luego se ponen a hacer acrobacias, a pedir dinero, a hacer malabares con limones, a franeleros o a limpiaparabrisas. No quieren ver a nadie en los camellones al paso de la presidenta. De igual forma, vecinos de Puente Moreno que estaban organizando para hacer una manifestación, pues se quedaron también con las ganas porque dijeron que tampoco quieren a manifestantes ahí. Hay muchísima gente alrededor del estadio Luis Pirata Fuente, incluso han utilizado el estacionamiento por la calle de España para el ingreso de las personas por las puertas 4 y las puertas que están hacia la calle España, pero prácticamente eso ya está casi, casi lleno, el estadio Beto Ávila. Para aquellas personas que van por sus hijos a las escuelas que están en inmediaciones del fraccionamiento Virginia, por ejemplo, la escuela secundaria José Azueta, está otro colegio de maternal y kinder, el Buckingham, varias escuelas que están alrededor, pues tomen medidas alternas porque ya prácticamente el paso está cerrado incluso por el área de Jacarandas. Así que tendrán que subir por Américas o por Juan Pablo II, que ya presenta una verdadera carga vehicular. Más adelante estaremos haciendo enlace con nuestra compañera Ana Osorio desde esa zona. Y hoy por la mañana, la presidenta reconoció la gestión de la gobernadora en el rescate del Ingenio San Pedro. ¿Qué ha pasado con eso? Porque se mencionó la semana pasada que iban a empezar a contratar a productores de caña. Sin embargo, todavía no se define, y escuche usted muy bien, todavía no se define el esquema en el que va a operar el Ingenio San Pedro en Lerdo. Todavía no saben si es a través del propio gobierno del estado, si con los trabajadores se va a armar una cooperativa o algún ingenio interesado en adquirirlo tome también la operación. Esto fue lo que dijo la presidenta hoy por la mañana, donde resaltó también la recuperación en la exportación de azúcar a Estados Unidos, con 1.1 millones de toneladas destinadas a ese país. Esto es muy bueno, dijo la presidenta.
3: En particular este ingenio de Veracruz, lo que se logró primero gracias a la intervención de la gobernadora es que en efecto al cierre se le den a los trabajadores lo que les corresponde. Eso es muy importante. Y lo segundo, el objetivo es que el ingenio siga trabajando. Todavía no se decide si lo asume el gobierno del estado, que es una posibilidad, o los propios trabajadores a través de una cooperativa, o si algún otro ingenio esté interesado en adquirirlo. En ese proceso se está. Y si fue cualquiera de los tres casos, tienen que traer un esquema de mercado. No es algo en donde se va a subsidiar particularmente a este ingenio, sino entran al proceso de mercado y a los apoyos que damos. Por ejemplo, todos los productores de caña recibieron ahora producción para el bienestar, que no lo recibían. y algunos otros apoyos, pero tendría que entrar en este esquema. Entonces está platicando con los trabajadores, Rocío Nale y la secretaria de SADER, para ver cuáles son las mejores opciones. La idea es que no se pierdan los empleos, que son muy importantes, porque no solo es los que trabajan en el ingenio, sino todos los trabajadores que producen la caña.
2: Bien, pues eso fue lo que dijo la presidenta con este tema. Otro de los temas que el día, pues de ayer, incluso desde el martes, este Simón Levy. ¿Quién es Simón Levy? Bueno, Simón Levy publicó a través de sus redes que el gobierno de Estados Unidos había cerrado todas las cuentas bancarias de la gobernadora de Veracruz, Rocío Nale, y de sus familiares en ese país. De esa cuenta muchos compartieron eso, hubo pues reacciones, y le quiero decir que Simón Levy es un abogado, empresario y exfuncionario público en México, que se convirtió en un duro crítico del Partido Morena y del gobierno federal. Él fue subsecretario de Planeación y Política Turística cuando inició el gobierno de Andrés Manuel López Obrador, pero renunció en 2019. Después fue director de la denominada Pro-CDMX en los últimos años. Pero ha acumulado diversas polémicas en México, incluidas órdenes de aprehensión y un proceso legal por el que fue ubicado y detenido temporalmente en Portugal. Bueno, el asunto es que Simón Levy publicó esto, que el gobierno de Estados Unidos había cerrado todas las cuentas de la gobernadora de Veracruz Nacional y de sus familiares en ese país. La gobernadora rechazó categóricamente la versión de Simón Levy y de algunas columnas periodísticas, como las del Universal, a las que calificó de mentiras y especulaciones. La gobernadora afirmó que no tiene ni ha tenido cuentas bancarias en el extranjero ni relación financiera con Estados Unidos.
4: La gobernadora de Veracruz, Rocío Nale García, aseguró que no cuenta con cuentas bancarias en Estados Unidos y que no tiene un supuesto cierre de cuentas en aquel país. Esto luego de que en redes sociales, personajes políticos y medios de comunicación aseguraran que en Estados Unidos está siendo investigada, por lo que habrían cancelado sus cuentas en aquel país. Las publicaciones también indicaron que enfrentaría restricciones migratorias y que Estados Unidos pidió la cancelación de sus cuentas fuera de su territorio, pero sobre este aspecto no se ha pronunciado. La titular del Ejecutivo Estatal consideró que las publicaciones se tratan de rumores y especulaciones para intentar manchar su nombre e integridad. Reportó para Noticias MBS, Ana Osorio.
2: Bien, pues así con esta publicación y lo que desmiente la gobernadora, le digo, muchos compartieron esta publicación de Simón Levy, y bueno, ya le expliqué de quién se trata o quién es, quien se volvió duro. O sea, después de estar en las filas de Morena en Ciudad de México con Andrés Manuel en 2019, se volvió un duro crítico y ha publicado no solo eso, muchas otras cosas más. Bueno, vámonos a otros temas, y es que se dio a conocer de manera reciente la ampliación presupuestal que aprobó el Congreso del Estado a la Fiscalía General de Veracruz. Este es un tema muy importante, muy sensible, porque se busca reforzar la operatividad, atender necesidades en materia de procuración de justicia. Eso fue lo que dijo el diputado Esteban Bautista.
5: El diputado Esteban Bautista Hernández, presidente de la Junta de Coordinación Política del Congreso del Estado, destacó que la ampliación presupuestal de 100 millones de pesos aprobada a la Fiscalía General del Estado es para atender necesidades operativas, trabajo de inteligencia y atender otras prioridades en materia de justicia. En entrevista, el legislador aclaró que dichos recursos no se destinarán al incremento salarial de los trabajadores. Explicó que la solicitud fue analizada por diputadas y diputados que integran la Comisión de Hacienda del Estado, quienes determinaron la viabilidad de ampliar el presupuesto a la Fiscalía General del Estado.
6: ¿Por qué se requieren los recursos? Pues para cubrir necesidades operativas que lleva la Fiscalía General del Estado. Es un tema un poquito complicado. Vemos que todos los días hay operativos, siempre se necesitan recursos. Los compañeros

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1: Ponga mucha atención, hemos estado hablando esta semana a propósito del paquete fiscal 2027 y usted se preguntará, bueno, ¿y eso a mí qué me importa? Sí, tiene que importarnos porque precisamente hoy en la mañana el secretario de Hacienda anunció el apoyo a micros y pequeñas empresas, aquellos que están en formato como micronegocios, que ampliaron ya lo que es el ingreso anual de hasta 3.5 millones para los que están en esta categoría. Hay beneficios, hay simplificación administrativa para micro y pequeñas empresas que están inscritas en el régimen simplificado de confianza, RESICO. Y en este tema, pues se hicieron anuncios importantes. Antonio Martínez Daniño, jefe del Servicio de Administración Tributaria del SAT, informó sobre estos beneficios. Escuche.
2: ¿Cuál es la propuesta y cuáles son los beneficios? Para personas se aumenta el límite de ingresos de 3.5 a 5 millones de pesos. Y en específico, para el sector primario se va a incrementar el ingreso exento de impuestos sobre la renta. Hoy en día está en 900 mil, va a pasar a 1 millón de pesos. También se está dando opción a pagos de impuestos sobre la renta trimestrales en lugar de pagos mensuales. Y van a poder hacer pago a plazos para contribuyentes que no hayan presentado sus pagos mensuales sin salir de este régimen y que no vayan al régimen general. Esto es un apoyo para todas las personas físicas y para todos los micronegocios. Para las empresas va a pasar el límite de ingresos de 35 a 50 millones. Y en el cálculo del impuesto sobre la renta se van a duplicar las tasas de depreciación de los gastos principales que tienen estas empresas. Equipo de cómputo, autos, los gastos que utilizan las empresas para su actividad. Ahora, para tanto personas como empresas, y es opcional, hay algo muy importante, porque se va a eliminar la contabilidad de IVA si optan por este pago, que es un pago directo del 7% de la tasa del IVA. Y por último, tanto el impuesto sobre la renta como el IVA se van a pagar en una sola declaración.
1: Y en parte de los anuncios que hizo el jefe de Servicio de Administración Tributaria del SAT, Antonio Martínez Daniño, y la presidenta también anunció que las micro y pequeñas empresas podrán elegir entre pagar IVA y recuperar una parte, o pagar directamente el 7% y evitar una contabilidad adicional. Seguiremos desdoblando ese tema. Mañana tenemos invitado a el subdelegado de la Procuraduría en Defensa del Contribuyente, Héctor Espinosa, para hablar de qué manera debemos entender los ciudadanos de a pie, aquellos que pues pagamos impuestos de alguna u otra manera, aunque usted no esté dado de alta en Hacienda, usted y yo pagamos impuestos, desde el refresco que compramos hasta todo lo que son contratación de servicios, en fin. Entonces vale la pena escuchar esta participación el día de mañana a propósito del paquete fiscal y estas medidas de apoyos. Bien, hacemos en este momento enlace con nuestra compañera Ana Osorio, quien nos tiene detalles sobre la visita de la presidenta Claudia Sheinbaum en esta calurosa, muy calurosa tarde. Ana, ¿cómo estás?
3: Hola, ¿qué tal? Muy buena tarde. Pues tal y como comentas, el día de hoy llega la presidenta Claudia Sheinbaum al estadio Beto Ávila. Su visita se encuentra programada para las 4:30 de la tarde, según la agenda oficial que ha mostrado pues ella justamente. Mientras que pues las personas ya comenzaron a llegar. La zona del Beto Ávila es una zona que actualmente se encuentra muy transitada, algunas de las calles ya están cerradas y sobre todo, bueno, hay una gran cantidad de personas que llegaron, muchas de ellas en camiones provenientes de distintos puntos de la entidad. Cabe señalar que desde las 9 de la mañana pues las personas ya se encontraban justamente en la zona esperando esa apertura de puertas que será para las 2 de la tarde, según pues se había anunciado de manera oficial, por lo que todavía permanecen pues justamente en los alrededores y buscando pues encontrar un poco de sombra, porque tal y como señalabas, pues se trata de una tarde muy calurosa, una tarde donde el sol está en su máximo esplendor y bueno, ya está cobrando

0: dando facturas entre algunas de las personas. Por eso también alrededor del estadio pues se han colocado múltiples puestos con mercancía, tanto mercancía alusiva a la cuarta transformación que representa la presidenta Claudia Sheinbaum, como pues alguna otra mercancía como aguas, raspados y cuestiones similares, pues para intentar mitigar un poco justamente estos efectos que se están presentando por el calor. Durante la visita de la presidenta, pues es parte de una gira que está realizando por todos los estados del país para poder pues realizar un informe de labores, de su segundo año de labores en cada una de las entidades. En el caso de Veracruz, pues se ha adelantado ya en el informe nacional que se han pues destacado algunas obras como el distribuidor vial del 13.5, además de cuestiones como los programas sociales, que como bien sabemos, pues es una de las insignias justamente de la cuarta transformación, y así también pues el rescate de las cuestiones petroquímicas, principalmente en lo que es el sur del estado de Veracruz y en Escolín con esa planta de fertilizantes en la zona de Poza Rica. Estos son pues algunos de los mensajes que esperamos que dé el día de hoy pues la presidenta, desglosando justamente las actividades que se han realizado durante este año de gobierno, además bueno, de algunos datos adicionales que va a estar brindando. Como te comentaba, pues a partir de las 4:30 de la tarde. Es el reporte.
1: Muy bien, pues muchísimas gracias. Ana, te quiero preguntar, ¿sabes si la presidenta va a ir a inaugurar el distribuidor vial de acceso al puerto?
0: Aunque inicialmente se había señalado justamente que ella iba a estar realizando estas actividades, pues bien, hay que recordar que la gobernadora Rocío Nale García dijo que si no se realiza el día de hoy, vendrá en otra ocasión. Y su agenda de manera oficial no tiene esta inauguración, sino que señala, bueno, que después de este mensaje que dará a las 4:30 de la tarde, se va del estado hacia otro estado, hacia otra entidad que en ese momento no recuerdo, para brindar ahora pues este informe allá.
1: Muy bien, te agradezco mucho, Ana, cuídate mucho, también hace mucho calor y la verdad es que ya hay una gran movilización, muchísima gente que ha llegado en autobuses. Pasamos por ahí hace una hora y veíamos efectivamente también estos puestos. Vemos que todo el mundo trae estas playeras blancas y gorras alusivas al segundo informe, pero también vimos las toallas y las cobijas con la imagen de Omar García Harfuch, caray.
0: Así es, mucha mercancía justamente alusiva a este gobierno, y como decías, no solamente a la cuarta transformación como tal, sino inclusive pues a este funcionario, el secretario de seguridad, ¿no? Sí, también se han presentado por ahí.
1: Esperemos que con este calor sirva, que sea para taparse un poco. Bueno, muchísimas gracias, Ana.
0: Muy buena tarde.
1: Muy buena tarde. Vamos a la pausa, regresamos.
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1: Continuamos con más información. Mucho calor en la zona conurbada Veracruz, Boca del Río. ¿Cuáles van a ser las condiciones para las próximas horas? Pues suben las temperaturas, aunque sigue el pronóstico de lluvias en zona montañosa y en algunos puntos, municipios con costa. Vamos a escuchar el pronóstico con nuestra compañera Elsie Salas.
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9: Hola, ¿qué tal, Saúl y amigos de La Mejor 100.5? Este es el pronóstico del tiempo para Veracruz, de acuerdo con el reporte del Comité Estatal de Emergencias Climáticas de la Secretaría de Protección Civil. A partir de hoy aumentarán las temperaturas máximas y se mantendrán elevadas durante las próximas 72 horas, por lo que tendremos un ambiente caluroso y bochornoso en gran parte del estado. Aunque disminuirá la probabilidad de lluvias, todavía podrían presentarse algunas precipitaciones entre la tarde y la noche en las zonas montañosas. En las regiones costeras se esperan lluvias ligeras durante la noche y las primeras horas de la mañana. El viento será del sureste, este y noreste, con intensidad moderada en las costas y algunas rachas en las zonas donde se desarrollen tormentas. Ante el incremento de las temperaturas, se recomienda mantenerse bien hidratados, evitar la exposición prolongada al sol y prestar atención durante las horas de mayor calor. También es importante tomar precauciones en caso de lluvia o tormenta. En cuanto a las condiciones actuales, esta mañana el norte de Veracruz presenta cielo medio nublado a nublado, mientras que en la zona centro se observa nubosidad parcial. En las llanuras y costas predominan nubes dispersas. Las temperaturas registradas fueron Jalapa 25 grados y las temperaturas registradas fueron Jalapa 25 grados como máxima y 17.2 como mínima. Boca del Río 32.4 y 23.2 grados. Orizaba 27.1 y 17.8 grados. Y Coatzacoalcos 32.6 y 22.5 grados. En cuanto a las lluvias acumuladas, se registraron 38 milímetros en Coatzacoalcos, 20.8 en Orizaba, 10.8 en Jalapa y 4.5 milímetros en Boca del Río. Este fue el pronóstico del tiempo para MBC Noticias, Elsie Salas.
1: Bien, pues a seguirnos cuidando. La verdad es que en este, pues en este periodo del año, ayer lo comentábamos, septiembre es un mes muy característico históricamente para Veracruz, en donde habíamos tenido presencia de tormentas. Sí, también está el tema de los sismos y el simulacro el próximo 19 de septiembre. Pero hablando de esto, pues ahorita seguimos teniendo temperaturas calurosas, aunque ya termina la canícula, sigue el calor. Y de repente por el cambio climático, y hay que decirlo, las lluvias luego llegan hasta el mes de octubre, finales de septiembre, aunque también es característico que la noche del 15 de septiembre llueva en Veracruz en general. Esperemos tener buenas condiciones para la realización no solo de los gritos, de los eventos, las ceremonias y todo lo que está programado en cartelera artística. Más adelante les vamos a dar el detalle del programa artístico para Jalapa, para Veracruz y para Boca del Río, así también en algunos otros puntos de la entidad. Y bueno, pues continuando con la información, a propósito de las temperaturas y de cuidarse, de cuidar nuestra salud, de mantenernos bien hidratados, iniciamos este espacio informativo diciendo que hoy pues es Día Mundial de la Prevención del Suicidio. Y este año, más de 5.600 personas han ingresado a hospitales por urgencias relacionadas con la salud mental en el estado de Veracruz.
8: Durante este año, más de 5.600 personas han ingresado a hospitales por urgencias relacionadas con la salud mental, de acuerdo con el mapa de salud mental y adicciones en Veracruz de los indicadores de cobertura de servicios de salud. Sumado a ello, 839 personas han estado en el hospital por situaciones consideradas que no son de urgencia y 1.356 recibieron atenciones en primer nivel. En total, tan solo durante este año se han presentado 7.884 personas que han requerido de atención médica por cuestiones relacionadas con la salud mental, de acuerdo con la fuente oficial. En cuanto a la distribución por sexo, 5.079 son mujeres y 2.805 son hombres. En la edad en que mayores atenciones se han registrado son de 15 a 29 años y de 20 a 24 años. En cuanto a las zonas donde se registra una mayor prevalencia, se han registrado atenciones de personas en 212 municipios. Jalapa encabeza la lista con 1.096, seguido de Coatzacoalcos con 461, Orizaba con 382, Veracruz con 275 y San Andrés Tuxtla con 224. El informe de la Secretaría de Salud no detalla qué tipo de padecimientos de salud mental tenían las personas que requirieron del apoyo estatal del personal médico. Este 10 de septiembre es la jornada por el Día de la Prevención del Suicidio, que de acuerdo con la Organización Panamericana de Salud, es un problema de salud pública que requiere de medidas urgentes para reducir la tasa de mortalidad, por lo que se necesita centrar la atención en este problema y reducir el estigma vinculado a la salud mental. Reportó para Noticias MBS, Ana Osorio.
1: Bien, pues ya le decía, si usted conoce alguna persona que aparentemente se encuentra bien, pero está en depresión, está pues también un poco abrumada o muy abrumada por los problemas que a veces no sabemos, digo, aparentemente pues simulan estar bien, pero por dentro y cuando llegan a casa enfrentan la soledad, la depresión, la ansiedad, pasa por su mente. está la línea de la vida 800-911-2000 desde cualquier teléfono celular o fijo en México. Hay un correo electrónico que es todo junto a la línea de la vida @salud.gob.mx o en algún momento dado por urgencia llame al 911 y pida ayuda si usted sabe que hay una persona que intenta suicidarse. De acuerdo a datos del INEGI difundidos en agosto pasado, nada más en el estado de Veracruz se registró una tasa de 5.4 suicidios por cada 100.000 habitantes. Hubo 122 intentos de suicidios. Entonces, pues a pesar de todos los problemas, amigos, amigas, se dice fácil y no nada más desde darle una palmadita y decirles ánimo, no. Hay que acompañar a veces a la persona. Muchas personas no se quieren meter, dicen yo ni soy psicólogo ni quiero problemas y pues toman distancia, se van prácticamente separando de la persona que ya saben que trae algún problemilla por ahí, pero bueno, pues en la medida de lo posible hay que ayudar, nunca está de más. Bueno, hablando de emergencias en cuanto a salud, filtran un video en donde aparece el delegado del IMSS Bienestar, Roberto Ramos Alor, en donde detalles más, detalles menos, presiona a los médicos del Hospital de Alta Especialidad de Veracruz, o Hospital Regional, como usted quiera llamarle, y donde les dice que hagan cirugías con lo que tengan. También les dice, si no quieren operar, no operen. Esto en tono de amenaza o ultimátum, en medio de la escasez de medicamentos y material quirúrgico que ya hemos visto, médicos internistas han hecho paro, han hecho manifestación, han solicitado la compra de insumos. Y bueno, pues aquí parte el audio de ese video que filtran en donde Roberto Ramos Alor dicen, operen con lo que tengan.
10: Le agradezco el que nos haya escuchado, le agradezco el que nos haya brindado el tiempo. Pero pues realmente...
11: ¿Qué esperaba, doctora, que trajemos los paquetones y le entregamos ahorita?
10: Pues tal vez
12: una fecha.
11: Claro, pues es lo que estamos viendo ahorita. Las fechas ya están. Hoy la directora entró directamente con el abastecimiento nacional y acordaron fechas.
10: Y los pacientes que están esperando una cirugía les vamos a decir que esperen
11: 10
10: días más.
11: Doctora, es sentido común. Si usted no quiere operar y no participar, pues no opere. No opere, sencillamente. Porque usted se siente ofendida de que no tiene las herramientas para operar. No opere. Así es sencillo. Así es. Si yo, por ejemplo, soy residente de neumología y necesito un pleurevac para drenar un pulmón y no lo tengo, a ver, ¿qué voy a hacer? Nada más hay una condición, doctora. Usted es residente y depende de la institución, de la dirección de enseñanza e investigación. Y su evaluación de usted depende de nosotros. Y lo tengo que decir muy claro. Ese es nuestro trabajo. Entonces, pues, buenas noches, ahí la dejamos. ¿Estamos de acuerdo o le seguimos?
10: Pues no, ya.
11: Adelante. No, hombre. Pues me dijeron que ya había agotado. Para adelante, doctora.
13: Nos gustaría también que ustedes, así como hacen informes, informar también a la población que en tanto tiempo habrá respuesta y no dejar ese cargo más a nosotros, quienes somos los que dan la cara ante los pacientes. Así como le dijo a la compañera, que es sentido común, para los pacientes no lo es. Entonces, si ustedes, que ya tienen fechas probables, hagan un informe importante que sea explícito para los pacientes y no a nosotros, porque no vamos a dar la cara, por favor.
11: Sí, les comento, compañeros, hay que revisar la publicidad. La propia gobernadora habló al pueblo veracruzano de la iniciativa.
1: Bueno, pues ahí lo que dijo Roberto Ramos Alor en esta reunión, filtran este video en medio de la escasez de medicamentos. El gobierno del estado ha dicho que ya hizo una... que surtió de manera extraordinaria de insumos, pero médicos internistas dicen lo que nos mandan no nos sirve. Y la realidad es que hay personas que están en espera de una cirugía y que ya no pueden esperar más. Su vida depende de la oportuna intervención y atención médica. Hacemos la pausa, regresamos.
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9: Ya voy al aire. 1:37 PM, hacemos contacto hasta la capital del estado con nuestro compañero Isaúl Zúñiga. Platícanos, Isaúl, desde muy temprano, este bloqueo que, bueno, pone en jaque a todos los automovilistas, transportistas, conductores que utilizan esta importante vía de Coatepec hacia Jalapa.
10: Bueno, ¿sabes cuántas comunidades son afectadas? ¿Cuántos municipios? Teocelo, Ilhuacán, Cosautlán, Ayahualusco, Patlanalán, todo eso, Jico. Oye, la verdad es que fue horrible, como dijera el monje loco. Horrible, a las 6:20 se apostaron, cortaron dos palos y los pusieron en las dos vías. Y es un grupo muy, la verdad que era muy pequeño, No eran como acá en Alborada.
9: Aquí se mencionó que eran habitantes de Pacho Viejo, pero había de otras comunidades, creo,
10: Sí, porque pues, los que andaban ahí, que es que andaban moviendo esa jugada, pues no eran de Pacho Viejo. Y se dice, no puedo confirmarlo, que detrás de esto había algunos actores políticos de la región de Guadalajara. Se dice, que quede claro, no puedo confirmar, lo que sí bien es cierto, que ahí andaban. Y pues esto no se vale, ¿no? También.
9: O
10: y
9: sea, hay se que desvió ahí de manera presencial.
10: Sí, pero hay que reconocerlo. El derecho a la manifestación, claro que se tiene el derecho, pero sin afectar a terceros. Y eso me lo dijo una vez muy muy claro el maestro Ignacio de Amparo, Ignacio Bulgó Rebuela, que en paz descanse. Entonces imagínate todos los afectados. Ahora, la otra, si es cierto que desde cuándo está muy mal esta carretera, intransitable, y también hay que ver la otra vertiente, la gente también ya estaba cansada de que no hacían caso, el llamerito, estamos viendo, no hay dinerito, hace falta presupuesto. Ahí están las dos vertientes y ya el auditorio es el que podrá decir pues quién tiene la razón o quién tiene la voz.
9: Pues acá, independientemente de la razón, es que de esa marcha muchos cientos y cientos afectados ya ahorita ya no están bloqueando la vialidad, ¿ya se liberó o siguen?
10: No, sigue todavía, no hay arreglo. Ahorita acabo de entrevistarme con un alto mando de política regional. Y sigue todavía, porque estoy en Jalapa, obviamente, ¿sí? Entonces él me dice que sí, que todavía es un alto mando de política regional, que se entiende que son los que están ahí viendo en el campo de batalla. Entonces que sigue, y creo que no hay arreglo todavía.
9: Bueno, te tocó platicar con una manifestante para saber qué es lo que piden puntualmente.
10: Así es, una señora que estaba muy enojada, es como lo que dijo.
11: Pidiendo las perlas de la vida, solamente estamos exigiendo una carretera digna para todos. ¿Quiénes son los beneficiados? Pues todos, ¿a poco no? ¡Todos! No estamos exigiendo nada mal. Nos mandaron a los granaderos. ¿Alguien trae alguna pistola? ¿Estamos haciendo algo mal?
12: No.
11: No estamos exigiendo algo de un gobierno federal que tiene dinero. 3 kilómetros, por Dios, ni que le pidiéramos que me reencarpetara todo el circuito.
7: Okay, oiga, ¿qué opinión le merece racionarle ante esta negligencia de llegar tanto tiempo sin...
11: ¿Qué pasó, gobernadora? ¿No que las mujeres somos primero? ¿Dónde están? ¿Dónde están?
12: ¡No nos movemos! ¡No nos movemos!
11: ¡Claro que sí! ¡No hacen nada! ¿Quieren saber quién soy? La señora que fui a hacer una revolución a la Ciudad de México porque me habían amenazado a mi familia. Yo soy la misma. Así que ustedes saben, o la beben o la derraman.
9: Bueno, pues vaya que sí habló fuerte y contundente. ¿Qué más nos tienes, Isaúl?
10: Bueno, fíjate que también estuvo en la guardia el encargado de este hospital psiquiátrico que se encuentra en la Progreso Macultepec. Hay que recordar que fue uno de los primeros que hubo en el estado, y creo que no hay otro de igual dimensión. Estuvo en la guardia y esto es lo que él comentó, es el encargado.
13: Me quedan las ganas de ver, doctor. O sea, todavía, pues quieran o no, no hay un sector que se sienta contento con lo que está sucediendo en el campo mexicano. O sea, los productores de maíz están vendiendo ahorita la tonelada en algunas regiones del país en 4,600 máximo la tonelada. Cuando anunciaron con bombo y platillo que se les iba a pagar precio de garantía a mínimo 8,000 pesos, y eso no está sucediendo. Y con los productores de caña, lo acabo de manifestar, no hay un rescate real al sector cañero en todo el país. O sea, anuncian fertilizantes, anuncian los subsidios, pero no son suficientes. Yo creo que hay que poner atención. Digo, los productores de limón están sufriendo con el precio. O sea, apenas ayer repuntó a 12 pesos el kilo de limón. O sea, tenemos sobreproducción. No hay una planeación en los cultivos del país. O sea, todo mundo se queja. O sea, no hay precio de garantía. O sea, no hay precios que realmente le den la seguridad y la tranquilidad a los productores. Se están quedando de ver, las plagas se siguen atacando a los cultivos de la caña, a los cultivos de maíz. La mosca de la fruta en la zona de Álamo está atacando también a los productores. Y bueno, yo no he visto que el gobierno del estado ni el gobierno federal digan vamos a implementar un programa de combate a las plagas como lo hizo.
9: Adelante.
10: Bueno, fue Rafael Chaga, que sabe del campo y pone el dedo en la llaga. Pues hay que reconocer, dice, el campo no está muy bien. Bueno, también Sergio Vera Olvera, que es el vocal ejecutivo del INE, hoy da el inicio ya formalmente, pues lo que va a ser la jornada electoral. Hoy da inicio y pues esto es lo que se habló de esta jornada electoral.
14: Por eso nos centramos.
15: Bien, es el proceso, pero es el proceso federal, bueno, el Consejo General del INE que se instaló, el local se instala hasta el 30 de septiembre.
14: Y lo más importante de lo que acontece el día de hoy es ver cómo el Instituto Federal Electoral en sus tres esferas de gobierno, área central, juntas locales y juntas distritales, para nosotros este día es de suma importancia porque es el arranque del proceso electoral concurrente que tendremos que llevar a cabo el año que entra. Es el arranque, repito, de uno de los órganos que a lo largo de casi 36 años ha llevado procesos electorales con certeza, con transparencia, y creo que es lo más importante del día de hoy. Como el calendario lo marca, en efecto, primero se instala el Consejo General, el día 30 de septiembre se estarán instalando las 32 juntas, o los 32, perdón, consejos locales, y harán lo mismo el 30 de octubre las 300, los 300 consejos distritales en todo el país estarán instalando para que formalmente arranque el proceso. En muchas ocasiones nos preguntan que por qué con tanto tiempo de anticipación, y lo que queremos decirles es que en la elaboración, desarrollo, preparación del proceso electoral incluye muchísimas etapas que si no se hiciera...
9: Bien, pues, y mi querido Isaúl, efectivamente, como dicen en las carreras de caballo, arrancan. Y justo hoy, en la sede del INE, se llevó a cabo esta ceremonia de arranque del inicio del proceso electoral. Y les quiero comentar que, sorpresivamente, apareció la secretaria de Gobernación, Rosa Isela Rodríguez. Nunca, nunca antes una titular de la CEGOP había acudido a un acto así.
10: Oye, pues mañana, si quieren conocer al titular de la SEDARPA, Rodrigo Calderón, y también el de la SADE, Evaristo Bando, pues les toca a las guardias, les toca al sector agrícola ahí en la Guardia de los Doros. Y yo digo, si lo quieren conocer, porque, pues dicen, yo la verdad, no me ha pasado. Que luego van a dar a buscar audiencia, y pues siempre están ocupados, tienen a León, o algún pendiente por ahí.
9: Bueno, pues ya están avisados. Si traen algún pendiente con ellos, mañana ahí nos vemos en la Guardia de Honor para que nos dé anuencia.
10: Esperemos que no manden a un representante que estén ellos.
9: Bueno, gracias, Isaúl.
10: Buen día.
9: Buen día, buenas tardes. Hacemos la pausa.
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9: Continuamos con más información y fíjese que esta mañana en la conferencia matutina, la presidenta Claudia Sheinbaum planteó crear un banco genético que permita agilizar la identificación de personas fallecidas ante casos en los que no existan huellas dactilares u otros datos básicos. También pidió que la Fiscalía General de la República y las fiscalías estatales cuenten con mayor presupuesto. Por eso hace rato que hablaba el diputado Esteban Bautista, donde el Congreso ya le amplió ese presupuesto a la Fiscalía, que busca acelerar peritajes y avanzar también en la identificación y otros procesos. Hablando de justicia, Aide Lucía Trujillo Rodríguez denunció que su hija Abril fue sustraída desde el 22 de junio del año en curso, pero que las autoridades no han realizado acciones de búsqueda. Ella pide ayuda, quiere saber en dónde está su hija. El proceso está paralizado.
18: Desde el 22 de junio, la niña Abril ha sido sustraída por parte de su familia paterna, según denunció su mamá Aide Lucía Trujillo Rodríguez, quien dijo que hasta el momento las autoridades no han realizado las acciones de búsqueda a pesar de que se desconoce dónde se encuentra, puesto que las autoridades ya han emitido que es necesario que sea restituida con su mamá.
19: Está parado, totalmente parado. Yo aquí estoy pidiendo que se active, que se active el código ALBA, el protocolo ALBA, porque no han hecho la búsqueda, y localización y restitución de mi menor hija. Las autoridades están totalmente paradas porque mencionan que tienen que tener oficios de aquí de la fiscalía para que puedan actuar y buscar a mi bebé.
18: Indicó que mantiene los procesos tanto penal como civil abiertos para intentar que sea restituida. Sin embargo, hasta el momento, aunque ha habido mandamientos al respecto, todavía el papá no los obedece, por lo que temen que se hayan ido inclusive del estado, por lo que siguen pidiendo que se realicen acciones de búsqueda para encontrarla. Reportó para Noticias MBS, Ana Osorio.
9: Bien, pues ahí con este caso, que no es el único, ¿eh? Y cada caso es particular, por eso los jueves tenemos a nuestra asesoría legal con nuestra abogada de cabecera, la licenciada Marta Márquez, abogada de profesión, política por vocación y feminista por convicción. Bienvenida, como siempre y como cada semana, mi querida Marta.
20: Hola, Saúl, muy buenas tardes, muchas gracias y muy contenta de estar este jueves con tu auditorio, muy lastimosamente, hablando nuevamente de casos tristes y casos que nos preocupan a todas las personas, pero que siempre tratamos de darles un enfoque para que logren solucionarlo, pero también para darnos esperanza para seguir exigiendo lo que las autoridades deben de hacer.
9: Tenemos un caso en el que una madre de familia pide ayuda para saber de su hija, toda vez que hay un proceso legal con el padre de la niña, y solicita que se active pues no solo la alerta Amber, sino también el protocolo ALBA. Platícanos en qué consiste.
20: Sí, claro que sí. Fíjate que aquí hay una situación relevante porque pues ella menciona, ¿no? Digo, obviamente esto sin conocer los detalles del expediente, pero bueno, ella menciona que no sabe nada de su menor hija desde finales de junio, inicios de julio aproximadamente, y pues que ya había un proceso legal iniciado en donde se estaban disputando precisamente, pues supongo, ¿no? También temas de alimentos, pero también tema de guarda y custodia, ¿no? Aquí es importante que la ciudadanía, que ya lo hemos platicado anteriormente, sepa, ¿no? Que la patria potestad es precisamente pues esos derechos que tienen los padres y las madres y que no se pierde por ningún motivo, ¿no? Salvo casos específicamente muy concretos y que sean extremadamente graves. ¿Sale? Y la guardia y custodia tiene que ver con el hecho de que el menor permanezca al cuidado de uno de estos progenitores cuando hay una separación. En este caso, ella menciona que ella tenía la guardia y custodia de la menor y que se decretaron ciertas convivencias con el padre y que posteriormente, aun cuando había, pues entiendo yo, un depósito judicial a favor de ella, si es que es lo que existía, que recordemos que el depósito judicial es lo que deberían de promover todos aquellos progenitores que tengan el resguardo a su menor hijo para que pues quede asentado ante un juez que ellos lo están cuidando y que precisamente no sucedan estos hechos, ¿no? En donde lo retengan o lo sustraigan y que no se pueda validar o hacer nada legalmente, ¿no?
9: Qué difícil, y me voy a esta parte muy sensible, la de cuando se utiliza a los hijos como si fuera moneda de cambio y si no se dan cuenta como adultos el daño que le están haciendo.
20: Así es, sobre todo porque ahorita ya están viralizando la situación y pues realmente nosotros nos quedamos, incluso quienes somos personas abogadas que conocemos en el tema legal, pues nos quedamos como con la discusión de qué es lo que realmente sucede, ¿no? Aquí lo que sí es cierto, ¿no? Es que si sí existe un tema de guarda y custodia aprobado para la señora o bien un depósito judicial que el juez estableció para que la menor esté con ella, pues bueno, está este derecho a salvo, ¿no? Y deberían de cumplir las autoridades con lo suyo. ¿Qué es la alerta Amber? Bueno, la alerta Amber, que está, dice ella que ya está activada, pues es hacer de conocimiento público que un menor o adolescente, un menor de edad, un niño, niña o adolescente, está desaparecido, ¿no? Y se inicia pues una alerta, precisamente, tal como lo nombre eso indica, para darlo a conocer a toda la sociedad y que puedan actuar conforme a esto. El protocolo ALBA, la diferencia que existe sobre esta es que es para mujeres y niñas y adolescentes mujeres desaparecidas, en donde tenga que existir una causa de género o tenga que por lo menos acreditarse preliminarmente o bien solicitarlo por esos motivos, que se activa este protocolo ALBA. Y la diferencia es esa, ¿no? Que debe ser con perspectiva de género para que los tres órdenes de gobierno intervengan en la búsqueda efectiva y en las acciones inmediatas para poder precisamente iniciar la búsqueda de estas mujeres, ¿no? Esa es la diferencia. Entiendo yo que no se activa este protocolo ALBA porque ella no lo establece así de que pueda existir esta situación, sino que aquí hay un indicio, ¿no? De que el papá tiene a la menor, ¿no? Entonces, en ese sentido, por eso no se ha activado el protocolo ALBA. ¿Puede o no puede ser esto correcto? Ese es el cuestionamiento, ¿no? Porque aquí, si estamos hablando de un hecho de violencia vicaria que ella tendría también que denunciar, en donde precisamente, como tú lo mencionas, están usando a la menor para afectar a la mamá, bueno, pues entonces aquí sí hay una razón de género y debería de activarse este protocolo ALBA y pues precisamente dar inicio a todas las diligencias pertinentes para iniciar la búsqueda de esta menor, ¿no? Hay por ahí unas situaciones en redes sociales, ¿no? Se habla también de que él realmente sí tiene este depósito judicial y que se estableció un derecho de convivencia. Y pues aquí también sería muy grave que aún así la mamá no supiera nada al respecto, porque aún cuando existe esta guardia y custodia ya decretada, pues la convivencia no es un derecho de los padres, como muchas personas quieren hacer creer o que bajo ese discurso dicen, es que yo tengo derecho a convivir con mi hijo, con mi hija. No, ese derecho es del menor de edad, del hijo o de la hija, y ese derecho se salvaguarda precisamente para tener esa conexión con el padre o la madre, no custodio.
9: Bien, referente a esta noticia que hoy pues se anuncia tanto el Congreso del Estado como el Gobierno Federal, el aumento al presupuesto de las fiscalías. Hablamos de la Procuración de Justicia, sí. Constantemente escuchamos que la justicia debe ser pronta y expedita y que estos procesos que a veces se empantanan, que son engorrosos y que hace que mucha gente no quiera ir a denunciar porque para empezar no tiene tiempo o no le tiene confianza. ¿Cómo podemos interpretar si con mayor presupuesto tendremos justicia o mejor una mejor procuración de la justicia, de la impartición de justicia?
20: Claro, yo lo he mencionado en múltiples ocasiones que el presupuesto es un tema pues que causa un problema precisamente a esta procuración de justicia, ¿no? La falta de presupuesto, especialmente en las fiscalías. ¿Por qué? Porque al no contar con el suficiente personal, con suficientes planteles, ¿no? Como tal, para atender a las personas, al no contar también con peritos y peritas especializadas en cada una de las diversas materias, pues evidentemente no podrá existir una adecuada procuración de justicia, ni podrán sostenerse sólidas carpetas de investigación para que las víctimas accedan a esta justicia, ¿no? Ese es un planteamiento importante, el que se les dé más recurso, más presupuesto. Sin embargo, pues hablamos de que el aumento fue de 100 millones, ¿no? Para decretados para el próximo año. Sin embargo, pues sí, a la gente de a pie diríamos, nos parecen muchísimos 100 millones de pesos, ¿no?
9: Yo creo que ya les debe alcanzar para las copias de que luego te piden los juzgados, ¿no?
20: Esperemos que sí, Saúl, esperemos que sí. Pero fíjate nada más, el presupuesto original para 2026 equivale a 1,980,946,000 y el monto anunciado ahorita es de 100 millones más y eso equivale solamente en términos de porcentaje al 5%. O sea, solamente hay un aumento del 5% del presupuesto que tenía anteriormente la fiscalía ahora. Entonces, si ya lo ponemos en términos de porcentaje, pues realmente no es tanto el aumento. Pero bueno, es un incremento que debe de seguir siendo.
9: Aún así, sigue siendo mucho dinero, ¿no?
20: Así es, debe sobre todo transparentarse en que ese dinero se convierta en acceso a la justicia para las víctimas que denuncien y en un servicio adecuado a estas personas y evidentemente en la integración de carpetas de investigación adecuadamente.
9: Porque, pues dicho de otra manera más simple, es dinero de los mexicanos que
20: claro.
9: Pagan impuesto y un sector de la población víctimas son los que reclaman justicia.
20: Así es, bien lo mencionabas hace rato, que al final todos terminamos pagando impuestos, y si todos pagamos impuestos, pues es un derecho que nosotros tengamos acceso a la información de cómo se utilizan nuestros recursos públicos, sobre todo cuando hay temas tan sensibles como el tema de la procuración de justicia. Hoy en día tenemos una crisis de desapariciones, una crisis de violencia contra mujeres, entre muchas otras que implican delitos.
9: Por eso mencionaba esta iniciativa de crear un banco de ADN para personas desaparecidas y que pues en esa medida ese dinero sirva para pues que haya progreso, que haya en este tema pues una respuesta, una vía, una certeza, por lo menos una luz para aquellos que están buscando y siguen buscando a sus familiares desaparecidos.
20: Claro, que me parece una excelente iniciativa que tendremos también que evaluar posteriormente para ver si da los resultados adecuados y, como bien mencionaba la presidenta, pues también que exista este aumento presupuestario en todas las fiscalías del país para que pueda haber esa adecuada pues también coordinación para pues tener resultados adecuados también a través de la Fiscalía General de la República, ¿no?
9: Muy bien, muchísimas gracias como siempre, licenciada Marta Márquez, abogada de profesión, política feminista, con tu valiosa participación que compartes con nuestro público cada semana. Gracias.
20: Muchísimas gracias a ti, Saúl. Espero que esta información les sirva a todos y, bueno, cualquier cosa ya saben que pueden siempre buscar a una persona adecuada para poder llevar a cabo sus casos. No le hagan caso al vecino, a la vecina, con los chismes y eso. Bien. 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
9: Muy bien, pues ahí está el número, ya lo escuchó. Ya nos despedimos, gracias, 2:00 p.m. y recordarles que, bueno, con la visita de la presidenta hay cierre vial alrededor de los estadios. Y salga con tiempo, mucha paciencia, mucho calor, mucho tráfico, pero bueno, le deseo un excelente resto de jueves. Sigue aquí en el 100.5.
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1: 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Aquí nomás en lo mejor, 100.5, las 2 de la tarde con 7 minutos. Regresé, banda, regresé con toda la actitud, recargado de energías y también recargado de información con el noticiero de MBS Noticias. Y pues nada, ponte en contacto conmigo a través de las líneas telefónicas 2291-00105 y 2299-2191-21. El tema de hace rato era cosas que me ponen de buenas, así que mándame tu mensaje también, ¿por qué no? Forma parte de este horario, acompañándote en la hora de la comida, en la hora del aperitivo, en la hora del antojo, mano. Mándame también qué te andas comiendo de comida, ¿eh? De comida, porque... Oh, si no, también presume, mi chico. Sí, pues, ¿qué tiene de malo, güey? Al WhatsApp de la mejor, 2292-651005. Ahí, escríbeme tu mensajito, ponte en contacto conmigo. Mientras te dejo con esta rola a cargo del compa Xavi, se llama Dosis, a través de la mejor 100.5. ¿Dónde? Aquí nomás.

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1: Aquí nomás a lo mejor 100.5, las 3 de la tarde con 4 minutos. Ya volví, banda. Me ocupé. Pero ya volví con todas las ganas de complacerte, así que puedes mandarme tu mensaje de WhatsApp al 2292-651005. Ponte en contacto conmigo y dime, ¿sabes qué, mi brócoli? Ahorita a las 3 de la tarde, hora de la comida, quiero disfrutarlo escuchando este rolón. ¿No? Estaría espectacular, mano. Mándame tu mensaje. También lo puedes hacer a través de las líneas telefónicas. Me marcas 2292-65. No, ese es el WhatsApp. 2291-00105 y 2299-2191-21. Ahora sí. La repito, mano, porque me atarante. 2291-00105 y 2299-2191-21. Por acá dice mariposa traicionera, brócoli, porfa. Ay, Dios mío, o sea, es que la imagen que me mandó, güey, me dio risa. Es que es un pollo. Pero bueno, así lo vamos a dejar, ¿no? Dice mariposa traicionera, la de Maná, ¿no? O sea, ¿o de quién, Manu? Sí, ¿no? La de Maná es la precisa, es la buena, ¿no? Al menos para mi poco conocimiento musical. Espérame, a ver. No, espérame, porque tengo como 46 comerciales después de que buscas una canción que no tenemos en el sistema y la tengo que buscar en el YouTube. Ahí está. Ahí, porque la pidieron. Mándame tu mensaje a través del WhatsApp de la mejor 2292-651005. Pídeme tu rola. Esta es Mariposa Traicionera, a cargo de Maná, a través de la mejor 100.5. Aquí nomás.

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14: Aquí nomás en la mejor 100.5 a las 3 de la tarde con 22 minutos. Tenemos mensajes a través del WhatsApp de la mejor 2292-65105. Ponte en contacto conmigo y pídeme tu rola, mano. Andamos complacientes. Por acá ponen: hola, brócoli, ¿me puedes poner la canción?

promoción de Aquí Hay Para Llevar de la Arrolladora. Por favor, gracias. Te escucha el taxi del aeropuerto. Saludos, carnalito, saludos. Pues vámonos con esa de la Arrolladora. Buena rola de las... Pues poquito más recientes que ha sacado el conjunto que dirige obviamente René Camacho, Don René Camacho. Buena rola, buena. Me gustan más otras rolas, pero esta en particular es buena. Entonces vamos con esta. Se llama Aquí Para Llevar, a cargo de la Arrolladora, de Don René Camacho. A través de la mejor 100.5. ¿Dónde? Aquí nomás.

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2: Por acá me ponen Broco, ponte A Veces de Espinoza Paz. Ahí vamos con esa. Aquí nomás.

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1: Aquí nomás en lo mejor 100.5, las 3 de la tarde con 47 minutos. Y llegó el momento, lastimosamente, de decirles adiós, banda. Ya estás bien contentos, ¿no? No, muchísimas gracias por acompañarme hoy, pues, tardecita de jueves, de jueves. Saquen plan.
2: Ubicación, por favor.
1: No, pero muchísimas gracias por acompañarme hoy. Obviamente, evidentemente, a nombre de Marlene Ramón, la Pantera, reitero, la dueña, ama y señora de este horario, pues estuvimos aquí cubriéndola, pero pues mientras vamos a escuchar más mensajes a través del WhatsApp de a lo mejor 2292-65-1005. Tenemos audio.
3: Hola, brócoli, ¿me puedes poner el chiquión, por favor, si eres tan amable?
1: Dios mío santo, mano. ¿Qué te puedo decir? ¿Qué les puedo decir? Es algo que causo yo en los hombres, definitivamente. Eso de andar cautivando mujeres, me gusta, pero a los hombres como que les llamo más la atención, güey. No lo entiendo, pero bueno, así pasa cuando sucede, gente. A ver, tenemos más audio, escuchamos. Ah, ya lo perdí, aquí está.
4: Hola, muy buenas tardes, mi brócoli. Quiero el nombre del coyol, porfa, a ver si me puede complacer. No hay cama para tanta gente de los Junior Clan.
1: Claro. Porfa,
4: con eso quiero disfrutar mi almuerzo.
1: Uf, qué rico, mano. ¿Qué vas a comer?
4: O cualquiera que te guste de Junior Clan, pero
1: no,
4: movida.
1: Pues a mí me gustan, porfa, varias. Movida, mira, te voy a poner Perlas del Sureste, que también es como de sus materiales más recientes y que, pues la neta está chido, mano. Tenemos acá más mensajes. Dices, no, hombre, broco, si llega el potro, regrésalo. Y quédate tú hasta las 10 complaciendo, güey. O sea, pues yo no tengo tanto tema. Así como que alguien que me espere en mi casa, güey, pues no, o sea, acuérdense que vivo solito, güey. Entonces, o sea, que puedo quedar, pero no, la leyenda de One and Only, Pepe Cota el Potro, ya está listo para entrar en materia. Aparte trae tema, trae la máquina del tiempo, o sea, se esmera el chamaco, la neta, en el programa. Se rifa, entonces, ¿pa' qué, mano? ¿Pa' qué le voy a estorbar si tiene más talento que yo, güey? Y usted por acá, saludos, broco, saludos, carnalito. Saludos a mi Marlencita querida, bendiciones para su mami, que se mejore y se recupere pronto. Saludos del bebé 1462. Sí. Bendiciones, muchos besos, abrazos a papachos para la Panther y la madre de la Panther, la señora Carmen Reyes, que esperemos que todo vaya mejorando como debe de ser y que estén pues mejor de salud.
5: Vámonos por unas de 1500.
1: Lo
5: único que me
1: cabe
5: es asco.
1: No, también a varias, o sea, no nada más a ti. Haciendo horas al aire, pareces piloto, güey. ¿Qué les digo? Yo diría, uy, no me vengas con cuentos, mano. No, se ve deliciosa esa de aquellas, ¿eh? Mira cómo me vi. Me vi con unos ojos de amor, la condenada. Pero bueno, me despido. Muchísimas gracias por acompañarme el día de hoy. Nos escuchamos mañana en puntito de las 8 de la mañana y hasta las 4 de la tarde también voy a seguir el día de mañana. Nada más que mañana no vengo solo, pero ya saben con quién vengo. Mientras los dejo con esta, se llama Chale, a cargo de Eden Muñoz, porque también desde hace rato me la pidieron. Entonces, así nos vamos con esta. Porque tú lo dices, somos la mejor. Adiós.

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Ejele, buenas tardes, señoras y señores. ¿Cómo están? Bienvenidos, bienvenidas, bienvenides sean todos y cada uno de ustedes a otro programa, otra edición más de esto que es Palaflota, baby. Oye, qué gusto, qué honor a que nos acompañes el día de hoy, como siempre, a través de La Mejor 100.5, esperando y deseándote que estés teniendo una excelente tarde de jueves. Recuerda que el día de hoy se pone, pues, buenérrimo el programa, así que no te me despegues de aquí hasta las 8 de la noche, porque recuerda que este es el nuevo horario extendido de Palaflota, 4 horas de buena música a través de La Mejor, La Máquina del Tiempo, La Ruleta Loca. Y además, el día de hoy, pues bueno, tenemos un tema que, pues, otra vez viajaremos a nuestra infancia, ¿verdad? Y también te tengo una noticia, un nuevo miedo desbloqueado. Y es que una joven estuvo en coma durante un año y pasó una pesadilla escuchando la misma canción durante ese mismo año en bucle. Vaya que es un nuevo miedo desbloqueado, mano, que te estén poniendo la misma canción todos los días durante un año. Así que, pues bueno, te invito a que no te me despegues y te pongas en contacto a través de las líneas telefónicas 2291-00105, 2299-2191-21 y el WhatsApp activado, donde leo todos sus comentarios. Me mandas la nota de voz al 2292-65-105. Y como siempre te digo, llegó el momento que te pongas cómodo, te traigas la botana, te abroches el cinturón, porque aquí comenzamos.

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1: La gente me dice que siga adelante, pero

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1: ¿Qué ayudó al Estado? Y desde el año pasado, nuestra presidenta se dio a la tarea de ir a las 32 entidades a reportar en qué ha trabajado, qué ha hecho. Una mujer que día a día sostiene las políticas públicas y la gobernanza de México. Nos sentimos muy orgullosas y orgullosos de una presidenta de este tamaño, porque ante los embates mundiales tenemos, como decimos aquí en Veracruz, a un buen navegante que nos lleva a puerto seguro. Con inteligencia, con frialdad y con sentimiento social. Veracruz le agradece todo el apoyo brindado que nos ha dado en este último año, desde que inició su gestión, pero en este último año, todo el apoyo que ha dado a Veracruz en el campo, en bienestar, en salud, en educación, en finanzas, en todos los sectores. Por eso es de agradecer que en este tiempo de transformación, de la cuarta transformación, una gran mujer está haciendo el verdadero cambio. Por ello, señora presidenta, sea usted hoy y siempre bienvenida a Veracruz. ¡Que viva Claudia Sheinbaum Pardo!

0: Estimado público, escuchemos el mensaje que nos dirige la presidenta constitucional de los Estados Unidos Mexicanos, doctora Claudia Sheinbaum Pardo.
1: ¿Cómo está Veracruz? Miren qué hermoso se ve este estadio. Un aplauso a todo Veracruz con cariño. Saludo con cariño, agradecimiento, admiración a la gobernadora de Veracruz, a Rocío Nale. Una gran gobernadora, compañera de lucha desde tiempo atrás. Nos conocimos luchando por la defensa del petróleo. Y después Rocío fue secretaria de Energía y construyó una refinería. Esa es la gobernadora de Veracruz. ¡Felicidades, Rocío!

Bien decía Rocío, como dice la Constitución, todos los presidentes y presidenta, porque es la primera vez que hay una presidenta en el país. Tenemos que dar nuestro informe el 1 de septiembre. Dice la Constitución que los presidentes, las presidentas, debemos rendir cuentas al pueblo. Y para ello tiene que haber un informe el 1 de septiembre. Nosotros nos pasamos un poquito porque rendimos cuentas lunes, martes, miércoles, jueves y viernes en la mañanera del pueblo. Todos los días, informando y rindiendo cuentas al pueblo. Y además, desde el año pasado, porque vamos a cumplir 2 años al frente del gobierno de la República, desde el año pasado decidimos que no podíamos solo dar el informe en la Ciudad de México, sino en las 32 entidades de la República. Desde el jueves de la semana pasada, ya llevamos 12 estados. Estuvimos en Morelos, en Durango, en Zacatecas, en San Luis Potosí, en Aguascalientes, en Colima, en Jalisco, en Nayarit, en Nuevo León, en Coahuila. Venimos hoy de Tamaulipas y estamos aquí con ustedes en el glorioso estado de Veracruz. En este que es el mes de la patria, la próxima semana se van a cumplir 216 años del inicio de la independencia de México. Y es muy importante recordarlo, porque nuestro gobierno, nos reivindicamos así, somos parte de la cuarta transformación de la vida pública de México. Y previo a esta transformación profunda, de fondo, radical, hubo 3 transformaciones en México. Decía, la semana que entra se cumplen 216 años del grito de independencia, con un héroe, un líder, un padre de la patria único en la historia de la humanidad, el cura Miguel Hidalgo y Costilla. El padre de la patria vino de abajo, era un cura del bajo clero. No por ello, no era un hombre muy culto. Hablaba el latín, hablaba el francés, el español y hablaba varias lenguas indígenas. Ese cura, que cuando se cumplieron 200 años de la independencia, trataron de minimizarlo. En aquella época estaba Calderón al frente del gobierno y trataron de decir que Hidalgo había sido una persona con muchos problemas, para tratar de que el pueblo de México no recordara a un héroe tan importante. Y es que los conservadores no le perdonan a Hidalgo que haya sido quien haya llamado a una rebelión popular en contra del Imperio Español. 1810-16 de septiembre, Hidalgo grita ¡viva la independencia! Y unos días después dice, hay que abolir la esclavitud. No crean que otros héroes
en el continente americano fueron como Hidalgo. Venían más bien de los ejércitos realistas, de criollos, de posiciones altas. Hidalgo no, venía de abajo. Fíjense qué hermosa es la historia de México, que Hidalgo gritó por la independencia y unos días después abolió la esclavitud. Si uno lo piensa, es la lucha del pueblo de México por la independencia, por la libertad, para que todas y todos seamos libres, que nadie posea a un ser humano, pero también por la justicia social, para que los hombres y la patria pudieran ser libres. Cuando detienen a Hidalgo y lo fusilan, viene después Morelos. Morelos escribe un texto que se llama Los sentimientos de la nación. Y fíjense también lo hermoso que es la historia de México. Ahí en ese texto dice, hay que moderar la indigencia y la opulencia, que haya igualdad, que haya justicia social. Y también dice, la soberanía dimana del pueblo, lo que hoy está en el artículo 39 de la Constitución. ¿Qué quiere decir eso? Que solo el pueblo de México puede determinar su destino, que ninguna élite, ningún gobierno extranjero determinará en el futuro de la patria. ...216 años... en donde el pueblo escribió la historia. No fue un líder, es el pueblo quien ha determinado la historia de México. En 1821 se consuma la independencia, pero nadie recuerda a Iturbide, o si lo recuerdan, lo recuerdan porque quiso ser emperador. Es más, se coronó como emperador, y los independentistas dijeron, no luchamos tantos años, 11 años... para tener un rey en México. Queremos una república. Y en 1824, Guadalupe Victoria fue el primer presidente de México y la primera constitución que dice República Mexicana de los Estados Unidos Mexicanos. No crean que los españoles reconocieron esa victoria. El primer heroico del puerto de Veracruz viene de 1825, cuando las y los veracruzanos echaron a los españoles de San Juan de Ulúa. Y se gana la independencia en la mar. Pero no crean que ahí España reconoce a México. Es hasta 1836 que reconocen a México como un país independiente. Y nada más se fueron los españoles, reconocen a México como república, como país independiente, y las otras potencias ponen los ojos sobre México. Primero los franceses, con la llamada Guerra de los Pasteles. Y de ahí viene el segundo heroísmo del pueblo de Veracruz, que no permitieron que los franceses tomaran libremente el puerto. Y después, Estados Unidos. Por cierto, gobernaban los conservadores y cambiaron la Constitución para hacerla centralista. Y Texas pide su independencia. Y de ahí viene el inicio de la guerra con Estados Unidos. Estados Unidos invade México
Y de ahí viene la otra H del puerto de Veracruz y del pueblo de Veracruz. Cuando llegan los estadounidenses a conquistar México. 2 años dura esa guerra. Y se cierra con el Tratado de Guadalupe y la terrible pérdida de más de la mitad del territorio. Decía hace un rato en Tamaulipas que el pueblo de México siempre ha luchado por su independencia. Decía Juárez, pueden invadir a México, pero siempre hay que luchar por la independencia, para que si no es una generación, sea la siguiente la que siga luchando por un país libre e independiente. Se lleva a la mitad del territorio Estados Unidos y las potencias extranjeras vuelven a poner los ojos sobre México. Después de la Guerra de Reforma viene la invasión francesa y de ahí viene la otra H del puerto de Veracruz, del heroico puerto de Veracruz, en la defensa del puerto frente a la invasión francesa. Los conservadores de aquella época apoyaron la invasión. Es más, se fueron a Europa a buscar que viniera otro emperador, el Segundo Imperio, Maximiliano, a gobernar México. Se quedaron 5 años. Pero el pueblo de México tenía un gran líder, a Benito Juárez García, que logra la segunda independencia de México. Y México vuelve a ser un país libre, independiente y soberano. Ahí están las dos primeras transformaciones, la independencia y la reforma y el triunfo contra el Segundo Imperio del pueblo de México. Pero no así, viene Porfirio Díaz a gobernar y se queda cerca de 34 años en contra del pueblo de México. Quita tierras a los pueblos indígenas, los sojuzga, los extermina a muchos de ellos. Ahí están los yaquis de Sonora, es un ejemplo. Y el pueblo de México dice nuevamente no, queremos un país libre e independiente y queremos justicia social. Y Madero llama a la rebelión y empieza la Revolución Mexicana. Pero en 1914 Estados Unidos se vuelve a plantar en Veracruz. Y de ahí viene la otra H de heroica del puerto de Veracruz, que defendió con todo la independencia de México. Ese es el pueblo veracruzano. Y otro gran dirigente, con sus claroscuros, Carranza, que cuando dice Estados Unidos que le quiere ayudar para combatir el golpe de Estado de Victoriano Huerta, Carranza dice no, eso le toca solo al pueblo de México. Y el pueblo de México siempre reaccionó. Así pasa la historia, hasta que nuevamente México vivió 36 años de deterioro, de venta de los recursos naturales extranjeros, de traiciones a la Constitución de 1917. Fueron 6 sexenios, no se nos puede olvidar. Fue Miguel de la Madrid, del 82 al 88. En 88

94. Rescatan a los bancos, a los de arriba, y el pueblo de México empobrecido. No se rescató a un solo deudor del pueblo. Gente que había comprado un tractor, que con la devaluación y los aumentos de intereses no podía pagar el tractor. Ah, tuvo que entregar el tractor y su casa. Ah, pero a los banqueros sí los rescataron. A los de arriba sí los rescataron. En aquella tragedia del Fobaproa que seguimos pagando. Y luego siguieron privatizando los ferrocarriles. Y en el 2000, que ahora anda muy activo otra vez, Fox. Y dicen, ya llegó la democracia. Por fin terminó el gobierno de un partido y empieza otro. ¿Y qué ocurre en esa época? Lo mismo. Nada cambia. Ah, sí cambió algo. Traicionó al pueblo. Porque él dijo que llegó con la democracia. Pero no tardó López Obrador en estar en los ojos del pueblo cuando era jefe de gobierno de aquel Distrito Federal y le inventó un delito y desafuero. La gente se moviliza, él se arrepiente, pero dice no va a llegar López Obrador a la presidencia y en 2006 fraude electoral. Y el pueblo empobreciéndose, aumento de desigualdades, el salario mínimo no crece. Y después de eso, del fraude, Calderón. Y la guerra contra el narco, y la violencia. Y después de eso, Peña Nieto. Ah, pero en 2018 el pueblo de México dijo, es hora de la cuarta transformación de la vida pública y llegó Andrés Manuel López Obrador a gobernar México. Fue la rebelión pacífica del pueblo de México. ¿Y por qué luchaba el pueblo entonces como ahora? Por independencia, por soberanía, por justicia social, por libertad y por democracia. Esos son principios de la transformación. Se termina el sexenio de López Obrador y todo cambió. Hay algo de fondo único. Fueron 36 años donde se gobernó para unos cuantos. Aquellos que se apoderaron de las empresas, del pueblo, del Estado, decidieron gobernar al país. 36 años del periodo neoliberal. Ah, pero desde 2018 y después en 2024 llegamos gobiernos del pueblo, para el pueblo y para el pueblo de México.

¿y qué pasó en un sexenio? 13.5 millones de mexicanas y mexicanos salieron de la pobreza. Aumentó el salario mínimo. Hay que recordar que en 2018 el salario mínimo estaba en 2.800 pesos mensuales. 2026 está en más de 9.500 pesos mensuales. Y eso distribuye la riqueza. Decían entonces, si aumenta el salario mínimo, va a haber inflación. Si aumenta el salario mínimo, se va a devaluar el peso. Si aumenta el salario mínimo, no va a haber inversión. Pues ¿saben qué? Aumentó 154% en términos reales el salario mínimo y no hay inflación. El peso es la moneda de las monedas.

clientes de todo el mundo y estamos en récord de inversión extranjera directa. ¡Eran patrañas! Lo que pasa es que gobernaban unos cuantos el país. No, ahora, con el pueblo todo, sin el pueblo, somos un gobierno de la cuarta transformación. ¿Y qué nos caracteriza? ¿Cuáles son nuestros principios, nuestras bases, nuestros anhelos? Por el bien de todos, miren, en pocas palabras, muy pocas palabras, se habla de un modelo de fraternidad. Se dice, le damos la mano al que se quedó atrás. No permitimos que el desarrollo deje a millones en el abandono. A los olvidados se les da la mano. Y además, la pobreza no es porque la gente no trabaje, que eso es lo que piensan los conservadores. No, fue un modelo de 36 años que dejó al pueblo sumido en la pobreza. Pero eso cambió. Llegó la cuarta transformación de la vida pública de México. Es una visión de lo que es el pueblo de México. Nosotros somos solidarios, fraternos, nos cuidamos. No pasa lo mismo en otros lugares, donde más bien lo material es lo que mueve a la gente. En las familias mexicanas, lo que nos mueve es el amor. Decía yo el otro día que las mexicanas y los mexicanos tenemos al menos cuatro amores. El amor a la familia, el amor al prójimo, el amor a la naturaleza y uno muy importante, el amor a la patria. Eso es el pueblo de México. Decía, por el bien de todos, primero los pobres, quiere decir que nos damos la mano, que abrimos caminos anchos para que camine todo el pueblo, no solo unos cuantos. Pero también dice que el modelo económico significa que hay que apoyar a los de abajo y que cuando se apoya desde abajo, México florece, como los árboles. Cuando se riega abajo, cuando se riega arriba, no pasa nada, se muere la planta. Pero cuando se riega abajo, entonces florece el árbol, igual el país. Y así pasó. Cuando llegó el aumento al salario mínimo, distribución de la riqueza. La gente vive mejor. Ah, pero surgió algo muy hermoso. Los programas de bienestar, eso que nos critican tanto. Solo en México, todos los adultos mayores de 65 y más tienen una pensión que está en la Constitución de la República. Solo en México las personas con discapacidad tienen también una pensión. Solo en México los estudiantes desde primaria hasta preparatoria tienen una beca. Ahora está de moda criticar las becas. Dicen es que el gobierno regala dinero y ni siquiera sabe si los estudiantes están en la escuela. Falso. Le damos una beca a las niñas y niños de primaria para entrar a la escuela, para útiles y uniformes escolares. Eso es a partir de este año. El otro día, saliendo de Jalisco, de una de las asambleas de rendición de cuentas, se me acercó una madre de familia. Me dijo, presidenta, vengo a agradecerle.
¿Por qué? Porque por primera vez pude comprarle todos los útiles escolares a mis hijos. Por primera vez. Es un apoyo a la educación. Claro que el estudiante tiene que tener su esfuerzo personal, individual. Claro que sí, todos debemos procurar que las niñas y los niños se dediquen a estudiar, los jóvenes. Pero es muy distinto que solo se le dé beca al que tiene 9 y 10 de promedio. Fíjense que cuando fui jefa de gobierno de la ciudad, había una beca que solo se le daba a los de 9 y 10 de promedio. Y me dediqué a hacer un estudio antes de entrar al gobierno, para ver si la beca funcionaba o no. Y resulta que en vez de que los niños quisieran sacar mejores calificaciones para tener la beca, lo que ocurría en el salón de clases es que había una diferencia. Los que tenían beca, los que no tenían beca. Los buenos estudiantes, los malos estudiantes. Y el falso. No hay buenos ni malos estudiantes. Todos los niños y niñas son buenos y tienen talentos para distintas cosas. Es una visión distinta. Es ayudar a las familias para que lleguen parejitos a la escuela. En secundaria también la beca Rita Cetina para todos los que van a secundaria pública. Y en preparatoria la beca Benito Juárez para todos los que van a la preparatoria pública. Y poco a poco vamos a ir aumentando la beca para los estudiantes de universidad. Las becas ayudan a las familias a que sus hijos no salgan de la escuela, que tengan lo suficiente. Ese estudio que hice en la ciudad, decidí, bueno, aunque sea poco, pero le vamos a dar a todos los estudiantes. Y resulta que más estudiantes sacaron buena calificación y todos se sintieron reconocidos por el gobierno. Esa es una visión humanista que cree en la educación pública. Ahora hicieron una prueba que se hace cada tanto de los países que están en una organización, la Organización para la Cooperación y el Desarrollo Económico. Fíjense en esa prueba, que nosotros no estamos muy de acuerdo con esa prueba porque es la misma para todos los países. Pero bueno, incluso en esa condición, en esa prueba, el director de educación de esa organización felicitó a México porque dijo, en México es de los países donde los profesores, las maestras y los maestros apoyan más a sus estudiantes de todos los países que están en esa organización. En México es de los pocos países que no hay grandes diferencias entre los lugares de mayores carencias económicas y los lugares más favorecidos. Es decir, la escuela pública es de lo mejor que tiene nuestro país, gracias a las maestras y a los maestros de México, al Magisterio Nacional. Esos son los programas de bienestar. Hay un expresidente que le gusta decir que quienes reciben un programa es un flojo. Lo dice de otra manera, con otras palabras, pero no las voy a repetir. Dicen que un adulto mayor que recibe una pensión es un flojo. ¿Qué le decimos nosotros? No. Las y los adultos mayores son héroes y heroínas de la patria, porque sacaron adelante a sus familias, a las comunidades, a la nación entera. Es una visión distinta, son dos proyectos. Nosotros somos humanistas y nos basamos en el humanismo mexicano, en lo que sale de las culturas indígenas originarias y de la gran historia de nuestro país. Y hoy el pueblo está contento. Hay
conjunción, no hay divorcio entre el gobierno y el pueblo. Somos uno mismo. Me dicen a veces, no estás sola, digo, no. Todos estamos juntos, el pueblo y el gobierno, somos uno mismo. Bueno, y además obras públicas, los programas de bienestar, el aumento al salario, más empleo, más inversión y también grandes obras para el desarrollo de la nación. Presidente López Obrador hizo el Tren Maya, la refinería Dos Bocas. Bueno, yo vine a informarles. Entonces les voy a informar los programas de bienestar en Veracruz. Fíjense, ¿saben cuántos adultos mayores reciben su pensión? 1,014,270 adultos mayores de Veracruz reciben su pensión. 161,939 personas con discapacidad reciben pensión. 32,900 jóvenes construyendo el futuro. 268,424 jóvenes reciben la beca de preparatoria. 170,000 pequeños productores reciben fertilizantes gratuitos y el mismo número de productores, producción para el bienestar. 63,400 sembrando vida, 64,400 familias. Bueno, un programa que desarrollamos nosotros cuando llegamos nuevo es Pensión Mujeres Bienestar, solo para mujeres. Dije que llegamos todas a la presidencia de la República. Y en honor al trabajo de cuidados que hemos hecho las mujeres de los 60 a 64 años, Pensión Mujeres Bienestar. Las becas y el programa Salud Casa por Casa. Profesionales de la salud que visitan las casas de los adultos mayores. Bueno, ¿qué más estamos haciendo? Ah, bueno, les voy a decir, ¿saben cuántas personas son beneficiadas en Veracruz por los programas? 2,887,000. Y todo porque no hay corrupción en el gobierno, porque si no, ¿de dónde saldrían los recursos? Bueno, ¿qué más hacemos en Veracruz? La conservación de la red federal de carreteras, caminos artesanales para pueblos indígenas, comunidades indígenas. Aquí estamos a punto de inaugurar, creo que ya están pasando los vehículos, el puente de entrada al puerto de Veracruz. También vamos a hacer otro puente para la entrada a Coatzacoalcos. Se está terminando la autopista Cardel-Laguna Verde. Se está modernizando el puerto de Veracruz. Un nuevo acueducto para llevar agua a Coatzacoalcos. Apoyamos a todas las familias del norte de Veracruz que vivieron las terribles lluvias del año pasado y estamos recuperando todas las carreteras y entregando viviendas a la gente que perdió sus viviendas. Además, el Infonavit, el Fovista están construyendo 107,675 casas aquí en Veracruz para personas que ganan menos de 2 salarios mínimos. Fíjense, antes en el Infonavit y en el Fovista se daban créditos. Se le daba la posibilidad al trabajador de que pidiera un crédito para vivienda. En algunos casos pidieron, por ejemplo, 50,000 pesos. Y después de 15 años de haber pagado 300,000 pesos,
debían $500,000. Así estaban hechos los créditos del Infonavit. Pues dijimos, eso se acabó. Y 5 millones de familias se vieron beneficiadas con la reestructuración de sus créditos. La mayoría ya tiene la escritura de su vivienda. Les quitamos ese pesar que tenían las familias. Aquí en Veracruz fueron 220 mil familias que se beneficiaron de la reestructura de créditos impagables. Estamos haciendo más preparatorias. En el 24 inauguramos el Hospital de Salud Mental en Orizaba, el Hospital Materno Infantil en Coatzacoalcos. Inauguramos también el Hospital Comunitario de Nautla. Bueno, y ahora les voy a decir un programa nuevo que tenemos con Rocío. A ver cómo la ven. Trabajamos con los médicos de la Secretaría de Salud, con el IMSS, el ISSSTE, el IMSS Bienestar. Y nos dimos cuenta que hacía falta un nivel de atención en la salud, que es el primario. Por ejemplo, uno se enferma de algo que no es muy grave y quiere ir al médico. Va al centro de salud y normalmente hay mucha gente en el centro de salud. Porque, entre otras cosas, estamos rescatando el sector salud que también estuvo abandonado muchísimos años. Bueno, entonces dijimos, ¿qué hacen las familias? Pues normalmente van a las farmacias particulares, donde hay un médico. Van ahí a la farmacia y después tienen que pagar el medicamento. Bueno, entonces dijimos, pues hay que hacer consultorios del IMSS Bienestar. Entonces, gratuitos, que tengan 60 claves de medicamentos para lo más necesario. O si un adulto tiene diabetes o hipertensión, que pueda ir al consultorio a recoger su medicamento gratuito. Bueno, ¿saben cuántos consultorios vamos a hacer en Veracruz entre el mes de octubre y el mes de diciembre de este año? 1,300 consultorios vamos a hacer en todo Veracruz. Y les vamos a pedir su ayuda. Vamos a hacer asambleas. Ya identificamos los lugares. Vamos a hacer asambleas con la gente. Y vamos a hacer un programa que se llama La Clínica es Nuestra, para que nos ayuden a pintar, a arreglar, a ordenar, se contraten dentro de la comunidad y se pueda arreglar el consultorio. Y nosotros vamos a comprar lo que se requiera para el médico. ¿Cómo va a haber médicos en esos consultorios? Pues estamos haciendo una convocatoria que sale la próxima semana, el 14 de septiembre, por ejemplo, a médicas y médicos jubilados, que todavía están jóvenes, que pueden seguir con su jubilación y ayudar unas horas en el consultorio. O médicos generales, que pueden ser mejor pagados que en las farmacias particulares, que les podemos dar una mejor remuneración. Entonces, la semana que entra sale la convocatoria también para enfermeras, enfermeros, para profesionales de la salud. Y el objetivo es que en enero del 27... estos consultorios ya estén funcionando en todos los municipios del estado de Veracruz. En todo el país van a ser 12,000 consultorios. Y seguimos mejorando los centros de salud, los hospitales, el abasto de medicamentos, que ha mejorado bastante con las rutas de la salud. Pues son algunos de los proyectos, no los quiero cansar más, me dio mucho gusto estar con ustedes, mucho, mucho gusto. Miren, pueden calumniar en las redes, pueden decir mentiras en algunos medios, pero estamos fuertes porque no traicionamos al pueblo de Veracruz ni al pueblo de México.
Somos la cuarta transformación de la vida pública de México. ¡Que viva Veracruz! ¡Que viva México! ¡Que viva México! ¡Que viva México! ¡Que viva México!

De esta manera concluye este evento. Se despide de ustedes la presidenta de los Estados Unidos Mexicanos, doctora Claudia Sheinbaum Pardo. Agradecemos a ustedes su amable asistencia, deseándoles que pasen una excelente tarde.

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